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0: 8:31.
1: 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Aunque pueda parecer contradictorio, es importante recordar que la salud mental es un proceso dinámico que se ve influenciado por diversos factores, incluyendo nuestro entorno. Existen herramientas y estrategias que nos permiten navegar por estos desafíos y mantener nuestro bienestar emocional. Aquí te presentamos algunas de ellas. Cuida de ti mismo. Prioriza el autocuidado a través de actividades que te relajen y te gusten, como practicar ejercicio, meditar, leer o pasar tiempo en la naturaleza. Establece rutinas. Las rutinas diarias pueden proporcionar una sensación de estabilidad y control en tiempos de incertidumbre. Y recuerda que lo más importante es tu bienestar.
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4: 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Tu salud mental y espiritual depende de muchos factores, pero una buena parte depende de la calidad de lo que los psicólogos llamamos el habla interna, o esas conversaciones internas, esas voces mentales que nos hablan. Así es, tenemos constantemente una conversación interna con nosotros, una conversación interna con el mundo, con los demás, con Dios, una conversación que siempre hay que revisar para ver si está sana o se está enfermando. A lo largo de esta charla te invito a observar tu alma interna para ver si aparecen en ti algunas de estas voces o conversaciones internas que no son tan sanas. Esto te ayudará a tener una mejor higiene mental que mejorará notablemente tu salud mental y tu salud espiritual. Como siempre, lo haremos a través de los aportes de la psicología actual y de la Sagrada Escritura, la Biblia. La primera voz o conversación interna que vamos a contemplar, a meditar, es la voz de la superexigencia. Voy a demoler mis graneros y edificaré otros más grandes y reuniré allí todo mi trigo y mis fieles. ¿Recuerdan quién dice esta frase? Esta frase la dice el hombre de la parábola del Evangelio de Lucas, capítulo 12, versículo 18. Este hombre emprendedor, este hombre empresario, este hombre trabajador, le ha ido súper bien en su negocio y ahora, sin darse una pausa para disfrutar, para compartir con otros su riqueza, para descansar, para aprender, se propone otra meta más elevada: demoler sus graneros y construir otros más grandes. Está muy bien tener metas, está muy bien parte motivarse para crecer, para progresar, para hacer tal o cual cosa. Pero a veces esto puede transformarse en una super exigencia personal. Una autoexigencia torturadora y agobiante que te autoimpones constantemente y que te autoimpone unos objetivos y unas expectativas muy altas. Así nunca puedes descansar. Así nunca tienes tiempo para disfrutar, para agradecer, para compartir, para estar con lo que ya tienes. Esta voz, esta conversación interna autoexigente tuya, puede hacerse tan exigente que si no alcanzas esas metas, no te dejará en paz. Y cuando llegas a esas metas, te propones otras más grandes, otras más altas, y así nunca, nunca acabarás. Conviene que pongas atención a esta conversación interna, a esta habla interna, a esta voz interna, para que le pongas freno. No le pongas mucha atención. No dejes que te mantenga constantemente con metas y más metas y más metas, sino que cuando llegues a una, descansa, disfruta, reflexiona, mira lo que has alcanzado y comparte con los demás y sobre todo con los pobres esa riqueza material o espiritual que has alcanzado. Segunda voz, la voz que compara. Esos que llegaron al último solo trabajaron una hora y sin embargo les pagas lo mismo que a nosotros, que soportamos el peso del día y del calor. Si recordamos, estas son las palabras que emitieron los trabajadores de la viña. Esta parábola que nos narra el Evangelio de San Mateo, capítulo 12, versículo 20. Y reflejan muy bien el estado emocional de molestia e irritación que estas personas están teniendo con esta situación. Recordemos que estos trabajadores comenzaron a trabajar en la viña desde la primera hora de la mañana y acordaron una paga con el patrón. Luego ven que se les paga lo mismo a otros obreros que trabajaron solo la última hora o los 5 minutos del día. Y es ante esta situación que se dispara en su mente la voz interna comparativa, la que les hace perder la paz y la alegría de estar trabajando en esa viña de ese señor. Esta conversación interna comparativa comienza a fabricar un problema donde no lo hay. Porque, ¿qué tienen que andarse metiendo estos trabajadores con lo que ganan los demás? Ya sabrá el dueño de la viña por qué quiere ser generoso con los últimos. Es su dinero, es su viña. Él es libre de hacer lo que quiera. Cuando nuestra mente entra en ese bucle de andarse comparando con los demás, es importante darnos cuenta, bajar el volumen a esa voz y ponerla en su sitio. Esto no es fácil. Debes practicar mucho, ejercitando el músculo cerebral de poner tu atención en lo que realmente importa, en otro tipo de voces más sanas que hay dentro de ti, en otro tipo de conversaciones más sanas que hay dentro de ti. Aquí lo que realmente importa es que estoy trabajando, colaborando en la viña de mi Señor, de mi Dios, que es generoso con todos, y a mí también me dará lo que me corresponde. Tercera voz, la voz despreciativa. Si este hombre fuera un profeta, sabría qué clase de mujer es esta que lo está tocando. Sabría que es una pecadora. La conversación interna que acabamos de escuchar la tiene un fariseo. Nos la trae el Evangelio de San Lucas, capítulo 7, versículo 39. Y esta conversación interna encarna muy bien la voz despreciativa que también habita en nuestra mente y nos habla. Este hombre ha invitado a comer a Jesús a su casa. No sabemos con qué intención. Pero al ver que Jesús recibe a una mujer de mala vida, y que más encima le deja que le toque en público, deja que llore en sus pies y que con sus cabellos haga este espectáculo de secárselos, todo esto gatilla en este hombre santo, religioso, educado, rabia interna despreciativa. ¿Qué dice para sus adentros? San Lucas parece meterse dentro de la voz, de la mente de este hombre, y nos dice que este hombre pensaba: si este hombre fuera un profeta, sabría qué clase de mujer es esta que lo está tocando. Sabría que es una pecadora.

sana curiosidad, de un sano respeto, de una mirada apreciativa por lo que está permitiendo Jesús. Podría haber pensado también, muy interesante, ¿por qué Jesús está dejándose tocar y secar los pies por una mujer de mala vida? ¿Qué estará buscando enseñarme este maestro? Si este fariseo hubiese modulado, hubiese bajado el volumen a la voz despreciativa, entrenando su voz de sana curiosidad y respeto, este fariseo habría terminado encontrando el tremendo amor y misericordia de un Dios que acoge a todos los que se acercan a él con un corazón verdadero y humilde. La cuarta voz, la cuarta conversación interna que solemos tener y que altera nuestra salud mental, nuestra salud espiritual, es la voz condenatoria. Crucifícalo, crucifícalo, gritaba la multitud, nos dice el Evangelio de San Marcos en el capítulo 15, del 13 al 15. Así, de la misma manera, a veces nuestra mente grita esto mismo. Aparece una voz interior condenatoria de los demás y de nosotros mismos. Una voz que no tiene compresión, ni compasión, ni comprensión con nadie ni con nadie, y que solo pide crucifixiones para otros o incluso para nosotros mismos. Esta voz interior que condena, que desea crucifixiones, no solo daña a los demás, sino que nos enferma por dentro, nos llena de ira, nos llena de venganza, nos llena de rencor. Esta voz interna, hermanos, daña no solo nuestra salud mental, sino nuestra salud espiritual. Cuando aparezca esta voz condenatoria, que todos tenemos, porque todos somos frágiles, pecadores, inmaduros, faltos de conciencia, como quieras llamarlo, cuando aparezca esta voz condenatoria, miremos a Jesús en la cruz y pidámosle no crucificar a nadie más, ni en nuestra mente, ni en nuestro corazón. Cuando aparezca esta voz que grita, crucifícalo, crucifíquenlo, cambiemos nuestra conversación interna y gritemos interiormente, Señor, ten piedad de nosotros y ten piedad del mundo entero, como cuando rezamos la coronilla de la misericordia. Quinta voz que hay que revisar, la voz que juzga. Este expulsa a los demonios por obra de Belcebú, el príncipe de los demonios. El Evangelio de San Mateo, en el capítulo 12, versículo 24, nos relata este tremendo juicio que hicieron los fariseos, este grupo religioso sectario y fanático del judaísmo de esa época. En todas las religiones a veces surgen estos grupos fanáticos y sectarios que juzgan mucho, que condenan mucho. Este grupo religioso, viendo que Jesús expulsaba todo tipo de males de las personas, afirma que en el fondo lo que él hace es por el poder del diablo y no por el poder de Dios. Cada vez que aparece nuestra voz interna que juzga, estamos poniendo intenciones en las acciones de los demás. Pero nosotros no conocemos las intenciones ni las motivaciones de las acciones de los demás. Solo Dios conoce el corazón humano y sabe lo que en el fondo le mueve a esa persona a hacer lo que hace o a decir lo que dice. Por eso, cada vez que ponemos intenciones a las acciones de los demás, estamos tomando el lugar de jueces que no nos corresponde, sino que les corresponde solo a Dios, el único que puede juzgar, porque es el único que puede salvar. Esta habla interna que juzga, a veces con mucha dureza a los demás, incluso a nosotros mismos, es muy dañina y nos enferma. Nos enferma porque nos hace colocarnos en un lugar que no nos corresponde. Solo Dios puede juzgar, porque nosotros no sabemos el porqué último del actuar de los demás, y ni siquiera sabemos tampoco el porqué último de nuestras acciones. Así que, atentos a esta voz que juzga, para poner la atención en esta voz misericordiosa, comprensiva y respetuosa, que calla ante el misterio de los demás y calla ante el misterio de nosotros mismos. La voz de los reproches. Si hubieras estado aquí, mi hermano no habría muerto. Es el reproche que el Evangelio de San Juan, capítulo 11,

0: versículo 21 recoge y nos comenta qué dijo Marta, la hermana de María, y le dijo a Jesús después de la muerte de su hermano Lázaro. Ella le había enviado mensajes a Jesús diciéndole: tu amigo, el que tanto amas, está enfermo. Pero Jesús no pudo enseguida socorrerla, no ocurrió enseguida ver a Lázaro, sino que espera hasta 4 días en ir a verlos y en atender esta situación. Los tiempos de Dios no son los nuestros, los caminos del Señor no son nuestros caminos, ni sus pensamientos no son nuestros pensamientos, como afirma el profeta Isaías. Dios no actúa siempre como nosotros le pedimos. A veces parece incluso que no nos escucha y que tarda mucho, hasta mucho tiempo. Esto provoca en nosotros y en nuestra mente esta voz interna, esta conversación interna que comienza a fabricar reproches contra Dios, como el de Marta. Reproches contra los demás, reproches contra nosotros mismos. Hay gente que vive las 24 horas autorreprochándose. Esta voz, esta tendencia a reprochar a Dios, esta conversación interna de reproches a los demás, incluso a nosotros mismos, no nos permite vivir satisfechos y en paz. Si hubieras hecho tal o cual cosa, si no hubieses dicho tal o cual palabra, nuestra mente nos habla y nos propone un sinfín de reproches. Querido hermano, querida hermana, cuando esta habla interna, cuando esta conversación interna de reproches se active, hay que llevarla a ponerle un modo stop. Hay que poner la mente en el modo humildad. Es decir, hay que llevar la mente a reconocer que las cosas y las personas no funcionan a nuestro aire, no funcionan a nuestro ritmo, no funcionan la vida como nosotros nos gustaría. No controlamos esto, somos simples criaturas, pero me encantaría controlarlo todo. Cuando comienza esta voz interna de reproches o de autorreproches, hay que volver la mirada a la fe y a la confianza absoluta en que todo sucede en una lógica que trascienda nuestro pensamiento, que trascienda nuestras expectativas, en que todo coopera de alguna manera para el bien de los que amamos a Dios, como dice San Pablo en la carta a los Romanos, capítulo 8, versículo 28. Y por último, la voz criticona. Hay 6 días en que se puede trabajar, así que vengan en esos días para ser sanados y no el sábado, que es el día del descanso. Esta crítica indirecta a Jesús nos la comenta el Evangelio de San Lucas en el capítulo 13, versículo 14. Fue una crítica que lanzó el jefe de la sinagoga, el pastor, el jefe de la iglesia, indignado porque Jesús no respetaba la sagrada ley del descanso sabático de la religión judía y hacía milagros en el sábado. Nuestro Señor a veces le encanta contradecir nuestras prescripciones, nuestras leyes, quizá para que no estemos tan cuadriculados. Esta voz interior muestra que critica a los demás es tremenda, porque te ciega y no te permite percibir lo bueno de las personas y el bien que hacen, aunque no sea en el modo como a ti te gustaría. Este jefe de la sinagoga quería que Jesús hiciera los milagros o el bien todos los días menos el sábado. Pero se pierde esta magnanimidad, esta belleza de lograr de Dios por querer encasillarlo a una ley. La voz criticona del jefe de la sinagoga es incapaz de descubrir que para Jesús hacer el bien es más importante que cualquier ley o tradición pública, laica, religiosa, folclórica, como guardar el descanso sabático. Por esta voz criticona, siempre encontramos fallos en los demás o en nosotros mismos. Por eso, cuando esta habla interna criticona venga y comience con su discurso interior, con esta conversación interna de críticas, de murmuraciones, hazla callar y centra tu atención en buscar lo positivo que hicieron los demás. Si no encuentras nada positivo, busca intuir incluso la intención positiva que tenía esa persona al hacer tal cosa, porque todos buscamos hacer las cosas lo mejor posible, incluso aunque estemos equivocados. Lo mismo si esa voz te autocritica constantemente a ti. Lleva tu atención a algo de ti mismo que sí has hecho bien. O la intención positiva que tenías en lo que hiciste, aunque luego no te salió tan bien. No pelees con esa voz criticona. Solo lleva tu atención a esa parte de ti que es buena y concéntrate en la gratitud. Te aseguro que aumentará tu voz interior que ve lo bueno y esto te llevará a vivir en una constante acción de gracias, como nos invita el apóstol San Pablo en la carta a los Filipenses, capítulo 4, del 6 al 7. Recuerda que no fuiste creado para la crítica, sino para la alabanza. Esta voz interior que alaba, que bendice, es la verdadera actitud de los hijos de Dios y te dará más salud mental, física y espiritual. Querido hermano, querida hermana, espero que esté esta plática, esta meditación a través de la psicología y la Biblia te haya servido para identificar algunas fosas internas que hay que autorregular, que hay que modular, que hay que callar para poner una atención en las voces más sanas que tenemos dentro, en las conversaciones más positivas que tenemos dentro, las conversaciones más llenas de gratitud, de mirada apreciativa, de misericordia. Todo esto te ayudará a tener una mejor salud mental y, por supuesto, una mejor salud espiritual. Te invito en los comentarios, a través del video, a través de las redes sociales, a poner tus propias voces. Pon hoy día atención, mira, esta conversación interna mía, esta es una voz, no sé, desconfiada. Pues, ¿qué tal si la escucho? ¿Vale? Pero ahora voy a poner la atención en la voz de la confianza, en la voz de la fe. Y comparte conmigo los tipos de habla interna, los tipos de conversaciones internas con las que estás trabajando. Y así nos ayudamos entre todos a seguir creciendo en un habla interna, en una voz interna, en una conversación interna más sana, más compasiva, más misericordiosa, más gratuita y que genere gratitud, que genera paz y armonía con todos y con todo. Un habla interna cada vez más sana, que da más espacio para acoger a los demás y a nosotros mismos y al mismo Dios que es la vida.
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0: 8:59.
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0: compadre, que ese quietecito usted baila y toca muy bien, ¿eh?
1: Sí, vamos a hacer algo mejor. Vamos a hacer, ¿te acuerdas lo que hicimos con Víctor Muñoz y cómo será? Y
0: con mi princesa, ¿verdad? Sí, sí, sí,
1: bueno, claro. Ahora vamos a hacer lo mismo, pero con una canción mía que se llama Amor de Primavera y con tu canción.
0: Papá.
1: Vamos a hacerlo.
0: Vamos.
1: Vale, bueno.

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1: Nueve y 28 minutos.
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0: 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Salud mental en tiempos difíciles. Aunque pueda parecer contradictorio, es importante recordar que la salud mental es un proceso dinámico que se ve influenciado por diversos factores, incluyendo nuestro entorno. Existen herramientas y estrategias que nos permiten navegar por estos desafíos y mantener nuestro bienestar emocional. Aquí te presentamos algunas de ellas. Sé un resiliente social. Enfrentar los desafíos de la vida con una actitud positiva y aprender de nuestras experiencias nos fortalece y permite fortalecer a otros. Busca ayuda profesional. Si sientes que estás abrumado o que tus emociones están interfiriendo con tu vida diaria, no dudes en consultar a un profesional. Y recuerda que lo más importante es tu bienestar.
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momento. 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

0: 14 minutos.
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0: y 30 minutos.
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0: 45 minutos.
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0: 11:03.
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0: 11:13.
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0: 11 y 29 minutos.
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0: 11:47. 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

12 y un minuto. Por amor a nuestra patria, a continuación, himno de la República Bolivariana de Venezuela, puño y letra de Vicente Salas, música de Juan José Landaeta.

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0: minuto.
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Tamunangue Contemporáneo, Irene Farrera y Venezuela Viva interpretan del folclore La Bella del Tamunangue.

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0: ¿Qué le voy a hacer?

0: Punto.
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0: la dama de la ciudad.
1: Tres y dos minutos.
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0: y un minuto.
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0: y 4 minutos.
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0: y 28 minutos.
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y 2 minutos. 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

0: 5:30.
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0: 5:52.
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0: importante recordar que la salud mental es un proceso dinámico y se ve influenciado por diversos factores, incluyendo nuestro entorno. Existen herramientas y estrategias que nos permiten navegar por estos desafíos y mantener nuestro bienestar emocional. Aquí te presentamos algunas de ellas. Reconoce y acepta las emociones. Es normal sentir miedo, ansiedad o frustración en situaciones de crisis. En lugar de reprimir estos sentimientos, permítete experimentarlos y expresarlos de manera saludable. 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Conectar con amigos, familias o grupos de apoyo puede brindarte una sensación de pertenencia y comprensión. Hablar sobre lo que estás sintiendo puede ser muy liberador. 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

6. En punto. Por amor a nuestra patria, a continuación, himno de la República Bolivariana de Venezuela, puño y letra de Vicente Salas, música de Juan José Landaeta.

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1: El amor no pide permiso. Jesús nos dice que nadie puede remendar un vestido viejo con un parche. Venimos sintiendo que nuestro país está roto, con grietas por donde emana el desaliento, la preocupación, y con el doble terremoto se agrandaron. Se palpan rupturas entre lo que el Señor nos ha propuesto como camino de vida y lo que vemos cuando predominan los intereses personales. Estos movimientos nos han permitido ver hilos de vida, tejidos por gente sencilla que es capaz de darse en una mano de apoyo. Tenemos que curar este país, coserlo, taparle sus huecos. Costará porque no hay que poner parches que al poco tiempo se desgarren de nuevo. Es el momento de encontrar hilos fuertes, de colores, amarillos, azules y rojos, que podamos tejer, aprovechándonos de las manos callosas que saben de este arte. Para retirarnos de nuestros hilos hechos de papel moneda o de oro que se han obtenido explotando el hermano. Lo hermoso que hemos visto en estos días, amor, entrega, cariño, hospitalidad, deseos de mundos nuevos, es una materia prima que tenemos que tomar para rehacer y reconstruir nuestro país.
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Buenos días, Venezuela. Buenos días, ¿cómo están? ¿Cómo amanecen? Feliz sábado, feliz fin de semana para todos y para todas. Buenos días para el que va despertando, buenos días para el que va haciendo el cafecito en la mañana, para el que madruga, porque como dice el dicho, el que madruga, Dios lo agradecemos primeramente a Papá Dios por este día, por permitirnos estar aquí un día más, y agradecemos también a ustedes por dejarnos entrar en su hogar, en su sitio de trabajo, por medio de nuestras radios de fe y alegría a nivel nacional. Y a todos los que se conectan desde cualquier parte del país y del mundo, por nuestra web, en nuestro streaming, Radio Fe y Alegría Noticias, .com. Bienvenidos sean todos y todas a esta primera mano de hoy, sábado 4 de julio de este año 2026, mes 7 de este año. Hoy es un bello día, a pesar de las diferentes dificultades y situaciones, nosotros siempre seguimos adelante. Y lo más bonito es que hoy es el día que Dios nos regala para seguir viviendo, para seguir respirando un día más, para abrir nuestros ojos y seguir adelante. Mi saludo cariñoso, caluroso y fraterno para usted, para ustedes que nos sintonizan a esta hora de la mañana. Le saluda este su amigo, su servidor, Winston León, junto a todo el equipo de la Red Nacional de Radio Fe y Alegría. Recuerde que puede contactarse con nosotros escribiéndonos al 0412-788-1672. 0412-788-1672. Seis y ocho minutos de esta mañana a esta hora. Revisamos las efemérides más destacadas del día de hoy. Y es que el día de hoy es Día del Arquitecto en Venezuela, fecha que se celebra porque el 4 de julio de 1945, un grupo de destacados profesionales fundó la Sociedad Venezolana de Arquitectos, la SBA, la cual posteriormente se transformó en el Colegio de Arquitectos de Venezuela, CAB. Hoy es Día Internacional de las Cooperativas. Al ser el primer sábado de julio, coincide con esta celebración promovida por las Naciones Unidas para resaltar la inclusión social y económica para estas organizaciones. Hechos históricos y culturales. Un día como hoy, pero en 1817, el delirio o el loco de la Casacomia. Durante la guerra de independencia, el libertador Simón Bolívar, tras huir de una emboscada realista, se refugió en los lagunazos de la Casacomia, actual estado del Tamacuro. Allí, en un estado de fiebre y extrema dificultad, expuso ante sus oficiales una visión profética y detallada de la futura liberación de Venezuela y la Nueva Granada, la creación de la Gran Colombia y la campaña del Perú. En su momento sus hombres llegaron a pensar que deliraba por la adversidad. Un día como hoy, pero en 1941, nacía Marcel Graniel. Nace en Caracas el abogado, periodista y empresario ampliamente reconocido por su larga trayectoria en los medios de comunicación venezolanos, especialmente en las empresas de Grupo I1BC y RCTV. Un día como hoy, nacía en 1963 Laureano Márquez, que nace este respetado politólogo y escritor y humanista, nacido en las Islas Canarias, pero criado y nacionalizado venezolano, muy querido en el país por su agudeza para retratar la realidad nacional a través de su sátira y la comedia. También dato internacional relevante, Día de la Independencia de los Estados Unidos o fuera de nuestras fronteras. Hoy se celebra la firma de la Declaración de Independencia de 1776, un proceso que sirvió de gran inspiración para los movimientos emancipadores de toda Hispanoamérica, incluyendo el de Venezuela, cuya propia firma se conmemora mañana, el 5 de julio. 6:11 de esta maravillosa mañana.

nació en el año 1271 en Zaragoza, Reino de Aragón, en España, por sus venas corría sangre de reyes y de santos. A los 12 años de edad, la pequeña Isabel fue entregada en matrimonio al rey Dionisio de Portugal. Este no se esforzaba mucho por ocultarle sus continuos engaños amorosos, aunque al mismo tiempo mantenía controlada a su esposa con enfermizos celos. No obstante, Santa Isabel también aceptó entre los suyos a los hijos ilegítimos. Dionisio tampoco confiaba en su mujer en la vida política de su país. La acusó de conspirar en su contra junto con su hijo Alfonso IV, actuando violenta e impulsivamente. A la esposa la desterró y al hijo le declaró la guerra. Sin embargo, Santa Isabel pudo escapar de su destierro y llegar a tiempo justo antes de la batalla. Desarmada, ella misma cabalgó entre ambos ejércitos y así consiguió evitar la confrontación y que padre e hijo hicieran las paces. En su vida privada, Santa Isabel se volvía cada vez más devota. Patrocinaba conventos, fundó el convento de las Clarisas en Coimbra, así como numerosos hospitales, y finalmente, a la muerte de su esposo en el año 1325, profesó como terciaria franciscana. Muchos años pasó Santa Isabel recluida en el convento de Coimbra, ofrendando su vida a la oración y al cuidado de los pobres y de los enfermos. Su intervención durante una severa hambruna salvó muchas vidas, lo cual le valió el amor de todo Portugal. En el año 1336 estaba a punto de estallar otra guerra de familia, en esta ocasión entre su hijo Alfonso IV y el suegro de este, el rey de Castilla. A pesar de su edad avanzada y su débil salud, Santa Isabel se dirigió de inmediato a Estremoz, donde habría de librarse la batalla, y volvió a cabalgar entre los dos ejércitos, parando otra vez la guerra. A los pocos días falleció en ese lugar, donde dejó todas sus fuerzas. Santa Isabel yace sepultada en Coimbra. Fue canonizada en el año 1525 por el Papa Urbano VIII. El atributo de Santa Isabel de Portugal son las rosas, pues son también el símbolo de los reyes portugueses. Ella es la santa patrona de Portugal, Coimbra, Estremoz y Zaragoza. Se invoca su ayuda en caso de amenazas bélicas. Nuestra santa de este día nos enseña la importancia de evitar a toda costa la guerra. Oh Santa Isabel de Portugal, bajo tu protección nos ponemos, enséñanos a construir la paz en nuestros hogares, a compartir el pan de la justicia con los demás y a distribuir las rosas de la alegría con nuestros hermanos, para que junto a ti podamos disfrutar de la alegría celestial. Amén. También hoy la Iglesia hace memoria de San Antonio Daniel, sacerdote mártir, San Andrés de Creta, obispo, San Laureano, obispo y mártir, San Ulrico de Augsburgo, obispo, Beato Pedro Romero Espejo, sacerdote mártir.

0: 6:15 de esta mañana. A esta hora iniciamos revisando diferentes titulares destacados en diferentes portales web, iniciando en finanzasdigital.com, que en su portal web se actualiza y titula: Venezuela publica parte oficial del sismo y los fallecidos ascienden a 2.645. El gobierno de Venezuela publica parte oficial del sismo, fallecidos ascienden a 2.645, es lo que constituye el primer balance difundido como documento formal desde que comenzó la emergencia por el doble terremoto del 24 de junio. Hasta ahora, los reportes habían sido ofrecidos oralmente por voceros del Ejecutivo, la presidenta encargada, Delcy Rodríguez, el ministro de Salud, Carlos Alvarado, o el propio Jorge Rodríguez, por lo que la emisión de parte de un escrito marca un cambio en el manejo informativo de esta crisis. El informe, divulgado por el presidente de la Asamblea Nacional, detalla que el número de heridos subió a 12.666, mientras que 6.462 personas han sido rescatadas desde el día del sismo. Además, 15.050 ciudadanos permanecen sin vivienda y se contabilizan 189 edificios colapsados dentro de un total de 885 estructuras afectadas. 6:17. Al respecto a estas situaciones que se han vivido de diferente manera en La Guaira, en Falcón y diferentes localidades de este estado, nuestros compañeros han estado recorriendo el estado de Falcón, Yaracuy, conociendo historias. Y entre las historias se encuentra una que ya está publicada en Radio Fe y Alegría Noticias, que señala o titula: Dalia Briceño perdió en Tucacas su hogar de 40 años. Dalia Josefina Briceño, oriunda del sector Santa Rosa en Tucacas, ubicado específicamente frente a las edificaciones de la Mar Suite, tendrá que dejar el hogar donde habitó por 40 años. El doblete sísmico ocurrió en el país el pasado 24 de junio. Dejó su vivienda completamente inhabitable. Briceño, una mujer de más de 60 años, habló con Radio Fe y Alegría Noticias, entre lágrimas, sobre la difícil situación que vivió con los temblores y el dolor de abandonar la casa donde está toda su historia de vida y donde crió a sus tres hijos. La tarde del pasado miércoles 24 de junio, tras cumplir con su jornada laboral en las instalaciones del Parque Nacional Morrocoy, Briceño retornó a su residencia, ubicada en el kilómetro 60 del sector Santa Rosa. En el interior del inmueble se encontraban también su nieto, su sobrina. Al ser consultada sobre las acciones que ejecutaba, en el instante precisó que iniciaron los movimientos telúricos. Briceño relató cronológicamente los hechos. Bueno, estaba llegando a mi trabajo, porque yo trabajo en el Parque Nacional Morrocoy, y estaba mi nieto y estaba mi sobrino aquí en la casa. Yo tengo una mesa acá donde me senté. En ese momento yo me siento y empezó a moverse todo. Lo que hice fue salir corriendo por el patio, señaló. La vivienda de Briceño se encuentra situada justamente al frente de la estructura del edificio de la Mar Suite, una de las edificaciones civiles que sufrió un colapso estructural total producto de la actividad sísmica en la región costera. Desde el espacio abierto de su patio, la ciudadana presenció el desmoronamiento de la infraestructura y mientras intentaba resguardar a los menores de edad que estaban bajo su cuidado. Al recordar el el impacto visual y emocional del derrumbe, describió las oraciones y acciones que realizó en medio de esta emergencia. Todavía ando en shock, señala. De verdad que todavía ando en shock, pidiéndole al Señor que me dé la fortaleza. Yo no había venido para acá desde ese día porque en verdad estaba muy afectada. Nosotros estábamos allá, la casa se movía, yo de rodillas clamando al Señor que nos cuidara y nos protegiera y nos siguiera dando vida, ¿verdad? Porque veíamos esto que se movía y al frente teníamos este edificio. Aquello se estaba moviendo y de repente se derrumbó. Yo lo que hice fue apretar a mi sobrina y a mi nieto y a correr. Posteriormente, al derrumbe de los edificios, la entrevistada tomó la decisión de permanecer en la zona pública de la calle para evitar quedar atrapada por posibles desprendimientos adicionales. En sus declaraciones explicó la aglomeración de personas, las alertas posteriores sobre el estado del mar. Me quedé al frente porque si corría para allá se podía caer el edificio, pidiéndole a Dios que no se viniera hacia acá. De hecho, parada ahí fue cuando llegaron los motorizados del centro, mucha gente llegando, corriendo, para ver, como yo soy persona conocida, a ver qué me había pasado. Volví a reaccionar cuando dijeron que el mar se estaba saliendo y que venía otro movimiento más fuerte. Entonces me fui corriendo para allá. Como consecuencia de las evaluaciones técnicas o sísmicas, funcionarios de la Fundación Venezolana de Investigaciones Sismológicas, FUNVISIS, procedieron a la colocación de un cartel de señalización roja en el acceso principal de la vivienda de Briceño, lo que certifica de manera legal que la estructura se encuentra en condición inhabitable y bajo riesgo de desplome. Con respecto al destino inmediato de su grupo familiar y los pasos a seguir con la infraestructura dañada, Briceño manifestó: bueno, hasta el momento me estoy quedando donde mi hija, ¿verdad? Porque esto hay que demolerlo, tumbarlo, y pidiéndole a Dios que la gobernación colabore conmigo en materiales para ver si hago mi casita, porque tengo que tener mi casa, no puedo vivir al lado de mi hija porque la casa de mi hija es pequeña. Asimismo, la afectada denunció la ausencia de dos propuestas de reubicación por parte de los representantes institucionales que acudieron a la zona afectada del municipio José Laurencio Silva, quienes enfocaron las labores iniciales en el edificio multifamiliar. No, hasta el momento ninguno, porque todo el mundo se ha estado enfocando en el edificio. Ayer fue que vinieron a hacer las inspecciones del martes, vinieron a hacer la inspección. Nos dijeron que no podíamos, que yo no podía seguir viviendo acá, y eso había que demolerlo, que buscar aquí una máquina, alguien que tumbara esto, y bueno, ustedes verán qué hace. Así le respondieron luego de la revisión. Esta historia es mucho más amplia, pero usted la puede tener ya publicada, la puede leer en nuestro portal web, Radio Fe y Alegría Noticias.com. Recuerde visitar nuestro portal web, Radio Fe y Alegría Noticias.com, y encontrar cada una de estas historias. Seis y veinticuatro minutos de esta mañana, entre otras historias. También una madre en Guayana dice que cuando el suelo se abre y el corazón duele, el regreso forzado de una madre a Guayana tras los terremotos. Para Sofía González, la vida estaba en un buen momento. Es una quiropedista que acababa de culminar su estudio profesional en Caraballeda, estado La Guaira. Su rutina era movida entre las actividades de sus hijos de 8, 10, 14 y 16 años, escuela, deportes, y por supuesto, tiempo en familia. La guayanesa de nacimiento, Sofía, se mudó a La Guaira hace 18 años, cuando se casó y ahí echó raíces, según relató a Radio Fe Alegría Noticias. No tenía planes en de volver a Guayana, porque la economía era mucho más movida en la región capital y se sentía más estable. Sin embargo, visitaba constantemente la ciudad, ya que su madre, padre y hermanas viven en Puerto Ordaz. Días antes del doble terremoto del 24 de junio, Sofía viajó a Guayana para celebrar el Día del Padre junto a su familia, dejando a sus hijos con su padre. Tal como si un mandato divino se tratase, Sofía había estado pensando en comprar una casa en Guayana para quedarse cuando viajaba de visita. La suerte decidió que pusieran en venta una casa cercana a su familia y que su presupuesto le permitiera adquirir. El domingo hizo el negocio y el miércoles 24 de junio le entregaron las llaves. No quería creerlo, pensé que era una mentira. Ese mismo miércoles Sofía salió de Puerto Ordaz a La Guaira con la buena nueva de que sus hijos podrían acompañarla ahora de vacaciones a la tierra de su familia materna porque ya tenían casa. Luego de 6 horas de viaje, los murmullos entre pasajeros empezaron a hacerse latentes y el ambiente se tornó tenso. Hubo un terremoto. Parece que fue grave, se escuchaba. El miércoles 24 me entregaban la casa y me voy en la tarde. Eso fue el día del terremoto. Yo venía en un autobús camino a La Guaira. Imagínate, yo soy una madre que tenía a sus 4 hijos allá. Cuando me dicen que el terremoto fue muy agresivo, yo en realidad no lo creía. Me pasaban videos y yo decía que no me pasen eso, eso es inteligencia artificial, eso es mentira, recuerda Sofía. Aunque escuchaba todo lo que pasaba y sus compañeros de autobús le mostraban fotografías de la tragedia, ella no quería creerlo. No era posible, sus hijos estaban allá y no podían ser que se enfrentaran a ese peligro. Su mente solo repetía no, no, no, una y otra vez. A eso le siguieron horas de angustia, ya que en medio de su negativa interna comenzó a llamar a sus familiares y vecinos. Nadie contestaba, no había más información de cadenas de redes sociales y las imágenes que ya se habían reenviado 1000 veces en los teléfonos de cada pasajero. Intenté comunicarme con mi familia, nunca llegaron los mensajes porque La Guaira quedó sin luz. Al quedarse sin luz se va la cobertura y el wifi, no llegaba ningún mensaje, explicó. Al llegar a Caracas pudo ver la angustia de las personas, el ambiente de terror, ya no pudo seguírselo negando a sí misma. Lo que ocurría era grave. Empezó a llamar a unos amigos que finalmente contestaron. Le suplica, le salió en un solo suspiro, por favor pasen por mi casa y vean cómo están mis hijos. Sus conocidos acudieron a su vivienda, lo cual se partió en dos cuando le cayó un árbol encima, pero la noticia que Sofía esperaba llegó. Sus hijos estaban bien, pero La Guaira ya estaba tomada. Tuve que pedir ayuda a funcionarios policiales para que dejaran pasar. Cuando entró a la ciudad, el escenario era lo más horrible que había visto. Los edificios con los que pasaba diariamente ya no existían, eran escombros. La gente gritaba pidiendo ayuda, exigía, lloraba, tomaban los pedazos de cemento entre sus manos buscando alguna señal de vida. Veo gente en la calle, madres e hijos, veo derrumbes, vi muchas cosas. Cuando voy por el sector de Macuto, fue que empecé a ver el derrumbe. Las casas, como la gente lloraba, como gritaban, como pedían ayuda. Lo más difícil es pasar por allí, que la gente te agarre del brazo y te diga ayúdenme, y tú no puedas ayudarlo, porque tú lo que necesitas es buscar a tu familia, explicó Sofía entre lágrimas. Desde ese día las cosas no han vuelto a ser igual. Al llegar a su casa se le abalanzaron encima. La más pequeña solo alcanzó a decir: mamá, me duele el corazón y no sé qué está pasando. A día de hoy, Sofía se asusta ante el mismo ruido. Quiere tener a sus hijos cerca todo el día. La familia necesita verse unos a los otros. La vivencia superó cualquier cosa que haya pasado antes. Ellos lo que me decían era: mamá, pensábamos que no te íbamos a volver a ver. Pensábamos que nos íbamos a morir. Mi hijo me decía: tengo mucho miedo. La niña más pequeña me decía que le dolía el corazón. Sofía lo tiene claro. No vuelve a vivirla a La Guaira. En sus palabras, ya vivimos la vaguada, ahora el terremoto. Ya la tercera será más devastadora. En cuanto tuvo oportunidad, viajó a Guayana justamente para quedarse en la casa que había comprado antes del momento que cambiaría su vida para siempre. Hoy se está encargando de acondicionar este espacio que será el inicio de su nueva vida. En cuanto a su esposo, él prefirió quedarse. Es parte de las comitivas que continúan en la zona de desastre intentando salvar la vida de los tapiados. Él está metido tratando de sacar familiares y personas que conoce, que no se consigue todavía. Tenemos muchos amigos, colegas, muchísimas personas que se quedaron allí. No sabemos si están vivos o no. Finalizó. Es una de las historias que nuestros compañeros han ido recogiendo, preguntando, personas que comparten cómo vivieron esta situación y cómo van tratando de vivir con este temor, con este miedo que de igual manera marcó sus vidas. Historias que usted puede leer en Radio Fe y Alegría Noticias.com. Son las 6:31. Hacemos una breve pausa y al regreso daremos un chequeo a lo que sucede con el clima y todos los detalles con Rafael González. Ya venimos.
1: 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Son las 6:31. 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
0: 6:34.

0: le damos la bienvenida a nuestro compañero Rafael González, que ya nos tiene el informe meteorológico. Buenos días, Rafael.
1: Muy buenos días, estimado Wilson. Un saludo para toda la audiencia que nos acompaña a esta hora de la mañana. También listo para llevar las incidencias del clima sobre Venezuela. INAMET, Instituto Nacional de Meteorología de Venezuela, para hoy 4 de junio, en sus redes sociales de Instagram y también la página web inamet.gob.be destaca lo siguiente. La onda tropical número 22 se desplaza sobre el occidente del país, interactuando con la zona de convergencia intertropical. Está sobre Apure, Guárico y parte de Cojedes, también Carabobo. Con mucha actividad eléctrica en esta zona y especialmente también hacia la zona centro norte costera, centro occidente y la región insular. Ha tenido un desplazamiento más o menos de 20 kilómetros por hora. Ya se suponía que estuviera saliendo de Venezuela, pero todavía hoy INAMET señala que va a estar en toda la parte de Guárico, Apure, generando muchísima lluvia. La alerta principal del día de hoy es que tendremos entre San Fernando de Apure, Calabozo, la zona de Valle de la Pascua, unos 100 milímetros de lluvia, es lo que destaca INAMET para el día de hoy. 100 milímetros de lluvia, también algunas otras zonas, como el sur de Carabobo, estará con una fuerte incidencia de lluvias. También destacan Achaguas, San Juan de Payara, el sur del estado Apure hacia Puerto de Ayacucho también estará con lluvias, más o menos con una incidencia de unos 100 milímetros en la zona de los Pijiguaos. Hay que destacar también que la Gran Sabana estará afectada también con esta onda tropical número 22, más o menos con esa misma intensidad. Algunas áreas de Maracaibo, por ejemplo, la región de Alto Cuco, en el estado Zulia, estará también con lluvias intensas el día de hoy, según lo que se puede destacar o ver en los satélites. Y también, para el día de hoy, a 3 días del cuarto menguante, destaca que tendremos para en la tarde lluvias intensas hacia Bolívar, Guayana Esequiba, Amazonas y el estado Zulia. También lluvias o lloviznas dispersas en Anzoátegui, Monagas y región central. En la mañana se esperan siga lloviendo en la Guayana Esequiba, Amazonas, Bolívar, llanos centrales, occidentales, sur de Lara y Yaracuy. Es un poco las condiciones hoy con esta onda tropical número 22 que está sobre el territorio. La onda 23 ya también viene muy cerca de Venezuela. Estará llegando como para el martes, lunes martes, es lo que viene a 11 kilómetros por hora, viene muy lento, así que va a tardar un poquito en llegar según las condiciones que indica el INAMET. También registramos la página de Fumbisis, hemos registrado en las últimas 7 horas unos 20 sismos, mini sismos pequeños en 3 sectores, la región de La Guaira, también en el estado de Yaracuy y 2 sismos que se han registrado al sur del estado Cojedes, al sur de San Carlos, específicamente hacia el Baúl. Micro sismos muy pequeños de menos de 2, 1.8, 2.1, que son parte de ese reacomodo que las placas tectónicas, especialmente la placa del Caribe, intenta moverse hacia el occidente y se va como reacomodando por debajo, generando un pequeño triángulo y allí posicionándose para ir ya calmando pues este movimiento telúrico que generó sobre el territorio nacional. Entonces, un poco las indicaciones, estar pendiente de las indicaciones de INAMET, la zona de Yaracuy, Cojedes y también sigue la región de La Guaira y también parte de la Costa del Sol en el estado Aragua. Para finalizar, tenemos también una zona que está con mucha lluvia a esta hora de la mañana, es la zona de San Juan de Payara, está cayendo lo que nosotros en criollo decimos una lata de agua muy, muy intensa, pendientes las autoridades y toda esta zona al sur de San Fernando de Apure. Regresamos a los estudios con Winston León, en breve con más información. Adelante, compañero.
0: 6:39, gracias a Rafael por actualizarnos y así que a tomar sus previsiones en los estados donde bueno, va a empezar a caer o está cayendo ese palo de agua. 6:39. Nosotros seguimos con más información y al respecto con el doble terremoto que ocurrió el pasado 24 de junio en Venezuela, se comienzan a activar plataformas para reportar inmuebles afectados. Esto lo realiza el Colegio de Ingenieros. El Colegio de Ingenieros de Venezuela, CIB, habilitó la plataforma Sismo Ayuda BE para que los ciudadanos reporten las edificaciones afectadas por el doble terremoto del 24 de junio y reciban una evaluación preliminar de su estado. A través de este sistema, los usuarios pueden registrar sus inmuebles, aportar datos de ubicación, fotografías y descripción de los daños. Durante una entrevista en el programa de Punto y Seguimos de Radio Fe y Alegría Noticias, Richard Casanova, primer vicepresidente de la Asamblea Nacional de Representantes del CIB, explicó que hasta el momento han inspeccionado 1.245 edificaciones. De ellas, 700 pueden seguir habitadas, 376 presentan riesgo y requieren una evaluación más profunda, mientras que 162 fueron clasificadas como inhabitables o con alto riesgo de colapso. Precisó que la plataforma ha recibido 1.418 reportes de edificaciones hasta este viernes. El tiempo de respuesta promedio desde que una persona reporta su inmueble hasta que recibe un primer informe preliminar de evaluación es de 16 horas, afirmó. El ingeniero indicó que el Colegio de Ingenieros inició el trabajo de campo al día siguiente de la emergencia y de forma paralela organizó brigadas de voluntarios para atender los reportes de los ciudadanos y añadió que estas evaluaciones no sustituyen las inspecciones oficiales, pero sí permiten orientar a la población y apoyar el trabajo coordinado de los organismos competentes. Casanova enfatizó que las brigadas dan prioridad a la evaluación de viviendas, hospitales, acueductos, sistemas eléctricos y vialidad, por tratarse de infraestructura esencial para las labores de rescate y el funcionamiento de los servicios. Detalló que durante las inspecciones los especialistas diferencian los daños superficiales de los estructurales. En primer lugar, evaluamos las columnas, que son soporte fundamental de la edificación, luego las vigas y las fundaciones, señaló. Asimismo, verifican si existen asentamientos del terreno o inclinaciones que comprometan la estabilidad de las estructuras. Destacó que mantienen coordinación con el Ministerio del Hábitat y Vivienda para que la información recopilada contribuya a las evaluaciones oficiales y a frutos estudios o a futuros estudios técnicos. Casanova afirmó que una vez culminen las labores de rescate, será necesario avanzar hacia la reconstrucción de las zonas afectadas tomando en cuenta las características geológicas, el comportamiento de los suelos y las experiencias previas para reducir riesgos futuros. Las tragedias son unas situaciones dramáticas, muy difíciles, muy complejas, pero la forma de actuar frente a ellas están en protocolos, no hay nada que inventar, sostuvo. También advirtió que aunque La Guaira concentra la mayor atención por la magnitud de los daños, existen edificaciones afectadas en Caracas, especialmente en sectores populares como Petare. Agregó que el Colegio de Ingenieros continuó incorporando voluntarios a las brigadas de inspección y mantiene abierto el registro para ingenieros, arquitectos y estudiantes interesados en participar. Finalmente, señaló que el gremio ampliará las inspecciones para recorrer las edificaciones de las zonas afectadas con el objetivo de obtener un diagnóstico más completo y apoyar la etapa de reconstrucción. Actualmente hay unas 15.050 personas sin vivienda, por lo que consideró que la solución habitacional requerirá la participación coordinada del Ministerio de Vivienda, el sector privado y las empresas constructoras. 6:44. A esta hora seguimos repasando diferentes titulares y en Radio Fe y Alegría Noticias señala que Médicos Unidos advierte que las principales necesidades sanitarias surgirán en los próximos días. El médico urólogo Pedro Fernández, coordinador regional de la ONG Médicos Unidos de Venezuela y profesor de la Facultad de Medicina de la Universidad de los Andes, ULA, advirtió que las principales necesidades sanitarias tras el doble sísmico ante el doblete sísmico del 24 de junio podrían presentarse en los próximos días. Durante una entrevista en el programa de Punto y Seguimos de Radio Fe y Alegría Noticias, indicó que luego de 3 semanas pueden aparecer enfermedades transmitidas por el agua, por vectores como los mosquitos y complicaciones en pacientes con enfermedades crónicas que interrumpieron sus tratamientos. En un mes o 3 semanas posteriormente al desastre, ahí es donde empieza la verdadera emergencia, incluso de epidemias que pueden brotar, afirmó. Ante esta situación, Médicos Unidos de Venezuela elaboró un plan de ruta humanitaria de 90 días para orientar las prioridades de atención durante esta primera etapa de emergencia. Precisó que la iniciativa surgió porque, según la experiencia de la organización, el apoyo suele disminuir después de las primeras semanas, cuando comienza a aparecer nuevas necesidades de salud. El especialista explicó que la primera fase del plan se centra en garantizar agua potable, medicamentos esenciales e insumos médicos. Asimismo, informó que la organización impulsa un proyecto para dotar de insumos quirúrgicos y bancos de sangre con apoyo de organizaciones internacionales. Agregó que preparan un segundo protocolo con recomendaciones para prevenir enfermedades como el dengue, malaria, cólera, diarreas, leptospirosis y otras asociadas al consumo de agua contaminada y a la proliferación de mosquitos y roedores. Paralelamente, existe una preocupación por las personas que permanecen bajo los escombros debido a que la descomposición de los cuerpos puede convertirse en un problema de salud pública. En ese sentido, considero que las autoridades deberían o deberán evaluar la evacuación de algunas zonas para reducir el riesgo de enfermedades infecciosas. El médico insistió en que la emergencia no debe afectar los derechos de los niños ni modificar los protocolos de atención para las poblaciones más vulnerables. Recordó que los niños deben ser atendidos respetando su dignidad y procurando, siempre que sea posible, su reunificación con sus familiares. También apuntó que los adultos mayores y las personas con enfermedades crónicas deben continuar recibiendo sus tratamientos habituales. Además, enfatizó que los refugios deben garantizar condiciones adecuadas de saneamiento, acceso a agua potable, suficientes baños y disposición de aguas servidas para prevenir enfermedades. Falta de preparación ante emergencia. Fernández lamentó que Venezuela enfrenta esta emergencia sin una cultura consolidada para

en finanzasdigital.com se habla de la brecha cambiaria que se estrecha luego del doblete sísmico. ¿Cuánto durará? Se pregunta. El impacto del doble terremoto del 24 de junio en Venezuela fue visible desde el primer momento. Fallecidos, personas heridas, edificios derrumbados en varias ciudades. Pero la onda expansiva del desastre apenas empieza a sentirse en la economía. En cuestión de días, la brecha cambiaria ante los sismos rondaba del 30%, el 30%, y cayó a 13,59%, un comportamiento inusual que, según economistas, refleja más la parálisis temporal de la actividad que un cambio estructural en el mercado de divisas. El mes de julio abrió con una tasa oficial de 639,70 bolívares por dólar, que un día saltó el martes a 652,97 bolívares. En paralelo, la tasa de intervención en el Banco Central de Venezuela, BCV, se ubicó en 723,27 bolívares por dólar y al inicio del mes y en 728,48 bolívares el martes, prácticamente alineada con el mercado. El economista Asdrúbal Oliveros, consultor empresarial, sostiene que la reducción abrupta de la brecha cambiaria es un fenómeno estrictamente coyuntural. Estamos en medio de una coyuntura inédita, un terremoto. Es un evento no planificado que altera toda la dinámica económica, una especie de cisne negro, explicó en una entrevista con Finanzas Digital. Según Oliveros, la paralización de la actividad económica desplazó la demanda habitual de divisas. La prioridad de los ciudadanos y de las empresas no ha sido comprar dólares, sino enfrentar el shock de la tragedia. Señaló, a ello se suma la posible entrada de ayuda internacional en divisas, que habría incrementado la oferta en el mercado paralelo y contribuyó a estrechar esta brecha. El resultado es un diferencial en niveles inéditos desde enero, pero que a su juicio o al juicio del economista debe interpretarse con cautela. Faltan elementos de juicio para pensar que esto es estructural. Todo indica que responde al impacto inicial del doble terremoto. 6:51 minutos. 6:51 minutos de esta mañana. Nosotros seguimos con más información y nos vamos a ultimasnoticias.com, donde titula: presidenta encargada Delcy Rodríguez condecora a rescatistas internacionales. La presidenta encargada Delcy Rodríguez condecoró este viernes a los socorristas internacionales que participaron en las labores de búsqueda y rescate de víctimas tras los terremotos del pasado 24 de junio. El acto se llevó a cabo en la base de operaciones Jorge Luis García Carneiro en el estado La Guaira, transmitido por Venezolana de Televisión. La mandataria encargada otorgó la condecoración Héroe de Venezuela a las delegaciones Alemania, Bolivia, Chile, Colombia, Eslovaquia, España, Jordania, Lituania, Portugal, República Dominicana y de República Checa. Posteriormente reconoció a las labores realizadas por las delegaciones de Costa Rica, Cuba, El Salvador, México, Panamá, Turquía y Vietnam. Además, fue dada la condecoración Héroes Caninos de Venezuela a los equipos correspondientes, entre ellos de Colombia, Eslovaquia, España, Jordania, Panamá, Portugal, México y República Checa. La jefa de Estado encargada también entregó cartas de agradecimiento para sus respectivos gobiernos por el apoyo prestado en medio de la contingencia provocada por los terremotos de magnitud 7.2 y 7.5. Y junto a la mandataria encargada estaban el vicepresidente sectorial de Política, Seguridad, Ciudadanía y Paz, Diosdado Cabello, el presidente de la Asamblea Nacional, Jorge Rodríguez, entre otras autoridades. Previamente, Rodríguez ha manifestado su agradecimiento por el apoyo que brindaron los equipos de 31 países que se movilizaron para ayudar a atender la emergencia que se vive en el territorio. Bueno, ahí se está revisando estas condiciones.

0: condecoraciones, reconocimientos a diferentes delegaciones que apoyan a todos, a todas las personas y a los rescatistas que se abocaron desde el primer momento a ayudar a las personas atrapadas en diferentes situaciones. Seguimos en últimasnoticias.com y el Ministerio de Educación anuncia la reprogramación del calendario escolar tras sismos del 24 de junio. El Ministerio del Poder Popular para la Educación emitió un comunicado oficial dirigido a la comunidad educativa nacional, expresando sus condolencias a las víctimas del doble terremoto del pasado 24 de junio y reconociendo la labor de los docentes, rescatistas y voluntarios. El organismo informó que ante la magnitud del desastre, el cumplimiento estricto del calendario original ha sido desplazado por la prioridad de garantizar la integridad física y el acompañamiento socioemocional de los estudiantes y profesores. A tal efecto, el Ministerio diseñó un plan de contingencia diferenciado que establece la suspensión definitiva de actividades en las zonas de desastre y la reorganización del cierre del año escolar 2025-2026 para las regiones no afectadas. Municipios con suspensión absoluta de actividades escolares. El Ministerio de Educación determinó mantener suspendidas las actividades escolares y administrativas en las jurisdicciones directamente golpeadas por los sismos. En estas zonas, las autoridades esperan la culminación de las labores de rescate antes de fijar los trámites administrativos necesarios para el cierre del ciclo escolar. Los municipios bajo esta medida excepcional son La Guaira, Vargas, Caracas, Libertador, Miranda, Chacao, Baruta, Latillo, Sucre, Plaza, Zamora, Acevedo, Brión, Buros, Páez, Andrés Bello y Pedro Gual, en Aragua, Santiago, Mariño, Girardot, Ocumare de la Costa, de Oro y Tobar. En Carabobo, Juan José, Puerto Cabello, Naguanagua y Valencia. En Falcón, José Laurencio Silva. Para los estados y municipios que no sufrieron el impacto directo de las catástrofes y cuyas infraestructuras escolares no presentan daños visibles, la prioridad será dar continuidad al aprendizaje, incorporar la gestión de riesgos como temas de estudio y brindar soporte socioemocional. El nuevo cronograma oficial de cierre quedó establecido de la siguiente manera. El lunes 6 de julio es el reinicio de clases y activación de contingencia, el retorno de los estudiantes a las aulas y reactivación administrativa. Los docentes deberán ajustar la planificación para priorizar saberes indispensables y reprogramar las fechas de revisiones pedagógicas y entregar informes finales. El viernes 17 de julio, finalización formal del tercer momento pedagógico, y del 20 al 23 de julio, revisión y evaluaciones, periodo de revisión y recuperación académica. En estos días se realizará la revisión de expedientes para los graduandos de quinto año de media general y sexto año de media técnica y el sexto periodo de educación de jóvenes y adultos. Asimismo, se confeccionarán y entregarán a las familias los informes de evaluación del tercer momento. 27 y 28 de julio, realización del Consejo Docente número 7, que es el balance del año escolar, el inicio del proceso de inscripciones para el periodo lectivo del 2026-2027. 29, 30 y 31 de julio, actos de promoción, entrega de títulos, promociones. Las autoridades hicieron especial hincapié en que estos actos deberán ser exclusivamente protocolares, discretos y cónsonos con el sentimiento del duelo nacional que atraviesa el país. Y el viernes 31 de julio, finalización del año escolar 2025-2026. 6 y 57 minutos de esta mañana. A esta hora vamos a hacer una pausa, pero al regreso venimos con la segunda hora de este espacio. No se vaya.
1: 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Son las 6:58. 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

0: Buenos días, Venezuela. ¿Cómo están? ¿Cómo amanecen? Feliz sábado para todos. Feliz fin de semana. Buenos días para el que va despertando, el que va iniciando esta mañana, el que se prepara ya haciendo su cafecito, su desayunito para dar lo mejor de sí. Buenos días para el que madruga, porque como dice el dicho, el que madruga, Dios lo ayuda. Agradecemos primeramente a Papá Dios por este día, por permitirnos estar aquí un día más, y agradecemos también por dejarme entrar en tu hogar, en tu sitio de trabajo, por medio de nuestras radios de Fe y Alegría a nivel nacional, o los que se conectan desde la web en nuestro streaming, Radio Fe y Alegría Noticias. Con bienvenidos a esta segunda hora de primera mano de hoy, sábado 4 de julio de este año 2026, mes 7 de este año. Hoy es un bello día. A pesar de las diferentes dificultades y situaciones, nosotros siempre seguimos adelante. Y lo más bonito es que hoy es el día que Dios nos regala para seguir pidiendo, para seguir respirando, para abrir nuestros ojos un día más. Mi saludo cariñoso, caluroso y fraterno para usted, para ustedes que nos sintonizan desde muy temprano. Les acompaña este su amigo, su servidor, Winston León, desde las 6 de la mañana, junto a todo el equipo de la Red Nacional de Radio Fe y Alegría. Recuerde que nuestros números de contacto, usted puede escribirnos, decirnos su nombre y apellido y decirnos desde dónde nos escucha, escribiéndonos al 0412-788-1672. 0412-788-1672. Son las 7:03. Esta segunda hora la iniciamos con Mercedes Sosa, con su tema Solo le pido a Dios.
1: Vamos a cantar todos juntos, gracias. Ahora vamos a cantar todos juntos, por favor.

0: Escuchábamos a la gran Mercedes Sosa, recordándonos que solo le pedimos a Dios para que el dolor no nos sea indiferente. Y hoy esas palabras cobran más fuerza que nunca al abrazar a la distancia a nuestros hermanos de La Guaira, Caracas, de Falcón y todos los afectados tras el reciente terremoto. Estamos en diferentes estados, pero igual nos duele de cerquita. Que la música nos una en la solidaridad y la esperanza. Y así, con este tema, continuamos con más. 7:09. Siete y nueve minutos de esta mañana, a esta hora, leemos una mensajería de texto que nos ha llegado en el transcurso del programa. Por acá nos escriben: buen día, el valor del dólar y del euro BSV para el sábado y domingo es de 652,97 bolívares y 747,32 bolívares en la semana. Subió el dólar 30,76 bolívares y el euro 38,93, y el bolívar cada día más devaluado. Así nos escribe Ernesto Castellano con el valor del dólar esta mañana. Por acá también nos escriben: buenos días, señor León, por los clavos de Cristo, dile a Hidromalo que tenemos un mes y 10 días sin agua en urbanización San Felipe, sector 1, casas de madera, y gracias. Así nos escribe Reinaldo Vargas a esta hora de la mañana. Por acá también nos escriben: buen día, la décima de hoy, Venezuela está herida por esa gran conmoción que ha causado destrucción de bienes y hasta de vida, pero se levanta erguida, y como los venezolanos siempre nos damos la mano aportando de a poquito, y así estamos toditos apoyando a mis hermanos. Así nos escribe Ramón Gómez Gil desde Cumaná. Feliz y bendecido día, nos escribe. También nos dicen por acá: saludos, bendiciones para todos, en oración por nuestro país, desde San Francisco. Marjolis Pereira nos escribe a esta hora de la mañana. Por acá nos escriben: buenos días, amigo Winston, se mantiene el centro de acopio en el antiguo colegio Monseñor Godoy, avenida 27 del sector Primero de Mayo, parroquia Chiquinquirá. Tu aporte es importante. Gracias a todos aquellos que apoyaron con su donativo. Aquí seguiremos hasta que sea necesario. Así nos escribe Alfonso Linares desde la parroquia Chiquinquirá en Maracaibo. Recuerde que usted puede reportar sintonía, escribirnos, ser parte del programa, escribiéndonos al 0412-788-1672. 0412-788-1672. Nosotros seguimos con más información. A esta hora vamos a escuchar una entrevista realizada por nuestros compañeros de primera mano en la semana, que hablan sobre el doblete sísmico registrado en Venezuela el pasado miércoles 24 de junio, que generó el colapso de varias estructuras en el estado Falcón, afectando con especial gravedad a la zona costera de la entidad, específicamente a las localidades de Tucacas y Boca de Aroa. Douglas Durán, periodista de Unión Radio y Venevisión, explicó en entrevista para Radio Fe Alegría Noticias los detalles de la emergencia y el balance de los daños materiales y humanos que mantienen en alerta las autoridades civiles y de rescate. Con respecto al saldo de víctimas en dicha infraestructura, Durán precisó que al momento de que la estructura se vino abajo, había 14 personas dentro de ella, solamente dos lograron ser rescatadas con vida, mientras que las otras 12 personas fallecieron en el lugar. Asimismo, el comunicador reportó que el balance general en la región incluye a más de 30 personas lesionadas. Escuchemos.
1: Para comentarles sobre la situación que tenemos actualmente acá en el estado Falcón, la zona de la costa oriental falconiana fue la localidad de acá del estado Falcón más afectada por este doble sismo del pasado miércoles 24 de junio, específicamente la zona de Tucacas y la zona de Boca de Aroa. En la zona de Tucacas se precipitó, se vino abajo un edificio completo, el ala 2 de un edificio de una zona residencial conocida como la Mar Suite de Tucacas, se vino abajo el miércoles 24 de junio a causa de este fuerte doble terremoto. Mientras que en la población de Boca de Aroa, más de 87 viviendas resultaron afectadas. Una unas de manera total, otras de manera parcial. El día domingo culminaron las labores de búsqueda de personas en este conjunto residencial que colapsó. Cabe destacar que al momento que la estructura se vino abajo, habían 14 personas dentro de ella. Solamente dos lograron ser rescatadas con vida. Las otras 12, bueno, no tuvieron ese mismo el destino. Por lo que el día domingo, al encontrar las autoridades, el último cuerpo, se finalizó la búsqueda de estas personas. Fueron días de intensa búsqueda, más de 90 horas de trabajo que estuvieron las personas involucradas, más de 1.500 personas, indicaban las autoridades, entre voluntarios, grupos de rescate, funcionarios, estuvieron abocados con el fin de lograr rescatar la mayor cantidad de personas posibles. Como les digo, de las 14 que había en el lugar, solo dos lograron ser sacadas con vida. Las otras, desafortunadamente, fueron halladas sin vida. Y el balance total que tenemos acá en el estado Falcón es de 12 fallecidos, dos rescatados con vida, sanos y salvos, y más de 30 personas lesionadas. Al finalizar las labores de búsqueda en este conjunto residencial que colapsó en Tucacas, las autoridades indicaron ahora que continuarán con las atenciones integrales a más de 250 personas de la parroquia de Boca de Aroa que sufrieron afectaciones en 87 viviendas. Algunas, como les dije también, perdieron parcialmente sus casas, otros de manera total, por lo que algunas de ellas han tenido que dormir en las calles por temor a ingresar a sus viviendas y que ocurra alguna otra catástrofe, y otros porque quedaron sin nada, no tienen a dónde ir, e incluso permanecen o en refugios improvisados o en las calles. Ellos me comentaban el día de ayer que lo que más necesitan en este momento son artículos como colchones, sábana o almohadas para de alguna manera poder refugiarse al no tener en estos momentos una casa a dónde ir. También es importante destacar que esta parroquia, desde que ocurrió el terremoto, no cuenta con servicio eléctrico. Sin embargo, la empresa del Estado, Corpoelec, desde el día domingo ha estado trabajando en la sustitución de transformadores, postes, cableado, para poder activar nuevamente el servicio. Sin embargo, hasta esta hora, hasta esta hora de la mañana de hoy martes, no tienen servicio eléctrico desde el día miércoles que ocurrió este doble terremoto. También les comento que en Tucacas, además este edificio colapsado, conocido como Lamar Suite, sufrieron afectaciones estructurales otros 8 conjuntos residenciales cercanos a este, un hotel y un comercio, por lo que las autoridades informaban también que harán las acciones pertinentes para corregir estas fallas y, bueno, evaluar si efectivamente las personas pueden en el corto plazo volver a sus casas, a sus apartamentos, o por el contrario, estos quedarían inhabilitados por completo.
2: Me gustaría, Julio, precisar algunos datos que nos ofreces. Primero, precisar si está identificado, si están contabilizados el número de personas que están en esta categoría de damnificadas, ¿no?, que han perdido sus viviendas, y dónde los han reubicado. Si es que hay una respuesta, en este caso, de las autoridades para reubicarlos a todos en algún lugar, o cada quien va resolviéndose la vida por su cuenta. Y lo otro que te quería preguntar era por la coordinación de la asistencia a las personas damnificadas. Si existe un centro regional de coordinación, si lo están haciendo las ONG, si hay personas que están llegando hasta la localidad, y de lo que tú has podido observar, qué cosas, ya mencionabas algunas, pero puntualizar qué cosas son las que más se necesitan en este momento en Falcón.
1: Sí, según el balance de las mismas autoridades, son 252 personas en total las que se encuentran afectadas en la parroquia Boca de Aroa. Al menos 87 viviendas fueron las que sufrieron daños considerables en su estructura. Como te comenté, algunas de estas personas están actualmente en refugios improvisados realizados por la misma comunidad, otros por parte de las autoridades de acá del estado, y otros duermen en las afueras de sus casas por temor a entrar a la vivienda y que puede ocurrir una catástrofe nuevamente, ya que su vivienda quedó seriamente afectada. Te comentaba que los artículos que más necesitaban en estos momentos serían artículos como colchones, sábanas, almohadas, lencería en buen estado. Ellos me comentaban que aunque también necesitarían insumos como alimentos, bebida, lo han recibido, lo han estado recibiendo desde el día que ocurrió la tragedia hasta el día de hoy. Ha habido bastante colaboración por parte de los centros de acopios que están habilitados en varios puntos del estado Falcón, tanto en la ciudad de Punto Fijo y en la ciudad de Coro. Se han estado enviando una gran cantidad, una importante cantidad de insumos, tanto médicos como de alimentación para estas zonas afectadas.
3: Douglas, además de esta situación que ya nos destacas de Boca de Aroa y de Tucacas, ¿en el resto del estado Falcón hay algún reporte de afectaciones menores en viviendas, en Coro o en otras zonas del estado Falcón, o no pasó simplemente la percepción del movimiento sísmico del pasado miércoles?
1: No, afortunadamente el resto del estado se mantiene en normalidad. Tanto la ciudad de Punto Fijo, en la península de Paraguaná, y la ciudad de Coro no registraron ningún tipo de afectaciones por causa de este siniestro. De hecho, el día de ayer, en horas de la tarde, el alcalde de la ciudad de Coro, del municipio Miranda, la capital del estado, comentaba que se hicieron evaluaciones en más de 25 edificios de la capital del estado y ninguno hasta el momento reportó afectaciones por causa del sismo. Tampoco se reportaron daños en la vialidad. Mucho se ha preguntado por las refinerías que se encuentran acá en la península de Paraguaná. Tanto la de Cardón y la refinería de Amuay están funcionando con completa normalidad. Como lo dije, la emergencia se presentó fue en la costa oriental falconiana, específicamente en la zona de Tucacas y en la zona de Boca de Aroa.
0: Siete y veinte minutos de esta mañana. Bueno, ahí escuchábamos parte de uno de los primeros reportes del 30 de junio, que hablaba sobre los afectados, en este caso como principal puntos de gravedad, Tucacas y Boca de Aroa, en el estado Falcón. 7:21.
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0: A esta hora, sabiendo estos primeros datos, vamos a hacer un recorrido informativo, porque nuestra Iguana Móvil viajó hasta el estado Falcón, en los lugares más afectados de este estado, y nuestro compañero Juan Lucete estuvo en Boca de Aroa para decirnos cómo lo vivieron sus habitantes. Escuchemos.
5: Leonidas Bonilla, habitante de Boca de Aroa, acá en el estado de Falcón, nos cuenta cómo vivió los momentos del terremoto del pasado 24 de junio, cuando estaba fuera de su casa y tuvo que salir corriendo a rescatar a su esposa e hija, para luego ir a casa de su mamá y darse cuenta de que su casa y la infraestructura de su hogar también se encontraba afectada.
6: Yo estaba del lado afuera, mi esposa estaba encerrada en el cuarto con la niña, lo cual es, gracias al Señor, logré sacarlo. Fui a la otra casa de donde vienen a ayudar a mi hermana y a un hermano que tenemos discapacitado.
5: Al regresar se encontró con que la pared del frente en el que reposaba todas las tardes se había caído y que su casa se había hundido tanto por la parte de frente como por la parte trasera. Ahora Leonidas y su familia solo habitan un cuarto en el que sienten que están más seguros.
6: Que se cayeron muchos postes también, tuvieron muchos postes afectados, muchos transformadores. Y entre la comunidad logramos a prestar ese apoyo para tratar de que todo fuese más rápido.
5: Me sorprendió cómo la tierra se abrió al momento del sismo y empezó a salir arena y agua. Ahora dice que pasan noches sin dormir por temor a la seguridad y porque siente que la tierra se vapulea constantemente.
6: Se abrió este hueco y aquí, si esto es pura arena, y están las paredes. partidas. Que todas esas grietas y esas calles partidas fue arena con agua que salió de debajo. Estamos como traumados, que uno se queda un ratico y siente que así sea un carro que pasa, estamos como traumados, asustados.
5: La Casa de Leonidas está ubicada en el sector del Cayumar del municipio Silva, una localidad que se encuentra entre Morón y Tucacas. Es una de las 87 casas afectadas, una cifra confirmada por el gobernador del estado Falcón, Víctor Clark, que además mencionó que son 252 las personas afectadas tras los sismos.
6: Aquí en este sector de aquí del río no hubo heridos, solo pérdidas materiales, que fue lo que...
5: Los habitantes mencionan que han recibido ayuda de alimentos y medicamentos, pero aún están a la espera de que les digan si sus hogares son habitables o si deben ser reubicados para otra zona. Es la información que tenemos desde el estado de Falcón, les reportó Juan Nucete, Radio Fe y Alegría Noticias.
0: Gracias a nuestro compañero, ahora nos vamos hasta Carabobo, porque nuestra hermana móvil también estuvo revisando, en este caso, los daños en este estado, y tras la inspección de técnicos especialistas, 200 apartamentos fueron declarados inhabitables por los daños provocados por el doblete sísmico. Así nos reporta nuestro compañero Francisco Fonseca.
7: Establecemos este contacto informativo en el sector Las Colinas, Las Maras, acá en el estado Carabobo, específicamente en Morón, donde hay 5 edificios, de los cuales hay un total de 200, pero 179 estaban habitados. Es importante destacar que son más de 250 familias afectadas y que el equipo de revisión por parte de Protección Civil ya declaró que está inhabitable. Las personas, mientras están esperando a las afueras, duermen en carpas para esperar que el gobierno le dé una respuesta de si van a ser reubicados o qué van a hacer con ellos.
8: Fueron declarados inhabitables, pero con la esperanza de que puedan ser rehabilitados, porque los edificios, la estructura que llaman ellos fundamental, no está habitable, está buena. Pues lo que está malo son las paredes, que son de ladrillo, que pueden ser puestas de nuevo, quitarlas y puestas de nuevo. Por eso lo declaran inhabitable. Si nos metemos, corremos riesgo de que alguna pared de ladrillo se caiga y entonces haya víctimas que lamentar, que por ahora no. Me preguntaste sobre cómo estamos haciendo, nos estamos turnando. Hicimos, como tú puedes ver, un centro de nosotros mismos, que tenemos nuestro jefe de condominio, el líder, que nos está guiando todo. Uno y nos turnamos. Estamos en el día en la parte de afuera porque no podemos estar todos dentro para evitar cualquier situación que se pueda presentar, algún movimiento que pueda presentar, eso es imprescindible. Y unos afuera y otros adentro. Y en la noche dejamos por grupo, en cartas, colchonetas que hemos tenido porque tenemos.
7: ¿Por cuánto tiempo más o menos las autoridades le han dicho que tienen que esperar a las afueras, adentro? ¿Le han dicho si lo van a reubicar mientras tanto? ¿Qué le han dicho?
8: Mira, hemos tenido planilla tras planilla. La última que llegamos, aparte de la alcaldía, que fue la que nos está llamando sala situacional, nos están diciendo que si podemos migrar para la ciudad de Valencia, para el municipio de Valencia. Yo soy una persona que le dije que no, que yo no, porque primero que estoy aquí, segundo mi trabajo es en Puerto Cabello, no puedo migrar para Valencia. Y así la mayoría de los habitantes de este bloque trabajamos en esta misma localidad.
9: La esperanza es que reconstruyan, la esperanza es que reconstruyan nuestra vivienda, porque no estamos renunciando a nuestras viviendas. Hay posibilidad de arreglarla, bueno, aquí estamos al pie del cañón, que sabemos que con la fe en Dios sí nos van a arreglar nuestra vivienda, no estamos renunciando. No podemos irnos para Valencia, pero aquí, por ejemplo, ya van a empezar a sacar los enseres, a empacar, para luego sacar y hacer un estudio. Después del estudio vamos a traer la respuesta definitiva.
7: ¿Cuánto tiempo están dispuestos a esperar, teniendo en cuenta que esta situación va para largo?
9: Bueno, mira, el necesario, pero tampoco es que somos de hierro, que aquí estamos en la situación psicológica, física, fíjese cómo estamos aguantando, no para que los familiares, pero aquí estamos esperando, porque aquí nosotros tenemos siempre la esperanza de que esto es de nosotros. Algunos sacaron electrodomésticos, más que todo, otros hoy comenzamos para sacar, a preparar, a acomodar para cuando vengan las mudanzas, sacar.
8: pero hay unos que no han sacado nada, como el caso de acá de la vecina, que ya no ha sacado nada. Bueno, muchos ya se han ido a casa de familiares antes de que nos dieran, por ejemplo, la orden a través de la gobernación, que no subieran, por entonces la gente de repente por nerviosismo hicieron mudanzas, ya mudó, yo en el segundo piso, ok, no he sacado nada porque estamos acá, pero sí, ya es obvio que tenemos que irnos, pero bueno, aquí vamos poco a poco con esperanza, y sin embargo, bueno, yo soy una de las que ha estado aquí desde el miércoles de lo sucedido en la carpa.
1: ¿Cómo están haciendo al momento, bueno, de resolver la alimentación y las cosas que estén necesitando de aseo personal, entre otras cosas?
9: Bueno, gracias a Dios sí hemos tenido la ayuda humanitaria. Cuando necesitamos un bañito, ya provisionado al fondo, no estamos tipotes, ahí fue que es el apartamento ya para orinar. Yo por lo menos vivo en el 7, ¿verdad? O no puedo, pero aquí estamos.
1: Desde el sismo no ha subido hacia su apartamento.
9: ¿Cómo?
1: Desde que ocurrió.
9: Fui a sacar la nevera, algunas cositas, y tuve que bajar porque emocionalmente no pude, pero estoy esperando que supuestamente comenzamos a mover las cosas.
1: ¿Cómo hacen para mantener la esperanza, tratar de mantenerse calmado en medio de este entorno?
9: El gran poderoso, el Dios que nos está sustentando, y la familia que siempre nos dan el apoyo. Y ustedes como ustedes que vienen a darnos esa parte moral que necesitamos mucho. Hay un niño aquí que tuvo, que no pudo caminar, ya la parte fisiológica fue el cuerpo, no le respondió, por allí anda, pero otros hemos sabido conllevar las cosas.
8: Como ven, si alguno de donde nosotros llega a flaquear, le damos ánimo, vamos a luchar, vamos a tener fe de que después que den el peritaje completo del edificio, ahí es donde podemos abandonar, ¿verdad? Pero estar pendiente, crear un grupo para estar pendiente de lo que se está haciendo. Pero realmente nos hemos ayudado unos con otros, y las personas que nos han venido de carácter humanitario de todas las diferentes empresas, mira, el ánimo es ir adelante, luche, tengan fe, y es el gran poder de Dios es que nos ha ayudado.
10: Sí, mira, la parte espiritual, muy importante porque nos han dado mucha fe. De hecho, la Iglesia Católica, Cristiana, de todas las ideologías, y bueno, gracias, bendiciones que nos han llegado de varios estados, comida, aseo personal, bueno, agradecidos infinitamente con Dios. Y aquí están, muchos.
1: Para finalizar, ¿con quiénes viven?
9: Yo ahorita estoy en la casa de mi papá. Y ahí hay varias, 4 hermanas ahí, todos estamos ahí en el sol, igualito colchoneta.
1: ¿Tiene hijos usted?
9: Sí, tengo un hijo mayor. Yo soy hasta abuela, mis 3 sobrinos están aquí en el acopio del mercado, niños pequeños, hay uno que está, es niño especial, pues ellos están allí, pues. Es así. Son 3 niños, y uno que es en condición
10: especial. Sí, bueno, yo sí vivo con mi hija, que tengo mi nieto, pero está en casa de mi mamá, gracias a Dios. Igual de allí en esa casa de mi mamá, también se fue mi hermana, que vive en el edificio de al lado, que también tuvo que evacuar. Ella me ganó de mano, se fue primero. Pero no, gracias a Dios tenemos donde amigos y familiares.
8: Yo estoy con mi hermana, y mi hermana también tuvo que ayudar a un familiar que la quedó en Morón, pero vive por las colinas de Mara. Aquí Colina de Pequimén, perdón, y la tuvo que también acogerla. Entonces estamos 3 personas. Solamente vamos en la noche. Voy a dormir y todo el día la pasamos aquí al pie de la lucha para poder obtener lo que nosotros queremos. Lo que ellos dicen, que la estoy esperando todas las expectativas que el gobierno nos va a dar sobre los resultados que va a tener sobre la edificación.
0: Bueno, nosotros seguimos con más información y nos vamos a Caracas, porque 600 personas que están en el refugio de la parroquia Altagracia de Caracas están en espera de la evaluación de su vivienda. Así nos reporta nuestro compañero José Blanco.
11: El campamento que se encuentra cerca del Panteón Nacional ahora cuenta con una clínica móvil para brindar atención a los refugiados que provienen de los edificios cercanos de la parroquia Altagracia. Así lo dio a conocer la señora Morela Guillén, quien cumple la función de vocera y mantiene comunicación directa con los representantes del gobierno municipal de Caracas. Guillén señaló que hasta el momento las familias están en este lugar por el tema de prevención, ya que aún están en la espera de la evaluación de su vivienda para determinar si están en condiciones para habitar.
12: que todos los habitantes de este sector punto y círculo, que es de la parroquia Altagracia, específicamente los sectores aledaños al Panteón Nacional, tienen problemas con la vivienda, están esperando la inspección del INGRA, que ya también se le inició, están esperando aquí para ver si puede regresar a sus hogares. Aquí no tenemos damnificado todavía portería de hogares. Por lo demás, esto está otro más tranquilo dentro de lo que estaba entre comillas. O sea, no tenemos mayor tipo de angustia aquí dentro. Hemos sido aquí atendidos por todos los entes del Estado, tanto públicos como privados. Nuestra alcaldesa ayer nos mandó, antes de ayer nos mandó la carpa, tuvimos el servicio médico y se van a instalar casi 15 médicos acá. Y ellos tienen su atención como es debido, concisa.
11: De igual forma, Guillén informó que implementarán un captahuella para precisar cuántas personas están en el lugar, ya que el movimiento es continuo.
12: Que como todos los días cambia la data, porque se van, vienen, llegan otros, salen otros, son de aquí. Entonces hoy con un captahuella vamos a tener un número real del día de hoy. Mañana se verificarán, aunque ya le hemos colocado un brazalete a los que tenemos acá, eso se va a verificar con el captahuella, pero alrededor de más o menos como 600 personas. Y los niños son como 350 niños que tenemos acá hasta el día de ayer. El día de hoy se va a verificar de nuevo y veremos cuántos disponemos. Hay personas que se van, personas que trabajan, personas que vienen. Entonces esto varía mucho, no es un número fijo. Pero.
11: Desde Caracas, José Blanco, Radio Fe Alegría Noticias.
0: Ahora nos vamos hasta Anzoátegui porque piden ayuda para reparar daños en bloque residencial de Barcelona, así nos reporta nuestro compañero Javier Guay.
13: Más de 30 familias que residen en el bloque 6 del sector 1 de la comunidad de Las Casitas, ubicada en Barcelona, capital del estado de Anzoátegui, piden ayuda a las autoridades locales para reparar daños estructurales que, según dijeron, empeoraron luego de los sismos del pasado 24 de junio.
14: Mi nombre es Ramón Guzmán. Pues hay muchas anomalías, algunas de ellas provocadas por recientes temblores, por los recientes temblores, y queremos además que nos ayuden a reparar pues, las cosas que haya que reparar, tomar medidas en cuanto a el mejoramiento de la habitabilidad.
13: Resaltaron que en el lugar viven adultos mayores, personas discapacitadas y niños, por lo que ameritan apoyo para solventar.
15: Mi nombre es Kenia Marcano, estamos comprendidos en el edificio 1 y 2. Desde las escaleras, estructuras de las vigas, me dicen algunos vecinos que las paredes internas también sufrieron algunos daños. Gracias a Dios, ninguno sufrió afectaciones a nivel interno, ni daños, ni daños graves, ni lesiones, pero es importante pues, que vengan para nosotros determinar el grado de emergencia que pudiéramos tener en vista de varias réplicas que se están dando en nuestro país.
13: Los vecinos indicaron que un par de días atrás personal de protección civil se acercó al lugar a inspeccionar y supuestamente les dijeron que los daños no eran de gravedad, aunque les pidieron mantenerse alerta y los exhortaron a buscar manera de hacer las respectivas reparaciones. Sin embargo, los habitantes señalan que, dada la situación económica que atraviesan, requieren el respaldo gubernamental. Desde el estado de Anzoátegui, Javier Guay por Radio Fe Alegre Noticias.
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0: 7:36, 7:36. Agradecemos a nuestros periodistas, reporteros y reporteras por contarnos cómo se vive las diferentes situaciones en sus estados del país. 7:37, 7:37. A esta hora tenemos actualización. En este caso ya está con nosotros Rafael González, actualización de cómo está el clima el día de hoy. Adelante, Rafael.
16: Muchísimas gracias, Winston. INAMET, Instituto Nacional de Meteorología de Venezuela, hoy 4 de julio, al día de la firma del acta de independencia en Venezuela, estamos con la situación de hasta las próximas 6 horas. Se espera cielo parcialmente nublado en gran parte del territorio nacional, así mismo se aprecian mantos nubosos asociados a lluvias y chubascos con actividad eléctrica, especialmente en el centro del estado de Bolívar, Canaima, también la zona de San Fernando de Apure, Calabozo, está centellando con bastante intensidad. También, pues, norte de Ayacucho y el sur hacia San Fernando de Atabapo, muchas descargas eléctricas e intensa lluvia entre Puerto Ayacucho, Los Pinos y Guaos y el centro del estado de Bolívar. Allí, en esta zona, INAMET nos indica que podría estar cayendo 100 milímetros de lluvia en la mañana y también parte de la tarde, porque va a seguir lloviendo prácticamente casi todo el día entre Amazonas, el norte de Amazonas y el centro del estado Bolívar. Otras indicaciones es que tenemos lluvia en la Guayana Esequiba, Bolívar, Amazonas, Región Oriental, Llanos Centrales y Occidentales, Lara, Yaracuy, Carabobo, Aragua, el sur del lago de Maracaibo, que para la tarde también estará con fuerte lluvia. Para el mediodía se esperan lluvias hacia San Fernando de Apure, Puerto de Ayacucho y también la zona de Achaguas, el sur de Cojedes, también el sur del estado Carabobo. Fuertes lluvias también se registrarán hoy en la tarde hacia Santa Elena de Guairén y todo el eje de Tumaremo a Santa Elena. Así que pendientes los que van a hacer cartera, aprovecharse ahí temprano, porque ya se va a complicar la cosa para la tarde. Después de las 2, 3 de la tarde, toda esta zona va a estar con lluvias hasta Ciudad Guayana y también todo el centro del estado de Bolívar. Se esperan también más lluvias hacia el eje Barinas, Acarigua, Barquisimeto y todo el sur oriente de Yaracuy va a estar con lluvias, toda la zona del norte va a estar con fuertes aguaceros. Otras indicaciones para la noche, atención para hoy en la noche, lluvias hacia el Alto Apure, San Cristóbal, Santa Ana de Barinas, toda la zona de Llano, el Eje, Acarigua, San Cristóbal, va a estar con fuertes lluvias. También Mérida, se esperan lluvias para esta noche, después de las 7 a 8 de la noche, en la bajada de Mérida por la Zulita, va a estar con intensidad, y también hacia la región de Barinas. Para el cierre de este día 4 de julio 2026, se esperan intensas lluvias en la zona de Masique esta noche, fuertes lluvias para Masique, la Villa del Rosario. Amanecerá para este domingo que viene, 5 de julio, con lluvias intensas. El domingo también INAMET genera un informe con también lluvias que van a estar bastante fuertes hacia el estado de Bolívar, Guayana Esequiba y Llanos Occidentales. Esto es parte de los remanentes de la onda tropical número 23, que fue suprimida, que ya venía para el lunes y martes, pero fue suprimida. Pero igualmente, toda esa carga atmosférica que traía la onda tropical 23 se activa mañana y hoy, parte de la tarde, sobre los estados orientales. Y el lunes al amanecer también tendremos lluvias en Anzoátegui, Monagas, Bolívar y también parte de Amazonas. Gracias a Dios, las lluvias por ahora estarán respetando toda la región costera, la región de La Guaira, pequeñas incidencias, es lo que nos muestran los satélites y las simulaciones para las próximas 48 horas. Fue este informe del fin de semana, agradecemos a todos. Recuerden, mañana 5 de julio celebramos la firma del acta de independencia de Venezuela. Nos vamos con Luis Calderón a los estudios, muchísimas gracias por su sintonía.
0: Gracias, Rafael González, por actualizarnos, por mantenernos informados del sistema meteorológico en Venezuela, para nosotros estar alertas de lo que ocurre en cada una de nuestras regiones. 7:42 minutos a esta hora. Recordamos nuestros números de contacto: 0412-788-1672. 0412-788-1672. Hacemos una breve pausa y al regreso vamos con la parte final de este espacio. No se vayan.
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0: 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Nosotros seguimos con más información. A esta hora nosotros seguimos revisando diferentes titulares. Nos vamos ahora al portal web Tal Cual, que titula: un herido tras colapso parcial de estructura del Colegio San Judas Tadeo de La Pastora. Parte de la edificación del Colegio Agustiniano San Judas Tadeo de La Pastora colapsó la tarde de este viernes 13 de julio a 9 días del doblete sísmico o el doble terremoto que sacudió al país, pese a que la edificación había sido desalojada por presentar graves daños. Hubo un herido, un vecino de la zona. El afectado está identificado como Miguel Guerrero, de 36 años de edad. Su padre dijo a Tal Cual que una columna del colegio que se desprendió cayó sobre la vivienda del hombre y le causó múltiples fracturas en la cabeza, tabique, un dedo del pie, dos de la mano, se voló un dedo de lo que llevaba guindando y está recién operado de la vesícula, señaló. Precisó que el afectado fue trasladado a la clínica FASMIT, perteneciente al Fondo Administrativo de Salud, ubicada en el Nuevo Circo. También describió que el hombre derramó aproximadamente medio litro de sangre, según sus cálculos, y que se desmayó mientras era trasladado para recibir atención médica. La suegra de Guerrero aseguró en conversación con este medio que la ribereña 1 de Tacuche, zona de La Pastora, donde ocurrió el desplome este viernes, no han acudido autoridades a hacer inspecciones pese a haber casas en terrenos inadecuados. No estábamos al tanto de que el colegio estaba en riesgo, faltaron muchas cosas, inspecciones al colegio y los alrededores. De lo contrario, no había sucedido esto. La mujer explicó, entre lágrimas, que hay muchas casas del otro lado que también están en alto riesgo y pueden caer y nadie las ha visto, no la han supervisado. La vivienda del herido y otras tres alrededor fueron clausuradas con una cinta amarilla que advierte peligro, no pase. Pocas horas después del accidente, los mismos vecinos pertenecientes al Consejo Comunal comenzaron a anotar en hojas los datos de los habitantes y las afectaciones de la casa. De acuerdo con uno de los sacerdotes de la institución San Judas Tadeo, esta vía ha sido inspeccionada tras el doble terremoto de las magnitudes 7.2 y 7.5 ocurridos el 24 de junio y había sido marcada con etiqueta roja, es decir, no era habitable. Esta era una construcción de 7 pisos. Una vecina que vive frente al colegio, que solicitó el anonimato, contó que el sonido del desplome ocurrió exactamente a las 2 y 47 pm. Lo asoció con una explosión igual que el ruido de un terremoto. Agregó, en contrario a lo manifestado por el sacerdote, que tras el desplome del colegio salieron corriendo mujeres hasta con niños llorando. Yo no sé si ahí cocinan o hay un personal. En ese mismo sentido indicó que hace como 2 días en el plantel estaban trabajando algunos jóvenes sacando escombros. Son chamitos como de 20 años sin protección ni nada. Un funcionario de Protección Civil aseguró que esta tarde se dieron algunas paredes y condenó a funcionarios de la Policía Nacional Bolivariana PNB que impidieran el paso de los expertos para terminar de evaluar la infraestructura.

México, en el centro de Caracas, junto a otras 269 familias del edificio Continente. La estructura no muestra grietas visibles desde fuera, pero por dentro sufrió daños serios en la base que la sostiene. 8 inspecciones de Protección Civil, bomberos, ingenieros universitarios no han bastado para que alguien les entregue un documento firmado que certifique que si pueden volver a entrar. No hemos recibido ayuda de ningún ente del Estado, resume Martínez, quien anotó en una hoja de cuaderno a sus vecinos en espera 155 adultos, 3 embarazadas, 8 ancianos y 88 niños. Su caso ilustra la distancia entre la magnitud del desastre y los recursos que el país ha logrado movilizar. Hasta ahora, para atenderlo, según cifras dadas a conocer por la propia Delcy Rodríguez, 189 edificios se desplomaron por completo, de un total de 855 edificaciones afectadas, lo que dejó a suficientes damnificados como para llenar 46 campamentos transitorios de refugio. Sin embargo, estimaciones de la NASA basadas en análisis satelital apuntan de que el número de edificaciones afectadas podría rondar las 58.000. La distancia entre ambas cifras, oficial y satelital, reproduce a otra escala la misma brecha que separa los 200 millones de dólares del fondo gubernamental de los dineros que harán falta para la reconstrucción, según organismos internacionales. Un informe técnico de la Oficina de las Naciones Unidas para la Reducción del Riesgo de Desastres, elaborando junto a las firmas de Ingeniar CAD, CAE y ERN, estima los daños físicos directos de edificaciones e infraestructuras en unos 37 millones de dólares, cifra que corresponde a un evento con un periodo de retorno de 180 años. El propio documento advierte que ese monto no incluye pérdidas económicas indirectas, interrupciones productivas, costos de emergencia ni los gastos de reforzamiento estructural y reconstrucción, por lo que el impacto económico total sería previsiblemente mayor. Una evaluación satelital del Programa de las Naciones Unidas del Desarrollo PNUD, con una metodología distinta y de carácter más preliminar, sitúa los daños en viviendas y activos económicos en 6.700 millones de dólares. De esas cifras, el Ejecutivo Nacional ha anunciado un fondo inicial equivalente a 200 millones de dólares, cuyo destino ha variado según el momento y el interlocutor. La encargada del Ejecutivo, Delcy Rodríguez, lo presentó en los primeros días como un fondo para la reconstrucción de hospitales y viviendas, financiando con una cuenta abierta de la CAFE, Banco de Desarrollo de América Latina y el Caribe. Y el pasado jueves, en declaraciones en medios internacionales, la funcionaria citó ese mismo fondo casi exclusivamente en el terreno de la vivienda, sin mencionar ya el componente hospitalario. 7:52 minutos. En otras informaciones, en este caso, en la página web o el portal web Banca y Negocios, colegios o Colegio de Ingenieros y Comisión Presidencial acuerdan inspecciones técnicas en infraestructuras afectadas por el doble terremoto. La Comisión Presidencial para Habitabilidad e Infraestructuras y el Colegio de Ingenieros de Venezuela, CIB, evaluaron el desarrollo de los planes conjuntos para la inspección de infraestructuras a nivel nacional afectadas por el doble terremoto ocurrido en Venezuela el 24 de julio. Estos planes también incluyen la formación de expertos para evaluar daños en viviendas y estructuras a nivel nacional. Ambas instancias indicaron que mantienen un compromiso para acelerar los despliegues técnicos en las zonas afectadas para determinar el estado real de las construcciones, para garantizar la seguridad de la población. En la reunión, la participación del presidente de la Comisión Presidencial, Francisco Garcés, el presidente del CIB, Enzo Betancur, y Alfredo Urich, especialista en patología y recuperación de la construcción, quien además preside la delegación venezolana de la Asociación Latinoamericana de Control de Calidad y Patología y Recuperación de la Construcción. Para garantizar el rigor metodológico en los diagnósticos de habilidad y la formación de los evaluadores, la comisión cuenta con un sólido respaldo científico y académico, y las principales casas de estudio del país participan en el programa, destacando la Universidad Central de Venezuela, UCV, la Universidad Católica Andrés Bello, UCAP, la Universidad de Carabobo, UC, y la Universidad Nacional Experimental Politécnica de la Fuerza Armada, UNEFA, indica la nota en el portal web del CIB. 7:54 de esta mañana. Cambiamos de portal web y nos vamos a Efecto Cocuyo, porque CECODAP señala que 333 niños y adolescentes

afectados en los primeros dos días tras el doble terremoto. La Organización Defensora de los Derechos de Niños y Niñas y Adolescentes, ECODAD, y la Agencia de Periodistas Amigos de la Niñez y la Adolescencia, Agenda PANA, reveló que al menos 333 niños y niñas y adolescentes NNA sufrieron el impacto directo del sismo de magnitud de 7.2 y 7.5 que sacudió al país el pasado 24 de junio. El informe publicado el pasado martes, 1 de julio, representó un primer documento de monitoreo cualitativo y cuantitativo que procesó 154 reportes públicos y hospitalarios entre el miércoles 24 y el viernes 26 de junio, que advierte que la cifra representa un piso mínimo debido al esparcimiento de los datos en la fase inicial de la catástrofe. Según la investigación, coordinada por 14 comunicadores especializados en la fuente infantil, advirtió que el estado de La Guaira se posicionó como la entidad más golpeada del territorio nacional al concretar 75,1% del total de las infancias afectadas documentadas, es decir, 250 casos. El procesamiento de las listas pediátricas y el reporte en campo determinó que los niños y niñas y adolescentes heridos constituyen el grupo más grande del registro, al alcanzar 56,5% de los casos totales, 188 niños, niñas y adolescentes. De esta cifra, La Guaira sumó 126 niños lesionados, mientras que el Distrito Capital registró 62 ingresos hospitalarios. El informe enciende las alarmas de Protección Infantil tras destacar que varios nombres de pacientes pediátricos aparecían duplicados en los listados de dos o tres centros asistenciales diferentes, como el Hospital Dr. Domingo Luciani, el Periférico de Catia y el Hospital de Barcas. SECODAD advierte que esta falta de trazabilidad genera un grave riesgo de separación familiar e incertidumbre sobre quién autoriza las decisiones médicas de los niños, niñas y adolescentes. 7:56. Al cierre del programa leemos en este caso los diferentes mensajes que nos llegan a esta hora. Por acá nos escriben: bendecido sábado, Winston, muchas bendiciones. Que Dios nos dé la fortaleza y la solidaridad para acompañar con oraciones e insumos a nuestros hermanos que sufren la tragedia que los afectó. Venezuela está de duelo, así nos escribe Iris Quintero, sector Nueva Vía, parroquia Chiquinquirá, en Maracaibo. También nos escribe: bendecido día, amigos de primera mano, Winston, hay niños que fueron rescatados y llevados a albergues que dicen familiares que no los encuentran. ¿Qué sabes de eso? Saludos al gran John Wilson. Gracias, Nico. Ana Beltrán, desde El Tigre, nos escribe a esta hora de la mañana. Bueno, hasta ahora no sabemos de esta información. Por acá leíamos una nota de SECODAD, y por este tipo de cosas es que hay que estar muy pendiente. Hay que tener lo más claro posible la organización, en este caso, cuando se llevan a albergues, hospitales, clínicas, etcétera, para que pueda ser lo más fácil a la hora de localizar estos niños y niñas. Por acá también nos escriben: en este caso te deseo un feliz y santo día. Santo día, bendiciones, estamos en sintonía a esta hora de la mañana. Por acá se van moviendo los mensajes. Por acá también nos escriben: licenciado Winston, para Brigada Ambiente de Polimaracaibo, en el barrio El Despertar, circulación 3, muchas personas lanzan sus aguas servidas y lavan carros en la vía pública. Si nos escribe en Ramón Romero a esta hora de la mañana. También nos escriben: buenos días, señor León, Churubara, tan su frío, estuvo 4 días sin luz y sin agua, que tengan un feliz día. Ricardo Torres desde Churubara nos escribe por acá. Mis saludos, gracias por la sintonía. También nos escriben: buen día, Winston, te saludo con cariño, estaba escribiéndote para preguntar por el reinicio escolar en el momento que lo anunciaste. Feliz fin de semana, fuerte abrazo, gracias por estar en sintonía y pendientes el día de hoy. Para mí ha sido un placer enorme acompañarles. Les deseo un feliz fin de semana, siempre en oración
por cada uno de nuestros venezolanos. No puedo irme sin antes recordarle que usted puede ver y escuchar de primera mano por nuestro canal de YouTube Fe y Alegría Media y por supuesto por nuestro streaming Radio Fe y Alegría Noticias.com. Cualquier duda, recuerde que están nuestros números de contacto 0412-788-1672. No puedo irme sin antes recordarles que siempre, siempre sigan adelante, sin prisa, pero sin pausa. Será hasta la próxima.

0: o grupos de apoyo.
1: Son las 7:59.
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0: preguntar, me mata la curiosidad.
1: Dentro de la institución educativa, Fray decía que no habían heridos, que no había heridos allí en la escuela, pero gente de la comunidad decía que había un herido de la comunidad, porque parte de la edificación cayó hacia dos viviendas que sí resultaron un poco afectadas. No pudimos llegar hasta las viviendas, estuvimos solo en el colegio, porque había mucha gente, mucha seguridad en la zona, muchos cuerpos de seguridad presentes y cuerpos también de gestión, gente de gestión de riesgo. Vimos Protección Civil, vimos los bomberos, vimos gente de obras públicas que iban a inspeccionar si podían o no podían estar en la zona. Entonces, ver todo este movimiento, toda esta presencia de la gente también, porque la gente decía, no, si ya esto lo habían desocupado, gracias a Dios, no hay clases, porque es una institución educativa.
2: Claro. Entonces,
1: ya de hecho se hizo llamado a retorno a clases, pero ojo con la zona afectada.
2: Y hay que agradecer Dios. Bueno, hoy de pronto un día vamos a hacer un programa desde lo educativo. Hay una cosa que se está creando que se llama los milagros durante el sismo, ¿no? Y fíjate que un primer elemento a tomar en cuenta es que estos dos sismos se registran en un día festivo, a una hora también que ya mucha gente podría estaba entre regresar o no a la casa. ¿Sí? También hubo muchos elementos importante, pero yo no me agradece. Digo, bueno, menos mal que esto no ocurrió en un día que
1: laborable. En un día laborable, porque el susto y la reacción de todos hubiese sido otro, ¿no? Ciertamente que haya ocurrido 24 de julio, ocurre lo que ocurre, es feo, ¿verdad? No, o sea, pero hay que ver también cómo cambia la cosa. Y que ciertamente haya sido 24 de junio, 6 de la tarde, ya mucha gente estaba en su hogar, estaban todos juntos, porque ustedes imagínense que esto ocurra a las 6 de la tarde, muchos chamos están saliendo han salido de clase unos 15 minutos antes, porque los que estudian en la tarde tienen clase hasta las 5:45, 5:50, y van de regreso a sus casas, ¿no? Entonces imagínense para mamá, para papá, para los cuidadores, saber que sus hijos, sus hijas, los chamos, las chamas que cuidan, van de regreso a su hogar. Gracias a Dios esto no fue en esas condiciones, ¿no? Lo que sí lleva es a que se tenga que reestructurar todo el cierre del tercer momento pedagógico, que como lo decíamos en el último programa, estábamos ya encaminados hacia la ruta final del cierre del tercer momento pedagógico, y eso es lo que se reestructura. Se reestructuran las fechas, afortunadamente muchos ya habían terminado evaluaciones, estaban en revisión de algunas cosas o entrega de algunas actividades pendientes, y eso, bueno, nos lleva a que el impacto sea menor para los niños, niñas y adolescentes. Sin embargo, hay que seguir trabajando la cultura en la gestión de riesgo, ¿no? Cómo actuar ante una emergencia, porque hemos escuchado muchas historias de gente que dice, yo salí corriendo. Entonces cargan un golpe porque salieron corriendo y no pudieron actuar de manera adecuada ante un caso de emergencia. Otros dijeron, me quedé en el sitio, me quedé tranquilo, mantuve la calma hasta que pasó y salí a resguardarme, ¿no? Entonces ese tema en las instituciones educativas hay que reforzarlo mucho también, y hay que reforzarlo porque lo veíamos elaborando campañas para esta época, para esta situación de emergencia. Cuando uno se pone a ver los mensajes de otra forma, te das cuenta que en las instituciones educativas hay que hacer simulacros. Porque si esto pasa en un momento de clases, los niños, niñas, adolescentes, los docentes, toda la comunidad educativa debe saber cómo reaccionar.
2: Fíjate que hay una imagen, días por supuesto, fíjate, el planeta está temblando. Es decir, el tema de no es un tema solo de Venezuela, ni caigamos en eso de que es castigo de Dios, que no. Es una situación, por supuesto, nos ocurrió a nosotros. No había un sismo de esas características desde 1967, ¿verdad? Desde el terremoto del 67. Y el planeta, pero fíjate que esa semana, a la anterior, había habido un sismo ¿dónde? En una zona de Asia, Dios mío, ¿dónde fue? Y mostraron el elemento de la cultura, porque son zonas donde hay sismo, ¿no? cómo una escuela desalojó a sus niños, los niños estaban afuera y hubo, ahí hubo varias réplicas, es decir, estaba el sismo y pum, y volvía. Cómo los niños estaban con sus maestras, las maestras parecían como, en la imagen es como un abrazo, ¿no? Así como, y los niños, agáchense, manténganse tranquilos, y el video los tomaba, pero había una sensación de que los niños sabían lo que estaban haciendo.
1: Nosotros tenemos que caminar eso, porque no solamente son sismos, ¿no? O sea, hay muchas situaciones que se pueden presentar de emergencia en cualquier país, no solamente en Venezuela, y hay que preparar a los niños, niñas y adolescentes para la gestión de riesgo.
2: Bueno, hay mucho que contarles, mucho que comentarles. Para, hay gente que nos está escribiendo diciendo, bueno, que quieren saber cómo está la situación en La Guaira, en Caracas, en Aragua, en la zona donde fue afectada. Vamos a ver si le podemos ir avanzar con el programa y les vamos a ir contando. También tenemos periodistas de las redes de radio muy pendientes de estos temas, han estado informando. Ustedes pueden enviar su mensaje. Yo creo que también es importante la participación de ustedes. Si tienen un mensaje que escribir a través del 0426-520-6415
1: y del 0414-169-4116, esos son los contactos con Alianza por la Educación.
2: Es un momento que hay que expresarse, yo creo que es importante expresarse siempre en el marco del respeto, en el marco de la prudencia estratégica, como dicen algunos, pero expresarse. Yo creo que la gente puede expresarse siempre en ese marco y entendiendo que estamos en el momento todavía de la emergencia. Hay una especialista en temas humanitarios, la doctora, que me pareció que calificó esta etapa y dice que no ha terminado, que es la primera etapa que se llama etapa del shock. No hemos salido del shock. Si estamos en ese proceso, el sismo se repite, los dos movimientos y volvemos y estamos todavía en esa etapa de emergencia, de atención. Todavía no hemos pasado a la segunda etapa en cualquier proceso de desastre. Entonces, bueno, vamos a comentarles algunas noticias. Hay noticias relacionadas con educación que las vamos a contar en algunos minutos y vamos o seguimos, no sé cómo.
1: Vamos con noticias de educación, pues. Sí. 8:14 minutos.
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1: Iniciamos con lo que es noticia educativa en el país. El Ministerio del Poder Popular para la Educación emitió un comunicado en el que informa que ante la magnitud de la catástrofe, el cumplimiento del calendario original fue desplazado, priorizando la integridad física y el acompañamiento socioemocional de estudiantes y profesores. Para ello se diseñó un plan de contingencia diferenciado que establece la suspensión definitiva de actividades en las zonas de desastre y la reorganización del cierre escolar de 2025-2026 para las regiones no afectadas. Del 6 al 31 de julio se estará cumpliendo con este cronograma. El documento agrega que el próximo lunes 6 de julio los municipios exceptuados del impacto directo retomarán al calendario escolar bajo un plan de contingencia administrativa. Esta planificación adaptará los procesos evaluativos y sumará la gestión de riesgo al contenido programático. Los actos de promoción de fin de año se realizarán de manera discreta y protocolar. En este orden de ideas, pues entonces se invita al reinicio, la reorganización del calendario en los municipios no afectados desde el 6 de julio, el reinicio de las clases, la activación de contingencia administrativa, ajuste en las planificaciones, priorizando actividades que favorezcan la consolidación de saberes indispensables, así como la incorporación de la gestión de riesgo como tema de estudio, reprogramación de fechas y tareas vinculadas a las revisiones y superaciones pedagógicas en el caso de educación media, así como la entrega de informes finales en todos los subsistemas. El 17 de julio sería el fin del tercer momento pedagógico y luego del 20 al 23 de julio, revisión y recuperación, revisión del expediente de los graduandos de quinto año de media general, sexto año de media técnica y sexto del periodo de educación de jóvenes, adultos y adultas y demás modalidades. También la elaboración y entrega a la familia de los informes de evaluación escolar del tercer momento. 27-28 de julio, consejo docente e inscripciones para el periodo escolar 2026-2027, 29, 30 y 31 de julio, actos de promoción exclusivamente protocolares, discretos y cónsonos con el sentimiento de dolor que recorre el país. 31 de julio sería el fin del año escolar 2025-2026. Los municipios en los que se mantiene la suspensión de las actividades son en Aragua, Santiago Mariño, Girardó, Ocumare de la Costa, de Oro, Tobar. En Caracas, el municipio Libertador, en Carabobo, Juan José, Puerto Cabello, Naguanagua, Valencia. En Falcón, José Laurencio Silva, en La Guaira, Vargas, y en Miranda, Chacao, Baruta, Latillo, Sucre, Plaza, Municipio Zamora, Acevedo, Brión, Burós, Páez, Andrés Bello y Pedro Gual.
2: Y el director nacional de Fe y Alegría Venezuela ha señalado que en este momento donde han ocurrido dos sismos, la prioridad son las personas. En el marco del duelo decretado por las autoridades nacionales tras el doble terremoto que sacudió varias regiones de Venezuela, el movimiento educativo y comunicacional de Fe y Alegría se encuentra desplegado en una labor de contingencia y acompañamiento integral de sus centros educativos. En una entrevista concedida al programa de primera mano de Radio Fe y Alegría Noticias, el sacerdote jesuita José Gregorio Terán, director general de la institución, ofreció un balance preliminar sobre el impacto del evento en algunos centros educativos e informó las líneas de acción que guiarán a la organización en las próximas semanas. En general, las afectaciones de infraestructura no son graves, gracias a Dios, pero sí ha habido afectación en personas. Tenemos estudiantes que todavía no han aparecido, personal del que no sabemos nada y muchas familias desaparecidas o que perdieron sus viviendas. En este momento la prioridad es la persona, es la prioridad. Terán explicó que las zonas con mayores afectaciones estructurales y comunitarias corresponden al eje Caracas-La Guaira, Miranda, Aragua y Carabobo. Si bien aclaró que de manera responsable aún no se puede ofrecer daños definitivos debido a la naturaleza de la emergencia, las evaluaciones iniciales arrojan daños considerables en vigas y columnas en al menos 8 centros educativos del Distrito Capital y una en Carabobo, además de fallas generalizadas en los servicios de agua y electricidad. Fe y Alegría despliega un operativo en el marco de la emergencia para atender los 19 centros educativos que resultaron afectados, atender a su personal y también a través de la radio apoyar a las comunidades.
1: Seguimos con lo que es noticia educativa en el país. Y el semestre marzo-julio 2026 se retomará en modalidad virtual a partir del 8 de julio en la Universidad Católica Andrés Bello. Para garantizar la conclusión del periodo académico en curso, la UCAP desarrollará las clases y evaluaciones completamente en línea debido a las dificultades de movilidad por la emergencia nacional. La institución pidió flexibilidad y sentido humano ante los casos de estudiantes y docentes que evidencian complicaciones para cumplir con normalidad sus asignaciones. Tras manifestar nuevamente su profunda solidaridad con las familias afectadas por los terremotos del 24 de julio, en particular las de la comunidad ucavista, y reiterar que continuará ejecutando distintas iniciativas de atención y acompañamiento a las víctimas de la catástrofe, la UCAP anunció el reinicio de las actividades académicas del semestre marzo-julio 2026 a partir del 8 de julio bajo modalidad virtual. La medida aplica para todas sus sedes.
2: Y atención, Fe y Alegría Internacional, que agrupa más de 22 movimientos de Fe y Alegría en el mundo y en varios continentes, ha activado una campaña internacional. La campaña se denomina Venezuela nos necesita, hoy tu solidaridad puede marcar la diferencia. Apoyemos a Fe y Alegría Venezuela. Venezuela atraviesa una de las emergencias más graves de los últimos años. Dos fuertes terremotos de magnitud 7.2 y 7.5 han afectado al centro y norte del país, provocando pérdidas humanas, miles de personas heridas y desaparecidas, así como graves daños en viviendas, escuelas, infraestructura y servicios básicos. Las autoridades mantienen un estado de emergencia mientras continúan las labores de búsqueda y evaluación de daños. Entre las comunidades afectadas se encuentran numerosos centros educativos y obras de Fe y Alegría Venezuela, que desde el primer momento se movilizaron para tratar de atender a sus equipos, acompañar a las comunidades y identificar necesidades. Fe y Alegría Internacional activa una serie de campañas para lograr captar donativos y apoyo económico y material para ayudar a Fe y Alegría Venezuela. Se está activando una página y unas cuentas bancarias y una serie de mecanismos para ayudar a Fe y Alegría Venezuela.
1: Hasta aquí lo que es noticia educativa en el país, 8:22 minutos.
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1: Bueno, nos saludamos, profesora Arminés Cira, desde Barquisimeto, nos reporta sintonía, nos manda un bonito mensaje, dice: feliz sábado, que la presencia de Dios les haga pasar un día más especial y bendecido en sus vidas. Buenos días, Dios les bendiga. Gracias, profesora Cira, por estar en sintonía y mandar este mensaje. Hacen falta, a ver, usted puede comunicarse, a ver dónde nos están escuchando en el programa de Alianza por la Educación este sábado, 0426-520-6415. Puede mandar un radio WhatsApp también, un audio WhatsApp, lo puede enviar. Saludar por allá a Héctor Cortés en Mérida, a la gente del Nula, a la gente del Tigre, en el Estado Sol, y del Mercado Popular, que escuchan a todo volumen el programa. Hoy un día, de verdad que el sentimiento, yo no voy a esconder que yo estoy triste, muy triste, porque realmente lo que ha pasado no es cualquier cosa. Y ver el dolor de los demás, uno agradece que uno está vivo, digo, gracias Señor, que lo primero es estar vivo, porque yo no sé cómo lo viviste tú, pero yo sentía que en la casa ese día era como una gelatina. A mí la imagen de la gelatina me vino, de hecho me dieron una mejor imagen, la imagen de la hamaca, parecía la casa una hamaca.
0: Esa fue la que yo usé cuando hablé con mi familia. Le dije, sí, imagínense que estamos en una hamaca y nos estamos haciendo, ¿verdad? Entonces, esa, así sentimos el movimiento en la casa.
1: Yo pensé que la casa se iba a partir en dos, ¿no? Yo dije, aquí esto se va a quebrar, porque no le veía, era tal movimiento que yo decía, esto no va a resistir, porque yo usé el método. Yo me quedé, me alcancé a mandar un mensaje a mi familia y me metí debajo de una mesa. Esa fue mi primera acción, porque además sentía que no podía caminar con el de la marca. Yo sentía que me caminaba y que quería correr y me regresaba, pues. Me metí debajo de la mesa. Esos segundos fueron eternos. Entonces, claro, eso, hay tristeza en este momento, ¿no? Entonces, bueno, si usted quiere expresar, escríbanos, díganos dónde está escuchando, vamos a algún mensaje de solidaridad, el que quiera hacer una oración.
0: Bueno, a esta hora también reportan sintonía desde Mérida, desde Guasdualito, desde Anaco, Barquisimeto, desde Paraguaypoa, a ver, desde Maracaibo, también reporta desde el Nula, Adriana González está reportando sintonía desde el Nula. ¿Sabes qué también ha sido muy bonito durante estos días? Los mensajes de solidaridad de la gente hacia el pueblo venezolano, hacia los medios también que están informando sobre lo que ha pasado en el país, ¿no? Por cierto que la red de radio jesuitas envió su comunicado, su solidaridad hasta, bueno, todo el equipo de la red de radio de Fe y Alegría por el trabajo que han estado haciendo desde el día 1. Me preguntaban todavía cómo ha sido esto, ¿no? Y ha sido, bueno, como tiene que ser, con la gente, comunicando, informando, acompañando, contando lo que pasa en el país. Tenemos el audio, Roger, de la red de radio jesuita. Vamos a escucharlo.
1: Vamos a escuchar.
2: Queridas compañeras, queridos compañeros de Radio Fe y Alegría Noticias, Venezuela. Desde la red de radios jesuitas de América Latina y el Caribe, nos sentimos con ustedes. Admiramos lo que están haciendo y queremos que sepan que cuentan con nuestra oración y nuestra disponibilidad para colaborar con ustedes y la misión que desempeñan en este momento.
3: Con ustedes también tenemos el corazón roto, porque les sentimos parte de nuestra familia y como familia nos sentimos doloridos. Para ustedes, desde todas nuestras emisoras, se eleva la misma petición que hizo Marta el Señor cuando Lázaro enfermó. Señor, tu amigo está enfermo.
4: A ustedes les queremos decir cuánto admiramos su actitud de estos días, haciendo su trabajo con profesionalidad, escuchando a su gente, sus dolores y compromisos a pesar de la tragedia. Admiramos cómo ustedes continúan siendo una referencia para la información útil y el acompañamiento espiritual y psicológico. Son un auténtico servicio público que se encamina a señalar los problemas y a buscar senderos para una solución que no aumente la angustia ni promueva enfrentamientos estériles que solo sirven para hacer más grande el dolor.
3: Por ustedes va todo nuestro apoyo.
2: primero porque hoy queremos ser eco que lleve por toda nuestra región y con todas las voces que ustedes representan y canalizan.
4: Segundo, porque nos sumamos en cada provincia jesuita a la campaña Misión Venezuela, promovida desde la Conferencia de Provinciales y que tiene como objetivo hacer llegar todos los recursos posibles para atender las necesidades y urgencias del momento.
5: Para ustedes, nuestra promesa de que queremos seguir y seguiremos siendo eco de sus voces, aun cuando el interés mediático decaiga y toda nuestra labor la debamos hacer desde las sombras.
4: Con ustedes, de nuevo nos sentimos como aquel hombre a las puertas de Jericó que al escuchar el paso del Señor se puso a gritar: Hijo de David, ten compasión de mí. Por más que muchos me instaban a callar, él se levantó y respondió a la pregunta que el Señor le hizo: ¿Qué quieres que haga por ti? Con ustedes, como aquel hombre, también decimos: Señor, quiero recobrar la vista. Con ustedes, como aquel hombre, queremos luego seguir dando gloria a Dios por los caminos que hace el único maestro que nos enseña a escuchar y a comunicar, porque Él es, sobre todo, la palabra de la vida.
2: Desde todas nuestras emisoras de la Red de Radios Jesuitas de América Latina y el Caribe, nuestra solidaridad y nuestro apoyo con ustedes y con todo el pueblo de Venezuela.
0: Bueno, agradecemos a todo el equipo de la Red de Radio Jesuita por este mensaje, por esta solidaridad con no solamente el equipo de Radio Fe y Alegría, sino con el pueblo de Venezuela, con toda la gente de Venezuela, porque bueno, como siempre, la solidaridad de nuestros hermanos no se hace esperar.
1: Están haciendo preguntas a través del 04-26-520-6415. Fíjate que el tema de la información, el tema de la comunicación, a pesar de que hay redes, hay cosas, mira la pregunta. ¿Es verdad, escuché por allí a ustedes que están informados, nos pueden, es verdad que van a haber clases otra vez la semana que viene? Sí, hay gente que no, que cree que están las clases suspendidas todavía.
0: No, bueno, vamos, me parece que esa es una muy buena pregunta en estos momentos, porque hay muchas dudas en este comunicado de esta reorganización del calendario escolar. Salió justo la tarde de ayer, tarde noche de ayer, y llegó a muchos de nosotros. Entonces vamos a recordarles cómo se está reorganizando este calendario en los municipios que no están afectados. Se llama reinicio de clases el 6 de julio, es decir, el próximo lunes 6 de julio, reinicio de clases, activación de contingencia administrativa. ¿Qué implica la activación de contingencia administrativa? Implica ajustes en las planificaciones donde se van a priorizar actividades que favorecen la consolidación de saberes indispensables y están incorporando, tal cual como lo comentábamos al inicio, que había que incorporar la gestión de riesgos dentro de las clases, lo están incorporando como un tema de estudio. Esta reprogramación de fechas y tareas vinculadas también a las revisiones y superaciones pedagógicas en el caso de educación media, así como la entrega de los informes finales en todos los subsistemas. ¿Qué se espera? Que el 17 de julio haya finalizado el tercer momento pedagógico y tendrían los chamos y chamas del 20 al 23 de julio para hacer la revisión y recuperación de esas asignaturas que, bueno, no lograron aprobar. Entonces la revisión y recuperación se realizará del 20 al 23 de julio, a la par, como también labores administrativas, sigue la revisión de los expedientes de los graduandos de quinto año de media general, sexto año de media técnica y sexto periodo de educación de jóvenes, adultos y adultas, además, y bueno, y las otras modalidades, ¿no? También entre el 20 y el 23 la elaboración y entrega a las familias de los informes de evaluación escolar del tercer momento, eso que nosotros llamábamos las boletas. Bueno, sí. El boletín que hoy dicen las boletas, bueno, eso se estaría entregando del 20 al 23 de julio, luego entrarían del 27 y 28 de julio el consejo docente para hacer el balance del año escolar y se estaría llamando a inscripciones para el periodo escolar 2026-2027. 29, 30 y 31 los actos de promoción de los adolescentes que salen, que cambian, que son promovidos, ¿no? pero que están pidiendo con estos actos de promoción que no sean festivos, que sean actos protocolares, que sean discretos, que sean consonos con el sentimiento que está atravesando el país. Y el 31 de julio sería ya el fin del año escolar 2025-2026.
1: Bueno, es la información para los que están preguntando. Otro detalle es que, bueno, no hay clases, está claro que no hay clases en las zonas afectadas, así incluso estén en buenas condiciones en la zona. Entiendo que hay unos estados que no va a haber clases.
0: Sí, este documento, este comunicado que envió el Ministerio del Poder Popular para la Educación está exceptuando de este inicio de año, de continuación para el cierre del periodo escolar, a los municipios que están dentro del estado de Aragua, como lo son Santiago Mariño, Girardot, Ocumare de la Costa y Tobar. En Carabobo, Juan José, Puerto Cabello, Naguanagua y Valencia. En Falcón, José Laurencio Silva. En La Guaira, Vargas. En Caracas, Libertador. Y en Miranda, Chacao, Baruta, El Atillo, Sucre, Plaza, Zamora, Acevedo, Brión, Burós, Páez, Andrés Bello y Pedro Gual.
1: Pues esa es la información. Para los que están preguntando el tema, hay una inquietud sobre el tema de los edificios en las zonas afectadas. Hay una cantidad, entiendo que más de 200 edificios afectados, 4.000 con daño. Bueno, no voy a entrar en cifras, pero lo cierto es que el Ministerio de Hábitat y Vivienda, junto con el Ministerio de Obras y el Colegio de Ingenieros de Venezuela, Cuerpo de Ingenieros de la Fuerza Armada Nacional Bolivariana, la gente de Fumbici, la Cámara Venezolana de la Construcción y universidades como de la UCB son los que están de alguna manera generando los criterios para la evaluación rápida de los edificios. Indudablemente no van tan rápido como, pero ya por ejemplo se están revisando los edificios de las 22 parroquias de Caracas para evaluar daños estructurales tras los fuertes terremotos. Hay que volver a certificar la habitabilidad de la vivienda. Esto es un tema importante. Las autoridades locales, ingenieros y especialistas de prevención en riesgo del Poder Popular ejecutan despliegue de revisión técnica de infraestructura en los edificios afectados, y casas o tal tienen que emitir un certificado de habitabilidad o no. Ayer oía la historia de una joven, vivió ahí por el sector del mercado de las flores, en una casa de dos plantas con su hermano. La casa, por supuesto, sufrió. Ellos pensaban que, bueno, los bomberos fueron a revisar y le dicen que tienen que desalojar, que la casa no tiene habitabilidad. Para estos dos jóvenes es un problema porque no tienen recursos para construir una casa nueva rápidamente. Segundo, están entre las dudas si la dejan y se van por una casa alquilada o un refugio. Y tienen miedo que qué le pasará al terreno, porque ahora pueden pasar muchas cosas. Y cuatro, pues necesitan a temprana edad, son dos jóvenes que incluso solo, porque hace unos años perdieron a la mamá. Y bueno, les toca ver dónde vivir y tienen sus coroticos, sus cosas. Entonces, oír esas historias, uno dice, caramba, Dios mío. ¿Qué hacer? Entonces, bueno, la gente que está en los edificios con expectativas si regresa o no regresa, hasta que no tengan esa certificación, esa seguridad, porque después adentro hay una, lo que llaman fachadas dañadas, que hay que quitar, hay que tumbar, hay que invertir, eso es una inversión grande, poder recuperar dentro las paredes, las cosas, para poder meterte y volver a vivir.
0: Total, nosotros que hemos visitado algunos de los edificios dañados, tú también has visitado que tienen, algunos son unas pequeñas grietas que uno dice, bueno, ahí se arregla un poco el friso, ¿no? Pero hay otros que no son, aunque la estructura, lo que llaman las bases, no estén afectadas, las paredes sí están afectadas, ¿no? Pues visitamos uno que al menos dos paredes tienen que tumbar para volver a tener un espacio en condiciones dignas y habitables, seguras, ¿no? Que ante cualquier movimiento no estés pensando que una de esas paredes pueda ceder. Entonces, eso está allí como pendiente. Por cierto que, hablando de revisiones de espacios, la UCAP ofreció un taller sobre inspección de edificaciones impactadas por terremotos, ¿no? Esto lo realizó Ingeniería de la UCAP. voy a leer parte de, bueno, de un convenio que tienen, cómo hacer, ¿no? ¿Qué hacer después de un sismo? Dicen, bueno, que hay que evaluar el hogar de forma segura. Tras un fuerte sismo, el deseo de volver a casa es inmediato, ¿verdad? Pero la seguridad es primero. Antes de ingresar, es fundamental realizar una inspección visual para descartar daños estructurales graves. Y ellos dan aquí unos pasos, unas recomendaciones, por Yolanda Montesinos, directora de la Escuela de Ingeniería Civil de la UCAP Guayana. Hablan de una inspección exterior, es decir, el entorno, caminar alrededor, revisar el terreno y los alrededores de la vivienda. Si hay hundimientos, presta atención si el suelo se ha desplazado o hundido, alertas a partir de 20 centímetros. O sea, si ves que hay un, se ha hundido, se ha desplazado por unos 20 centímetros, es una señal de alerta, ¿no? Si hay inclinación, observa la distancia, si el edificio presenta alguna inclinación fuera de lo común. Luego, el segundo paso es una inspección de la estructura. Es decir, las vigas, las columnas y losas. No todas las grietas son iguales. Aprende a identificar los tres niveles de riesgo. Ponemos como un riesgo bajo grietas muy finas, menores a un milímetro, en vigas, losas o columnas que suelen ser superficiales. Un riesgo moderado son aquellas grietas visibles de hasta 2 milímetros con ligeras deformaciones en la estructura. Y ponen como un riesgo alto la inclinación evidente del inmueble, columnas que estén trituradas, desprendimiento de concreto o techos y cabillas expuestas o dobladas. De hecho, utilizan colores del semáforo, ¿no? Para un riesgo bajo, un color verde, para un riesgo moderado, color amarillo, y para un riesgo alto, un color rojo. Y dicen, pues si identificas un riesgo alto, debes desalojar la vivienda de inmediato. Recuerda, muchos de los daños internos pueden estar ocultos en paredes, ductos o closets, así que ante cualquier duda, contacta siempre a un ingeniero certificado en evaluación de estructuras.
1: Eso es importante, que usted tenga algún criterio. Generalmente, por supuesto, a veces uno se sorprende, ve un edificio, uno que como roto y tal, pero cuando tú vas al fondo, a analizar de fondo, resulta que ese edificio está bien, porque lo que se ha dañado severamente es las fachadas o los espacios. Uh-huh. Pero si analizas columnas, vigas o espacios más sólidos, las bases, están fuertes. Y incluso sobre la misma base nos vino un ingeniero enseñando que a lo mejor ves una columna como deteriorada, pero si la limpias un poco y descubres, ves que la propia columna internamente está fuerte. Preocúpate si la columna aflora la cabilla, se ve la cabilla hacia afuera, eso ya puede ser preocupante.
0: Bueno, esto no quiere decir que nosotros nos vamos a convertir en expertos revisando edificaciones, pero sí podemos detectar algunas señales de riesgo, podemos detectar algunas señales de riesgo, ¿verdad? Y con esto, ¿qué podemos hacer? Si vemos que hay, que con la revisión visual que hacemos en nuestros edificios, hay alguna señal de alerta, bueno, llamamos a alguien que sepa de la materia, que vaya y que pueda verificar lo que nosotros consideramos un riesgo. Porque puede pasar que tengamos una percepción errada, ¿no? Entonces, siempre buscar la asesoría de expertos es importante para que podamos tener certeza de si ese espacio es habitable o no es habitable. También mucho se conversa mucho sobre que la gente permanece cerca de edificios que tienen, bueno, que son que está ubicada su vivienda, pero que están en riesgo y la gente duerme alrededor, ¿no? Entonces dicen que todavía siguen estando en riesgo esta persona.
1: Bueno, fíjate, ya parece que tenemos, le hemos logrado confirmar que nos va a atender la profesora Noelvis Aguilar, directora del programa Escuela de Fe y Alegría y del Comité de Emergencia de Fe y Alegría. Vamos a ver si logramos la conexión para conversar con ella un poco la situación actualizada de las escuelas y en el contexto de un reinicio de un llamado otra vez a clases la semana que viene. A ver si nos atiende. Y ella ya ha dicho que sí, vamos, está esperando la llamada. Y bueno, queremos conversar. Sé que estamos ya, realmente estamos muy agotadas porque la emergencia no hemos parado desde el 24.
0: Nadie, Javi, aquí estamos desde el 24 de junio, además dividiéndote, ¿no? O sea, atiendes tus asuntos personales, tus asuntos laborales, acompañas a la gente, y cuando tienes equipos que, bueno, de una u otra forma resultaron afectados, entras también a estar pendiente de esa persona, porque como le decía el padre José Gregorio Terán, primero la persona.
1: Sí.
0: Primero la persona, ¿no? O sea, atendamos a la persona, atendamos a nuestra gente. Igual ustedes que nos están escuchando, si algún vecino, alguna vecina está pasando por una situación donde necesitan tener, digamos, esa palabra de aliento, ese abrazo. A mí me pasó algo muy curioso esta semana. Iba a visitar a una compañera que está en una situación de riesgo y yo voy a comprarle algo, ¿sabes? Para llevarle un detalle. Y la señora del negocio vio a una amiga, le dijo, no, ya va, me dice, señora, me disculpa, pero tengo que saludar, tengo que darle un abrazo. Fue a darle un abrazo a su amiga, el señor que estaba al lado le dice, bueno, pero a mí no me trataste así, a mí no me abrazaste. Entonces le dice, bueno, para usted también hay abrazo, y me mira y me dice, y para usted también hay abrazo. Entonces,
1: me dio un abrazo,
0: y dijo, tenemos que abrazarnos mucho en estos momentos, el abrazo sana el alma.
1: Eso es bonito, el abrazo es sanador, los abrazos son sanadores, y hacen falta abrazos en estos tiempos. Y en estas épocas, estamos tratando de comunicarnos con la profesora Noelis Aguilar.
0: ¿La tenemos?
1: Vamos,
0: ¿está bien?
1: Está allí, pero vamos con calma, si no, vamos a ver que si nos confirman. Estamos en el programa Alianza por la Educación a través de Radio Fe y Alegría. Saludos a todos los que nos están escuchando en La Guajira Venezolana, en Falcón, en varios sitios del país hay reporte. A ver si nos confirman la conexión, y en la conexión de Fe y Alegría y el programa Alianza por la Educación. Vamos a ver, estamos tratando de comunicarnos a esta hora de la mañana. Bueno, si no llamamos por aquí, vamos a tener que llamar por aquí.
0: Vamos a usar la otra vía.
1: Sí, la otra vía. A ver.
0: Plan A, plan B. Plan A, plan B. A ver. Ajá.
1: Buenos días. A ver. Ahora sí. Buenos días, profesora Noelvi. ¿Cómo está?
6: Bien.
1: Buenos días. Bueno, estamos en el programa Alianza por la Educación a través de la Red Nacional de Fe y Alegría, 22 radios. Cuéntenos, profesora Noelvis, primero, pues, su primera reacción al llamado a clase en algunas zonas del país.
6: Bueno, fíjate, buenos días a toda la audiencia de nuestras emisoras. ¿Cuáles son nuestras reacciones? Creo que, bueno, hay que hacer un llamado a clase, sin embargo, revisando en detalle el comunicado, entiendo que son actividades de carácter administrativo. Allí sugieren que se hagan actividades de contención, sobre todo en las zonas no afectadas, a la población estudiantil. Más sin embargo, tal como está planteado, fueron muy cuidadosos en mantener todavía las actividades suspendidas en las zonas afectadas, porque realmente puede ser el riesgo un tanto, hay un riesgo, para no calificar si es alto o bajo, pero hay un riesgo. Y me parece coherente con la situación que estamos viendo, que se mantengan las actividades suspendidas por este momento en esta zona que fueron afectadas, y de esta manera poder dar mayor seguridad tanto a la familia como al personal que trabaja y pertenece a esta zona. Creemos que toda la población está

de en qué condiciones está la infraestructura. Creo que para darle mayor seguridad a la población venezolana, a los padres y representantes, sería interesante que se nos diera un boletín para que nos fueran notificando cuál es el estatus de las infraestructuras de las escuelas una vez que sucedió el terremoto en Venezuela. Eso da cierta seguridad, porque bueno, saber si voy a estar en un sitio seguro, si voy a mandar a mi hijo a un sitio seguro, y esos son detalles que en este momento hay que cuidarlo responsablemente, porque bueno, están en riesgo las vidas de muchos niños, niñas, adolescentes, personal. Hay que cuidar todas esas condiciones, detalles, para garantizar la tranquilidad a la población venezolana. También la resolución manifiesta, obviamente, estamos justo al cierre del año escolar, creo que es conveniente orientar para hacer el cierre del año escolar desde el punto de vista técnico-administrativo. Eso es bien importante, ya por lo menos creo que el Ministerio de Educación y FEALEDY estamos alineados en cuanto a eso, porque ya habíamos dado orientaciones al respecto. Cómo proceder a hacer ese cierre del año escolar, tomando en cuenta que nosotros, pues ya para el 23 de junio, habíamos cubierto más del 95% de la programación establecida para el año escolar 25-26. Tenemos información suficiente para poder generar un proceso de promoción. A partir de los resultados que se generen desde la promoción de los estudiantes para pasar de un grado a otro y garantizar esa prosecución o cierre de escolaridad, nos va a permitir también tener esa.

ante esta situación, con orientaciones de primeros auxilios psicológicos para regular todos esos niveles de ansiedad que se pueden ir generando en casa, porque quieras o no va a haber un confinamiento, nos quedamos en casa por precaución, pero sí es importante echar mano de los primeros auxilios y

y los niños fundamentalmente tienen que ir recobrando nuevamente la rutina y comprendiendo lo que sucede. Acompañando también a las familias que están, que son también población nuestra, que a lo mejor en refugios, en campamentos provisionales, que fueron afectados por esta situación.

el Ministerio de Educación, todos los demás ministerios, pueda contribuir de alguna manera para el acompañamiento que se debe dar en este momento para ir ayudando a ir, pero también ir saliendo de esta etapa emocional que nos afectó y que hoy, bueno, tenemos mucho miedo, mucha tensión, eso creo que hay que cuidarlo. Pero en cuanto al llamado a clase, creo que estamos, es un llamado a mi modo de ver, un llamado técnico administrativo de cierre escolar. Todavía se mantienen escuelas sin actividades, sobre todo en las zonas más afectadas. Me parece pertinente que haya sido así, porque el riesgo, como dije al principio, es alto. Entonces creo que está en juego las vidas de las personas. No podemos hacer acción sin daño, obviamente.

0: no podemos generar políticas que puedan poner en riesgo la población. En el resto del país, que no, los efectos fueron menores, pues igual hay que, también hay una afectación socioemocional, hay una preocupación, pero allí están más orientados también a lo del cierre de año escolar, hay unas orientaciones para ir atendiendo de manera contextualizada a la población estudiantil, sobre todo media general, con respecto al tema de materia de pruebas remediales, y bueno, para eso cada escuela entiendo que puede ir desarrollando en el marco de la normativa legal, desarrollando acciones y actividades evaluativas donde los jóvenes puedan cumplir con pruebas remediales para la aprobación del año escolar, pero que se debe que hacer con humanidad, que se tiene que hacer con respeto a lo que estamos viviendo para que realmente podamos llevar adelante un proceso que como país estamos viviendo y que tenemos que llevarlo de la mejor manera posible. Eso es mi valoración con respecto a el comunicado que salió ayer del Ministerio de Educación. Y voy a pedir que sea con humanidad, con un trato humano, con un trato de entender que hay fallas todavía eléctricas, hay fallas de suministro de servicio, que las escuelas no tienen todas las condiciones y que cada centro, de acuerdo a su realidad, irá haciéndose cierre técnico-administrativo, pero vamos a hacerlo desde el respeto, sin atropellar, claro, porque lo que vivió Venezuela no ha sido.
1: Profesora Noelvis Aguilar, ya entrando al impacto de los sismos en Fe y Alegría, indudablemente ya hay datos, se sigue evaluando, pero en este caso la gente nos pregunta ¿en qué podemos ayudar a Fe y Alegría? ¿Qué necesita Fe y Alegría? Es lo que la pregunta que más nos llega. ¿Qué orientación da usted?
0: Bueno, ¿qué necesita Fe y Alegría? Nosotros ya hicimos un plan para atender a esta emergencia y en ese sentido definimos cuatro grandes áreas que debemos atender. Una tiene que ver con todo el tema de infraestructura, porque efectivamente nuestras escuelas fueron afectadas, hay infraestructuras que fueron afectadas con este terremoto, paredes que fueron afectadas a nivel estructural. Hoy, con el censo de evaluación que hemos realizado, tenemos dos centros escolares que se reportan como inoperativos, están ubicados en el distrito capital, uno está ubicado en Antímano y el otro en Coche, los demás presentan daños leves y moderados, pero igualito hay que atenderlos, entonces, y eso está en con leves y moderados, tenemos en el distrito capital, tenemos en Vargas, tenemos en Aragua y en el estado Carabón. Son moderados, pero hay que atenderlos. Entonces, en eso se está atendiendo a las orientaciones del Estado venezolano con respecto a la evaluación y se debe hacer en la infraestructura, se está realizando estas evaluaciones de nuestras instituciones, también hemos tenido la colaboración de bomberos y de protección civil que han ido también valorando, estamos a la espera de los reportes.
2: 8:58. 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
3: El Ministerio de Educación ha emitido un comunicado oficial sobre las directrices para culminar el año escolar 2025-2026, expresando sus condolencias a las familias afectadas y adaptando la escolaridad a las circunstancias actuales. Las clases se mantienen suspendidas en los municipios afectados hasta que culminen las labores de rescate. Estos municipios son Aragua, Carabobo, Falcón, La Guaira, Caracas y Miranda. Para los municipios no afectados, el propósito es retomar las actividades, garantizando el derecho a la educación sin comprometer la seguridad.
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1: Buenos días a toda la gente que nos escucha a través de Radio Fe y Alegría 97.5 FM. Esto es Conectados con todos ustedes. Seguimos conectados acá con ustedes, llevándoles, bueno, radio para acompañarles. Y aquí seguimos, todo el equipo de Radio Fe y Alegría 97.5 FM. Buenos días, Erika.
2: Buenos días, Joamir. Buenos días a todas esas personas que están en sintonía a través de nuestro dial 97.5 FM con todas las voces, también a través de nuestra página y también a través de YouTube.
1: Sí, señor. Estamos listos, preparados desde la dirección de la estación, la profesora Raiza Mogollón. En la coordinación, Rosender Edíez. En la producción, musicalización y conducción, Erika Tobar, @soyericatobar, minutos de inspiración.
2: Junto a Joamir Noguera, @YHNoguera.
1: Sí, señor. Bueno, nosotros seguimos acompañándoles ante la situación que estamos viviendo desde el pasado 24 de junio, pues este terremoto que nos ha movido no solamente la tierra, sino que ha movido también nuestro corazón. Y además de eso, también ha movido voluntades, ha movido esfuerzo, ha movido nuestra fe, porque ante tanta adversidad que estamos atravesando, pues también hemos demostrado que somos un pueblo que ante la adversidad se crece, ¿no? Y nos unimos y nos colaboramos entre todos, como es la esencia del venezolano. Si usted ve que al vecino le hace falta algo, usted se lo ofrece, ¿no? Mira, me hace falta una harina, por ejemplo.
2: Yo se la tengo.
1: Y usted con gusto se la da. Mira, aquí está. No, bueno, eso se demostró y se está demostrando ante esta situación que estamos viviendo.
2: Sí, yo, Amir, creo que entre todo lo difícil que ha sido para el venezolano, esta situación, hay que rescatar esas acciones que nos conectan automáticamente con la esperanza, que nos conectan con esa posibilidad de aportar al otro de manera desinteresada, desprenderme quizás de lo poco que tengo para ayudar a alguien que lo necesita y hacerlo con amor, hacerlo también con respeto a su dignidad humana. Creo que es algo que siempre tenemos que resaltar. Voy a ayudar a otros, pero de forma desinteresada, no buscando un protagonismo, sino entendiendo que esa acción va desde mi corazón para alguien que realmente lo necesita.
1: Así es, y bueno, que todavía toda ayuda sigue siendo necesaria, ¿sí? Ya ha pasado más de una semana, pero ahora es cuando más, ¿no? Se necesita de tu donación, se necesita de tu oración, se necesita, bueno, de todas las manos que puedan abrirse para dar generosamente, pues, a nuestros hermanos que tanto lo están necesitando y lo seguirán necesitando, no solamente por este mes, no por esta semana, sino por mucho tiempo más.
2: Así
1: es. Así que no nos cansemos de orar, no nos cansemos de ayudar y de colaborar desde donde estemos, desde el lugar donde estemos y sintamos que podamos hacer algo para, bueno, mejorar esta situación, pues hagámoslo.
2: Sí, creo que es un buen momento para tener la solidaridad como un valor permanente en nuestra vida, no solamente durante esta semana o la próxima, sino buscar la forma de dar desde lo que somos, desde lo que hacemos, desde lo que sabemos a otros que lo necesitan. Y bueno, creo que Dios nos da esa oportunidad en este momento.
1: Así es. Y bueno, han sido muchísimas las noticias que hemos visto a lo largo de esta semana y tanto, ¿no?, que ha acontecido. Y bueno, dentro de toda la tragedia, pues también se rescatan historias que resultan inspiradoras, ¿no?, que nos llenan de alegría, nos rebasan el corazón ante, bueno, tantas dificultades. Por ejemplo, la niña que se convirtió en un símbolo,
2: sí,
1: de esperanza, que la rescataron y en medio de los escombros mostró esa sonrisa, ¿no?, que ya esa fotografía pues dio la vuelta al mundo. Ayer veía una entrevista que le hacían a la niña de cómo se sintió en ese momento, de cómo se sentía ahora que ya estaba con su familia nuevamente, y de verdad que te llena el corazón de esperanza, ¿no?
2: Sí.
1: Y en estos momentos es lo que necesitamos también, o sea, renovar esa esperanza, renovar esa fe.
2: Escuchar esa entrevista cuando ella decía que bueno, que ella es ansiosa, que es nerviosa, pero que estuvo en calma. Y ahí vemos la obra de Dios. Cómo en medio de una situación tan dura, es que solo imaginarlo, o sea, tener una pared acá, encima de ti y no poder moverte, pero estar en calma, es difícil.
1: Veía
2: pero
1: también,
2: para Dios no.
1: Para Dios no hay imposibles, ¿no? Y lo que pedimos con fe, pues Dios lo escucha. Veía otro caso de un niño también de unos 12, 14 años, que quedó solo entre escombros, estuvo allí como 30 horas, relata él en una entrevista, y él dice que bueno, su estrategia, sí, ¿no? Para sobrevivir fue mantenerse sereno, ajá, ¿verdad? Decía que había momentos en los que simplemente miraba la nada y se mantenía tranquilo hasta que pudieron rescatarlo.
2: Sí, hizo un mapa mental.
1: Con el celular, alumbró, visualizó todo y bueno, se mantuvo allí con calma. Otro caso de la mamá con el bebé de 18 días de nacido que salió ileso, ¿no? Ante los escombros, y eso pues tiene que llenarnos de esperanza.
2: Sí, así
1: de esperanza. Y bueno, muchísima gente
2: sí,
1: se abocó
2: a
1: que estas historias, a que estos milagros se hicieran posible. Humanos y no humanos también.
2: Exacto.
1: Y tal es el caso de, bueno, el rescatado que se volvió rescatista, la
2: esto,
1: sensación.
2: Esto me encanta. O sea, cómo, y allí está esa posibilidad que tenemos de dar nuevas oportunidades, Joamir. Creo que en medio de todo lo duro, lo triste que estamos viviendo, hay que intentar conectar con esto.
1: Total, ¿no? Y el caso de Tsunami, ¿no?
2: Sí,
1: de ese perro
2: lindo.
1: Que sin duda alguna pues se convirtió en el héroe de tantas personas, ¿no? Y lo interesante de su historia es que bueno, Tsunami, este cachorro, pues fue un perro rescatado, salvado, ¿no? Del maltrato animal, en condición de calle, en desnutrición, maltratado, y fue rescatado, fue sacado de las calles.
2: Sí, y bueno, esa inteligencia de Tsunami llamó la atención y fue entrenado como perro de búsqueda y ha sido pieza clave ante esta emergencia que hemos vivido. 26 rescatados, Joamir.
1: 26 rescatados, sin duda se convirtió en una pieza clave durante las primeras horas del terremoto, ¿no? Y bueno, se han ido sumando también otros perros de otros países, ¿no? De Estados Unidos, España, México, Suiza, sí, que son clave, ¿no? Para encontrar personas dentro de los escombros.
2: Y ahí es como un momento para recordarnos que todos podemos ayudar. O sea, ese momento en donde tú dices, bueno, ¿pero qué puedo hacer yo? Todo lo que ha hecho Tsunami. Y todo lo que cada uno con pequeñas acciones estamos haciendo, y creo que es lo que caracteriza al venezolano y es lo que durante estos días hay que resaltar.
1: Sí, señor. Y pensaba, ¿no? En estos días, toda la gente que ha salvado Tsunami, ¿no? Y cómo él fue rescatado de las calles.
2: Sí.
1: O sea, esa acción en ese momento, bueno, quizás sin pensar en lo que iba a suceder, obviamente, pero hubiese sido quizás otra historia para esas personas que Tsunami rescató si en ese momento no lo hubieran rescatado a él.
2: No solamente ante la emergencia que estamos viviendo, sino otras personas que ha rescatado. Entonces, no hay que desmayar esa fe y esa esperanza. Hay que conectar de la manera que cada uno considere, ¿no? Fortalecerla, buscar esa fuente. Y que siempre tengamos la voluntad de hacer, así sea una pequeña acción, hará la diferencia.
1: Sí, señor, es momento de, bueno, brindar esa mano solidaria, ¿no? Jesús nos dice que ayudemos, ¿no? A quienes ayudaste, pues también lo hiciste conmigo. Entonces, pues, hoy tenemos la oportunidad de ayudar a Cristo que está sufriendo en, pues, en la carne de nuestros hermanos, y si tenemos la oportunidad de hacerlo de cualquier manera,
2: no,
1: pues el llamado es seguir abriendo paso a la solidaridad tal como lo hemos venido haciendo, y por supuesto pues seguir orando con mucha fe.
2: Sí, bueno, vamos a una pequeña pausa y les recordamos que ustedes pueden vernos a través del canal de YouTube de Radio Fe y Alegría Barquisimeto gracias al apoyo técnico de Fernando Rivas. Una pequeña pausa y seguimos.
1: Sí, señor.
0: Nueve y 17 minutos.

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0: Seguimos con más de Conectados a través de la señal de Radio Fe y Alegría 97.5 FM, también de la www.radiofealegrianoticias.com, también a través de nuestro canal de YouTube Radio Fe y Alegría Barquisimeto. Escuchábamos este hermoso vals venezolano Luna de Punto Fijo interpretado por Barquisimeto 4, y así arrancamos nuestro segundo segmento del día de hoy acá en Conectados. Hoy, por supuesto, pues seguimos acompañando a nuestra gente, a Venezuela, a todos nuestros radioescuchas que se conectan a esta hora. Sabemos que hemos pasado por horas bastante difíciles, días difíciles, momentos de preocupación, de angustia, de sobreinformación también. Por eso, pues, una parte importante dentro de toda esta situación de contingencia, de emergencia por la que estamos atravesando, es cuidar nuestra salud física y mental también.
1: Sí. Bueno, para acompañar a nuestros participantes, facilitadores voluntarios, a esas personas que están en sintonía de Radio Fe y Alegría y que sienten que somos como ese refugio en medio de todo lo que estamos viviendo, hoy con un invitado muy especial en cabina, Robert Molleja, licenciado en psicología, facilitador en educomunicación en el área de sociocomunitario. Bienvenido, Robert, a Conectados.
2: Muy buenos días, Joamir, Erika, bueno, complacido de acompañarlos el día de hoy para también acompañar a esos participantes que sé que están allí atentos escuchándonos con estas circunstancias que nos tienen un poco inquietos, ansiosos, estresados, con incertidumbre, pero bueno, justamente de eso se trata, de poder un poco como que reajustarnos o ir moldeándonos a entender un poco todo esto que estamos viviendo y a cuidar nuestro bienestar y nuestra salud mental, que debe ser prioridad también en estos momentos, en estas circunstancias que estamos atravesando.
0: Totalmente, ¿no? Y ante eventos como este, como los que pasamos el 24 de junio, como los que hemos venido atravesando, pues después, en los siguientes días, en las siguientes semanas, ¿cuáles son esas reacciones normales, ¿no?, ante un evento como este?
2: Es muy variable, Joamir. También esto tiene mucho que ver con el cómo las personas afrontan, en este caso, una circunstancia inesperada, una circunstancia que pues nos genera, digamos, crisis, o es algo inesperado, ¿no? Y pueden haber diferentes reacciones a nivel emocional. Ansiedad, miedo, puede haber estrés, hay incertidumbre, porque quizás hay esto de, y si hay otra réplica, y si se repite, pero entonces siento que se está moviendo donde me encuentro. Todas esas sensaciones, ¿verdad?, forman parte de este proceso. Fíjense que hemos visto un sinfín de informaciones en las redes, en los medios de comunicación. Los expertos han llamado, en este caso, los psicólogos, que es un poco el gremio en el que yo me encuentro, ¿verdad? Ser muy prudentes con digamos, lo que se está diciendo, porque quizás en algunos medios de una vez está como que adelantando y diciendo, bueno, ya estas personas están atravesando un estrés postraumático. Ya estamos como que diagnosticando, por así decirlo. Y es importante recalcar, ¿verdad?, que todas estas reacciones emocionales, físicas que están viviendo, tanto las personas que se encuentran en estas zonas afectadas como los que estamos fuera, porque también hay ese aspecto, nos identificamos, hay esa empatía, puede que a lo mejor tú no tengas ningún conocido, familiar que esté atravesando por esta situación, pero empatizas con esa persona que tuvo sus pérdidas materiales, humanas, y hace que emocionalmente pues te sientas movido.
0: Sí, totalmente, y creo que también va muy de la mano con pues esa cultura en materia de sismo, sí, ¿no?, que tenemos como venezolanos, que realmente es muy, muy nula, muy pobre. Y bueno, cada quien reaccionó según su instinto, según pues lo que tenía a la mano, ¿no?, en materia de emociones, ¿no? Yo no sé ustedes, yo por ejemplo, yo estaba de pie en ese momento, estaba en casa, Y simplemente me quedé parado.
2: Igual.
0: Me quedé parado esperando que todo pasara. Pero hay gente que salió corriendo, gente que se escondió, ¿no? Y bueno, son distintas reacciones, ¿no? Y creo que, y bueno, esto es un llamado también a la conciencia, a fomentar, ya viendo estos episodios, y más viendo que además son cíclicos, ¿no? En la historia, pues a fomentar, ¿no? La educación y la cultura en materia de seguridad en este tipo de eventos, ¿no? Yo creo que es muy importante que de esta situación logremos sacar también esta lección.
1: Así es. Robert, en la próxima parte vas a compartir con nosotros algunas sugerencias para quienes están en sintonía de cómo sobrellevar lo que vivimos. Ya pasando más una semana. Entonces siempre es importante como que aterrizar, volver al centro y contar con esas herramientas que tú nos vas a brindar hoy como experto.
3: Nueve y 32 minutos.
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0: De vuelta con más de Conectados a través de Radio Fe y Alegría 97.5 FM. Hoy conversando sobre cómo mantener nuestra salud mental en momentos de crisis. Y tenemos nuestra pregunta de la semana para nuestros participantes de Fe y Alegría Educomunicación que están al aire en estos momentos. Bueno, están escuchando en estos momentos, ¿no? Ante esta situación de emergencia, ¿cómo has intentado mantener la calma? ¿Cómo has intentado mantener la calma ante esta situación de emergencia? Es nuestra pregunta de la semana. Nosotros seguimos conversando con Robert Molleja, él es psicólogo, también facilitador de Fe y Alegría Educomunicación. Y Robert, ante momentos como estos, ¿qué podemos hacer para precisamente cuidar nuestra salud mental?
1: Mira, una de las grandes recomendaciones es poder hacer ese detox en las redes sociales. Porque hasta me incluyo en lo mismo porque, bueno, los psicólogos no estamos fuera de esta situación, ¿no? Saturarnos de tantas informaciones, noticias trágicas, pero también alegres, hace que nuestro cerebro, ¿verdad?, entre en estrés. Y segregue mayor esa hormona de cortisol que nos tiene allí alerta a lo que pueda suceder, como lo hablábamos anteriormente. Tú hablabas un poco de cómo fueron esas reacciones de las personas ante el sismo y es que nosotros tenemos un instinto de supervivencia y bueno, en este caso yo quiero estar bien y quiero huir de todo peligro. Pero una de las grandes recomendaciones para mí y que he aplicado y que invito a que todos la apliquen es a poder regular el uso y el qué tanto consultamos en las redes. Sí, debemos estar informados, seguir los canales de comunicación oficiales, evitar difundir cadenas o noticias, que también siento que esto lo que ocasiona es que estemos más ansiosos, más preocupados. Mira lo que pasó, hay esto, hay más fallecidos, y mira esto, no han encontrado a esta persona. Entonces, todo esto nos llena de incertidumbre, de mucha ansiedad, y esto también está ocasionando que las personas, porque también me imagino que ustedes también lo han escuchado dentro de sus personas conocidas y cercanas, están teniendo actualmente problemas de sueño, problemas para conciliar el sueño, no están descansando. Entonces es importante poder regular ese uso de las redes, de las noticias. Podemos establecer horarios para esto. Recomiendan también el hecho de evitar ver estas noticias casi que minutos antes de acostarnos, por lo mismo que les estoy diciendo. Entonces, es ser muy prudentes, responsables en materia de esto. Actualmente también un factor que se ha hecho presente es la solidaridad de los venezolanos a través de los donativos, a través de ese acompañamiento. Es una manera también de nosotros sentir que estamos contribuyendo y que lo puedes hacer de muchas maneras, porque quizás también se ha evidenciado eso. Hay personas, pero es que yo quiero ir para allá, siento que aquí no estoy, y uno lo nota mucho en los jóvenes. Sí. Yo quiero estar allá, siento que no estoy haciendo nada, ¿no? Y de muchas maneras podemos aportar con donativos. Esto es una oportunidad también para nosotros aportar desde los medios de comunicación, de informar, de hacerle saber a las personas que estamos para acompañarlos, que no están solos. Entonces hay múltiples formas a través de las cuales tú puedes contribuir al otro.
2: Qué valioso, Robert, lo que has compartido con nosotros hoy, el hecho de alejarnos un poco de las redes sociales, pero bueno, manteniendo esa información desde canales que sean oficiales, cuentas verificadas que van a responder esa inquietud, a esa pregunta, pero no desde el amarillismo, sino desde la realidad, ¿ok? Aunque esta realidad sea dura, porque lo es, bueno, sí es importante conocer lo que está pasando en nuestro país. Y la solidaridad termina siendo, Robert, como ese abrazo que le damos a las personas que están necesitando. Es así. Ahora, para los que están en casa, Robert, para esas personas que aún no se sienten seguras, Y prefieren no salir, ¿qué les dirías?
1: Ciertamente estamos en un momento que nos genera mucha incertidumbre, como les manifestaba. Sin embargo, el uno poder retomar nuevamente nuestras actividades, debemos hacerlo. de manera paulatina, cada quien a su ritmo, cada quien en su proceso, sin presiones, pero el hecho de aislarnos resulta todo lo contrario. Vamos a estar más preocupados, vamos a estar más encerrados en lo que sucede. Es importante validar lo que sentimos, permitirme llorar, permitir conversar con alguien que pueda escucharme sin juicios, pero también es el poder ir retomando esas actividades que tenemos, porque esto también hace que las personas, y bueno, uno lo ve en las redes y lo vemos también en nuestras interacciones diarias, el sentirnos como culpables. Bueno, pero sí, estoy trabajando, sí, pero cónchale, las personas están pasando por una situación trágica, lamentable, y yo estoy aquí trabajando. Sí. Y muchos expertos, como también lo estoy manifestando, nos invitan a eso. Hay que retomar la rutina paulatinamente para poder seguir mostrando, como lo decíamos, esa solidaridad ante nuestros hermanos venezolanos. Porque si no trabajamos, por ejemplo, pues cómo cubrimos nuestras necesidades básicas, cómo hacemos para ayudar a otros. Entonces es hacerlo paulatinamente. Quizás el que trabaja de manera independiente pueda establecerse unos breves horarios en su cotidianidad para su trabajo. Sabemos que, bueno, a nivel educativo ahorita está un poco en pausa, aunque ya hay por allí un comunicado que posiblemente se retomen las actividades. Es como que, bueno, ir este tema de decir regresamos a la normalidad. Para mí no vamos a regresar a la normalidad, porque, o sea, no podemos decir que luego de esto volvamos como si nada pasó. Hay una realidad que duramente, como también lo han manifestado varios especialistas, pues nos va a llevar un tiempo. Ahorita vemos que, bueno, todo el mundo está activo, ayudando, queriendo aportar, y bueno, la idea es que esa efervescencia de querer estar y presente y todo el bombardeo, los donativos, libros, colores, alimentos, pueda mantenerse por un tiempo, porque va a ser, digamos, muy a largo plazo, aunque suene duro, pero es una realidad, el volver a retomar como que a lo que se estaba. Pero no es decir que venimos a una normalidad, porque no comparto esa frase, que digamos que volvemos a la normalidad. Siento que para mí, bueno, volvemos a renacer, volvemos a cultivar esa resiliencia que nos ha caracterizado como venezolanos, que ante tantas circunstancias, pues el venezolano se mantiene en pie, desde sus recursos espirituales, desde sus recursos emocionales, y eso es lo que nos impacta o nos hace ver la esperanza, ver esa luz en medio de estas circunstancias difíciles.
2: Estamos llamados a eso, a ver esa luz bonita en este camino triste y duro, ver que a través de esa luz hay esperanza y que paso a paso lo vamos construyendo. Muchísimas gracias, Robert, por acompañarnos hoy en Conectados. Y bueno, vamos a una pequeña pausa. En la próxima parte seguimos con más de este espacio de acompañamiento, no solo a nuestros participantes de Educomunicación, sino a todas esas personas que están en sintonía de Radio Fe Alegría 97.5 FM.
3: Nueve y 43 minutos.
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0: por cuarto de
1: vuelta. De vuelta con más de Conectados, ya en nuestro cuarto segmento a través de Radio Fe y Alegría 97.5 FM, también de la www.radiofealegrianoticias.com y a través de nuestro canal de YouTube, Radio Fe y Alegría Barquisimeto, que por cierto, bueno, gente por allí viéndonos y escribiéndonos.
2: Un saludo para todas esas
1: un personas. Un saludo, bueno, por acá nos escribe Mariali Soto. Bueno, voy a leer los usuarios, ¿no? Arroba Mariali Soto 09J. Nos dice, para mantener la calma en medio de todo esto, es también cuidar nuestra salud física como mental, para así ayudar al que me necesita, buscando de Dios y mantenerme alejada de la sobreinformación. Nos dice también por acá Saraí Campos 6752. Buenos días, Saraí. María de los Ángeles, piso 3. Las tragedias no sacan ni lo peor ni lo mejor de nosotros, sino lo que somos realmente. Enderson Escalona, 630, nos dice Enderson Escalona. Hola, Enderson. Por acá, John Gleisner Silva. Mantener la calma es no ver tantas noticias y ver cómo estamos física y mentalmente, porque uno ve más noticias y se pone preocupado por todo. Sí, exactamente. Y bueno, esas eran las recomendaciones, o son las recomendaciones que nos hace Robert el día de hoy, ¿no? Parte de esa desconexión de las redes sociales que a veces, bueno, nos sobresatura de tanta información.
2: Así es, información que muchas veces no es real. Entonces hay que desconectarnos un poquito, pero manteniendo esa conexión con la realidad, buscando sí. La manera de ser solidarios y

0: también tenemos principalmente orando, entregando todo a Dios y con mucha fe que Él todo lo puede y tratando de no ver tanto las redes sociales.
1: Nos dice por acá Cristian Bastidas, ha habido mucha tensión y preocupación en el ambiente, redes sociales y entornos. Entonces trato de sobrellevarlo pensando en lo positivo de la situación. Por ejemplo, los rescatados o las ayudas del extranjero y que Venezuela se unió en acción y oración ante esta crisis que nos ha dejado el pasado miércoles. Jenier Soto nos dice, he tratado de evitar las redes sociales y pedirle a Dios que todo mejore. Nos dice por acá Marbelis Montes, la verdad estos días son muy tristes porque si duele una pérdida, imagínate cómo nos sentimos con tantas pérdidas a la vez, porque así no los conozcas, son nuestros hermanos y nuestro país nos duele. Lo que sí tengo es mucha fe de que pronto saldremos de esto porque tenemos un Dios maravilloso que nunca nos abandona y así es. Así es, a pesar de las dificultades, Dios siempre se hace presente, Dios siempre está allí pues para acompañarnos incluso en el dolor. Sí, sí es momento o es en estos momentos donde pues más debemos creer que Él está allí acompañándonos.
0: Sí, en esa desolación Él siempre se hace presente para consolarnos, para darnos ese abrazo amoroso que nos recuerda que no estamos solos.
1: No.
0: Por acá otras respuestas. Es difícil mantener la calma con todo esto, pero no miro mucho las redes sociales. Aunque es la única ventana para saber qué es lo que pasa, pues trato de no ver mucho. Por acá, manteniéndome enfocado en lo mío, no busco ver tantas noticias o videos sobre la situación. Manteniendo la calma con mucho afecto y confianza en Dios, con sabiduría, pidiendo mucho a Dios por todas las personas en el mundo.
1: Porque nos dicen, bueno, en mi opinión, pensando en qué puedo hacer, ¿no? Tratando de mantener la calma, a veces la situación me sobrepasa y siento que no puedo continuar. Trato de respirar, pero a veces no me funciona. Y creo que es oportuno también mencionar que hay muchas, o se han activado también muchas líneas de o redes, ¿no? De ayuda psicológica, que de manera voluntaria también están atendiendo todo este tipo de situaciones que en definitiva nos afectan, ¿no? Y afectan nuestra salud emocional. Más adelante vamos a estar también compartiendo algunos de estos números. Sin embargo, para los participantes de Fe y Alegría Educomunicación, queremos recordarles que también tenemos esa, digamos, esa oportunidad de apoyo emocional y psicológica precisamente con Robert Molleja, facilitador de Fe y Alegría Educomunicación. Lo único que tienen que hacer es, bueno, solicitar este servicio con los coordinadores de sus centros, ¿no?, de atención, y con todo el gusto, pues Robert va a estar allí para escucharles y para acompañarles, sobre todo pues en esta situación en que tanto lo necesitamos. Así que recordarles este servicio que ofrece Fe y Alegría Educomunicación para todos los participantes de los distintos periodos y menciones.
0: Sí, también una iniciativa de la Universidad Católica Andrés Bello, que ya lleva tiempo, pero se mantienen muy activos. Psicolínea es una línea de ayuda psicológica gratuita y confidencial disponible para primeros auxilios psicológicos, intervención en crisis a través de una llamada los días jueves desde las 8 de la mañana hasta las 5 de la tarde. El número de contacto 0414-121-7882, 0424-172-3981.
1: Bueno, allí lo tienen también, pues a través de esa línea telefónica pues pueden recibir ayuda y acompañamiento psicológico totalmente gratis. Todas las personas que nos están escuchando a esta hora y sienten, ¿no?, que necesitan de algún modo pues ser escuchados, ser acompañados, recibir algunas herramientas para recuperar su salud mental ante este tipo de situaciones, pues tienen allí los números de contacto para que puedan entonces recibir el acompañamiento que necesiten.
0: Así es momento de despedirnos. Por hoy estaremos nuevamente el próximo sábado brindando ese contenido que acompaña, que educa y pues con la firme intención de mantener eso que nos caracteriza en Fe y Alegría, estar con todas las voces.
1: Sí, señor. Recordar, y es importante, a los participantes de Fe y Alegría Educomunicación.

0: Educación, que bueno, esta semana estarán siendo atendidos de manera virtual o a distancia a través de las comunidades de aprendizaje. Por allí, pues todos los facilitadores se pondrán en contacto con ustedes para hacerles llegar todo el contenido o todas las evaluaciones que tengamos por allí pendientes y que ustedes puedan pues mantenerse al día en su proceso académico.
1: Nos vamos, Joan Mir, hasta el próximo sábado. Les damos las gracias a todo el equipo de Radio Fe y Alegría, desde la dirección, la profesora Raiza Mogollón, en la coordinación, Rosendere Víez, en el apoyo técnico, Fernando Rivas, en la producción de este espacio, musicalización, controles, locución, Joan Mir Noguera, arroba YH Noguera.
0: Junto a Erika Tobar, arroba, soy Erika Tobar, arroba, minutos de inspiración. Nos escuchamos el próximo sábado. Esto fue Conectados.

0: 9:58.
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2: Saludos, iniciamos esta entrega informativa de este sábado 4 de julio con el reporte de los acontecimientos más destacados.
1: Locales.
2: Las fuertes lluvias que han azotado al estado Lara desde el viernes 3 de julio han provocado serias afectaciones en la infraestructura vial, resultando en la interrupción del paso vehicular en el tramo que comunica a Siquisique con Barquisimeto.
1: Regionales.
2: Un contingente de 27 misioneros enviados por la Arquidiócesis de Barquisimeto y Cáritas Diocesana arribó el 1 de julio al sector La Lucha en Catialamar, estado La Guaira, para brindar asistencia integral tras los recientes sismos.
1: Deportes.
2: Cristiano Ronaldo sigue, Luka Modric dice adiós. Portugal remontó 2-1 en tiempo de descuento a Croacia el jueves en un choque de grandes emociones en Toronto y clasificó a los octavos de final del Mundial 2026. Y con esto concluimos el presente resumen. Los invitamos a profundizar estos reportes en nuestras próximas actualizaciones a través de Radio Fe y Alegría 97.5 FM. En la locución les acompañó Yosimar Pereira. Continuamos comprometidos con la información con todas las voces.
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0: Buenos días, muy buenos días para todos los que nos escuchan a esta hora de la mañana. Esto es Unidos Haciendo Vida Universitaria, el programa del Yugo Barquisimeto. Buenos días, Adriana.
1: Muy buenos días, Joamir. Buenos días a nuestra querida audiencia que siempre nos acompaña en esta hora educativa. Hoy muy especial, seguimos nosotros haciendo oración por todos aquellos hermanos venezolanos que están pasando esta terrible situación.
0: Así es, Adriana. Una oración colectiva, ¿no? Que tenemos desde el pasado miércoles 24, bueno, ante los sucesos que ya todos conocemos, que han venido aconteciendo pues de los días siguientes, pues se ha manifestado la solidaridad, se ha manifestado también la fe de todo un pueblo, ¿no? Unidos por esta causa, colaborar, enviar ayudas, orar, ¿no? En distintos lugares, por ejemplo, de la ciudad de Barquisimeto, gente que se ha reunido precisamente para orar por los rescatistas, orar por los rescatados, orar también, bueno, por aquellas personas que pues se han ido ante esta situación de emergencia que estamos atravesando. Y desde acá, desde Radio Fe y Alegría, desde Unidos Haciendo Vida Universitaria, desde el Yugo Barquisimeto, seguimos también pidiendo a Dios por pues esas personas que están allí viviendo esta situación, para que, bueno, se sientan acompañados, se sientan escuchados, se sientan consolados, y todo aquel que también esté allí ayudando pues se sienta fortalecido.
1: Así es, Joamir. Nosotros, pues, en este momento también hacemos parte de ese duelo que nos invita, por supuesto, a seguir en oración, no solamente por orar por el alma de aquellos fallecidos, sino también por aquellos que perdieron todo. Y bueno, recordarles que no están solos, nosotros seguimos orando desde la distancia, pidiéndole a Dios su fortaleza y sanación interior.
0: Sí, señor, así es.

0: Bueno, escuchábamos a Gilberto Santa Rosa con este tema clásico de nuestro folclore, Mi Querencia, un tema del tío Simón, queridísimo tío Simón. Bueno, hoy nuestra querencia, más que nunca nuestra Venezuela querida y amada.
1: Lucero de la mañana.
0: Y bueno, con esta tonada salsa de fondo queremos recordarles todo el equipo que hace posible que esta transmisión llegue hasta ustedes. En la dirección de la estación, la profesora Raiza Mogollón.
2: En la coordinación, el licenciado Rosender Evíez. En la producción general, Joamir Noguera.
0: En la producción de Unidos Haciendo Vida Universitaria, Yulitze Mayurel, productor nacional independiente 32.377.
2: Y quienes estaremos con ustedes con las voces, Joamir Noguera
0: y Adriana Durán. 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
2: Bueno, nuestro programa de hoy, nuestro menú, va a estar dedicado, ¿no?, a el repertorio musical a nuestro país. También tenemos el cafecito de la esperanza. Joamir, ¿qué más nos ofrece hoy Unidos Haciendo Vida Universitaria?
0: Bueno, nuestra sección a micrófono abierto y cómo se fortalece, ¿no?, la espiritualidad y la fe ante momentos de adversidad.
2: Pero no se te puede olvidar lo bueno, lo malo y lo viral.
0: También está allí. Además de eso, en nuestro flash profesional, bueno, vamos a ver, ¿no?, un sismólogo de bolsillo, sismógrafo de bolsillo.
2: Interesante.
0: De inmediato, vamos entonces con nuestra siguiente sección, lo bueno, lo malo y lo viral de esta semana en el Hijo Barquisimeto. Llegó el momento de poner todo sobre la mesa.
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0: Lo que nos encantó, lo que nos puso a prueba y lo que rompió el internet en el instituto. Esto es lo bueno, lo malo y lo viral de nuestra semana en el Hugo Barquisimeto.
4: Bueno, esta semana es que todos nos hemos unido en solidaridad con la situación que está atravesando el país y el estado de La Guaira.
5: Lo malo de esta semana es los nervios, el miedo al no poder dormir y una tristeza muy profunda.
6: Lo viral de esta semana para el Hijo Barquisimeto es nuestro centro de acopio ubicado en la 57 con 23 del Hijo Barquisimeto.
2: Así es. Bueno, así está nuestra semana, nuestra sección en lo bueno, lo malo y lo viral. Pues ya la mayoría lo sabemos. Y bueno, seguimos nosotros orando de verdad, reconociendo también nuestras debilidades ante todos estos 39 segundos que todo lo que sucedió. Pues no vamos a seguir conversando de lo que ya todos conocen, pero seguimos nosotros en oración.
0: Sí, señor, y bueno, es normal también lo malo de esta semana, todo lo que hemos sentido, todas esas emociones. Bueno, es normal ante una situación como esta, ¿sí? Lo que recomiendan, en este caso, pues los expertos en salud mental, es, bueno, tratar de no sobreinformarnos, no saturarnos de noticias, no saturarnos de redes sociales, hacer un respiro, desconectarnos un poco para, pues, también despejar nuestra mente y lo que sentimos, ¿no? Recomiendan también, por ejemplo, ir retomando nuestra cotidianidad, nuestras actividades diarias, ¿sí? Esto no significa ser indiferente, ¿no?, ante la realidad que está allí, pero sí nos ayuda a, pues, ir nosotros saliendo de ese estado de alerta, de tristeza en el que podríamos estar.
2: Sí, y de miedo, Joamir. Es cierto, nosotros tenemos que identificar cómo nos sentimos a través de esas emociones que nos pasa. ¿Qué sucede si esa emoción se convierte en patología? Bueno, cuando ya no puedo actuar ante las situaciones que se presenten. Es cierto que tenemos que reconocer nuestras emociones y también es cierto que tenemos que salir adelante ante las adversidades, porque yo siento que tenemos un Dios que nos da esa fortaleza.
0: Claro, y ante todo esto, pues también se ha mostrado esa fortaleza del venezolano, esa solidaridad, esa fe, ¿no?, que hoy más que nunca pues necesitamos tener encendida y activa, y de cómo pues la ayuda se hizo presente, ¿no? Y lo más viral, pues lo escuchábamos allí, era el centro de acopio que estuvo funcionando toda esta semana acá en el Viejo Barquisimeto. Muchísimas gracias a toda la gente que asistió, que trajo su colaboración, que vino de corazón y bueno, aportó su granito de arena esta semana.
2: Bueno, Venezuela tiene esa hermandad y fraternidad hacia los otros.
0: Así es.
2: Es importante.
0: Bueno, vamos a agradecer a Dios, a seguir orando a nuestro Padre a través de nuestra siguiente sección, el cafecito de la esperanza. ¿Sientes el aroma del café? En este momento servimos para ti una taza de fe. Esto es el cafecito de la esperanza.
2: Señor Jesús, soñamos con una Venezuela solidaria y una iglesia comprometida, que no se esconda en la indiferencia. Gracias por los rescatistas, voluntarios y manos generosas, canales de tu amor compasivo. Ayúdanos a salir de nuestra comodidad. Haznos odres nuevo para servir a la esperanza contigo. Volveremos a ponernos de pie, porque para ti nada hay imposible. María, Madre del Carmelo, nos acompañe. Danos tu amor y gracia, que eso nos basta. Amén.
3: Diez y catorce minutos.

0: arriba todo es delicioso.
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0: El programa del IUJO Barquisimeto, unidos haciendo vida universitaria. De vuelta con más de Unidos Haciendo Vida Universitaria, el programa del IUJO Barquisimeto. Escuchábamos el tema Moliendo Café en esta oportunidad, interpretado por Lisa Ono, esa combinación de pues esta composición venezolana con el ritmo de bossa, pues bastante interesante. Seguimos en Unidos Haciendo Vida Universitaria. Queremos invitarle a que interactúe con nosotros al 0412-519-9561. 0412-519-9561. Les recordamos que este es el programa del Instituto Universitario Jesús Obrero de Barquisimeto. Si usted quiere pues prepararse académicamente a nivel universitario, bueno, el IUJO Barquisimeto le ofrece una amplia gama de carreras.
1: Así es, el IUJO Barquisimeto le ofrece a todos aquellas personas que deseen estudiar con nosotros, ser profesional con nosotros, con el IUJO Barquisimeto. Tenemos las carreras de Administración de Empresas, Contaduría, Educación en las tres menciones, Educación Especial, Educación Inicial, Educación Integral, Electrónica, Electrotecnia, Informática y Mecánica.
0: Sí, señor. Bueno, y tiene para que usted escoja la carrera de su preferencia según su vocación, por supuesto.
1: Exactamente, según su vocación.
0: 0412-519-9561, nos dice por acá nuestra productora Yurixen Mayurel, una canción venezolana en otro idioma que simboliza la unión del mundo con Venezuela, totalmente, ¿no? Y desde acá extendemos el agradecimiento a todos los países, todas las naciones que respondieron oportunamente ante la situación que estamos atravesando, ¿no? Vital su apoyo, vital la respuesta inmediata de todas las naciones que se hicieron presentes y que están todavía presentes, pues rescatando gente, levantando escombros, uniéndose, ¿no?, a la población venezolana, población civil también que se hizo presente ante esta situación. Así que muchísimas gracias a todas las naciones que hoy nos están acompañando en esta situación.
1: Y a todos los venezolanos también que sin tener conocimiento de cómo actuar ante esta situación, pues hicieron todo lo mejor para poder salvar vidas.
0: Así es, nuestro agradecimiento eterno. Bueno, vamos con nuestra sección a micrófono abierto. Subimos el volumen porque estamos a micrófono abierto. Aquí las voces son las protagonistas. Prepárate para una entrevista llena de energía, talento y nuevas perspectivas.
1: Dale. Hoy es sábado 4 de julio. Vivimos días de profunda reflexión tras cumplirse 10 días del devastador doble terremoto del 24 de junio. Sin embargo, este mes de julio trae un bálsamo para nuestras almas, pues iniciamos el mes de San Ignacio de Loyola, fundador de la Compañía de Jesús y el gran referente espiritual de fe y alegría. Hoy, en medio de la adversidad, la fe se traduce en acción. Para conversar sobre el rol institucional ante esta emergencia y la suspensión temporal de actividades académicas decretada por el Ministerio de Educación y nuestra respuesta de nuestra directora desde la espiritualidad ignaciana. Pues nos acompaña nuestra querida directora, la profesora Erlinda Gamboa, Coordinadora Nacional de Pastoral de Fe y Alegría Universidad.
0: Buenos días, profe. Bienvenida nuevamente a Unidos Haciendo Vida Universitaria.
2: Buenos días. Saludos, Joamir. Saludos, Adriana. Saludos a toda nuestra audiencia que nos acompaña cada sábado y los que hoy se unen a lo mejor por primera vez al programa. Bueno, aquí estamos para juntos seguir en comunión. Yo creo que más allá de la unión es la comunión que rompe tiempos, espacios, lugares y que nos acerca desde lo esencial de la vida de los que creemos, que es la fe, la esperanza y el amor.
0: Así es, ¿no? Y profe, atendiendo pues por supuesto a la realidad que estamos viviendo como país, la semana pasada, no, ya hace casi una semana, el Ministerio de Educación solicitó, ¿no?, la suspensión temporal de las actividades académicas, ¿no? ¿Cómo se conjuga esta pausa con el llamado, ¿no?, ignaciano a no quedarnos de brazos cruzados, ¿no?, resguardando primero la vida de nuestra comunidad universitaria?
2: Yo creo que no es, nunca ha sido tan oportuna la propuesta de San Ignacio de Loyola como en circunstancias de una magnitud como la que estamos viviendo en el país. Normalmente, ante el caos, ante la situación, diríamos, de crisis, de dificultad, de, diríamos, de incertidumbre, de sinsentido, pues la tendencia es o a paralizarnos o a dar respuestas, diríamos, a lo primero que se nos ocurre, ¿no? O sea, una respuesta es que es lo que brota casi que instintivamente, ¿no?, para defender la vida, como cuando me siento amenazado y pues lógicamente reacciona mi instinto de supervivencia, ¿no? En este sentido, Ignacio nos ofrece algo bien importante, que es el discernimiento, ¿no? Y el discernimiento no es otra cosa que ponerle orden, modo y orden, como lo hacemos en los ejercicios espirituales, a cada realidad que estamos viviendo. Y eso se conjuga con el hallar a Dios en todas las cosas. Entonces, pareciera absurdo, pero ¿cómo hallar a Dios en medio de dos terremotos que nos están llevando a una cantidad que todavía es incontable de víctimas, de heridos, de daños, ¿no? ¿Cómo hallar a Dios? Y ahí es donde se aplica el discernimiento, y ahí es donde las pausas, diríamos obligadas en este caso, nos hacen una invitación a los que de alguna manera por mandato divino, porque no hay otra explicación, por ese misterio en el cual estamos envueltos como humanidad, pues no padecimos las consecuencias físicas, pero estamos sacudidos por el impacto emocional, afectivo. Entonces, conjugar eso en un ambiente educativo, en un ambiente académico, tiene mucha importancia, porque la tendencia de todos, lo primero que hacemos todos, es huir, escondernos, paralizarnos, dejar que el miedo nos... Entonces, la pausa a la que nos llama el Gobierno Nacional, el Ministerio de Educación, lógicamente que es una pausa, diríamos, responsable mientras se evalúan circunstancias de carácter sobre todo físico que pueden afectar, ¿no?, seguir afectando. Pero podemos conjugarlo con aprovechar la pausa. Nosotros siempre en Fe y Alegría, y especialmente en Fe y Alegría Universidad, hemos tenido muy presente que la adversidad se nos convierta en oportunidad. Y creo que esta es la mejor manera de aprovechar la pausa. Esta adversidad, ¿cómo la convertimos durante esta semana en oportunidad? En oportunidad para dejar salir lo mejor de nosotros, ¿no?
0: Sí, y por supuesto, pues ante este escenario, ¿no?, de resguardarnos, ¿no?, de suspensión de actividades académicas y atendiendo, por supuesto, a ese llamado pues hecho, ¿no?, por las autoridades, y atendiendo también pues a la filosofía ignaciana. San Ignacio nos deja este lema tan hermoso: en todo amar y servir, ¿no? ¿Cómo se visualizó el hijo Barquisimeto ante este escenario? ¿Cuál fue la iniciativa o el protocolo?
2: Yo creo que lo primero que hicimos fue pues saber dónde estábamos, ¿no? Ubicar el personal, aprovechar las redes, aprovechar los medios que tenemos siempre a la mano para saber cómo estaba el personal, no solamente del instituto, sino más allá del instituto, de Fe y Alegría. Entonces creo que eso es lo más importante, ¿no? Lo primero es darnos cuenta cómo estamos, dónde estamos, en qué situación estamos. Y a partir de ahí, ver cómo podíamos ir acompañando, ¿no? Porque yo creo que la tarea fundamental es acompañar, porque muchas cosas no las vamos a resolver ni las podíamos resolver desde el lugar donde nos encontrábamos. Entonces lo primero era abrirnos a las iniciativas que se estaban dando desde el lugar, diríamos, de la tragedia mayor, ¿no? Que en este caso era Caracas como zona central. Atender cómo desde allí podíamos nosotros impulsar y empujar acciones que pudieran apoyar y, vuelvo y repito, acompañar, ¿no? Y creo que la primera iniciativa tuvo que ver con lo espiritual, ¿no? El generar un espacio de oración que nos pudieran conectar, ¿no? Conectar con los compañeros que estaban más afectados, con los que todavía no lograban reaccionar. Entonces fue la primera, diríamos, el primer ofrecimiento que lo podíamos hacer desde el lugar donde nos encontrábamos. Luego el seguimiento a todo lo que se iba haciendo, el empezar a preguntarnos a los que podían reaccionar primero que otros, qué se nos podía ocurrir, poner a funcionar la creatividad. O sea, lo primero fue eso, comunicación, encontrarnos. Lógicamente al día siguiente pues no, era muy difícil convocar, nos hicimos presente parte del personal directivo para verificar también las instalaciones. Una vez que sabíamos de la situación del personal, pues ver en qué situaciones estaban las instalaciones para poder ver los pasos a seguir. O sea, creo que se fue dando un procedimiento rápido, pero a la vez ordenado, ¿no? De no hacer ni convocatorias ni llamados desde la angustia o desde la crisis.
0: Claro. ¿No? Y desde el otro punto de vista, ¿no? Desde el punto de vista académico, ¿cómo se concibió ante esta realidad?
2: Sí, por eso te decía que fueron como pasos que fuimos dando, ¿no? Primero había que garantizar y ver la situación de las personas, del equipo, lógicamente, del equipo, diríamos, de planta, de los docentes, y de acuerdo a eso hicimos ya el llamado el viernes para encontrarnos. Considerábamos que estaban dadas las condiciones para poder encontrarnos sin presionar, sin obligar, pero los que considerábamos que podían hacerse presentes, pues nos encontramos, ¿no? Nos encontramos primero para vernos, para abrazarnos, para poder manifestar lo que teníamos dentro, para llorar también, para expresar esa realidad humana que golpea con fuerza, ¿no? En algo muy sencillo, muy sencillo. Y luego de ese momento, diríamos, fuimos a orar juntos a nuestro lugar de oración, que es la capilla, que sentíamos que allí había como una seguridad, como una acogida, sí, ¿no? Fueron como dos momentos previos a plantearnos lo académico, ¿no? Creo que fue un orden que se fue dando para entrarle a lo académico.
1: Bueno, me queda a mí de esta entrevista con la profe Erlinda Gamboa, es que hay que tener discernimiento, ver a Dios en todas las cosas, tener un modo y orden para actuar y acompañar. Creo que son elementos que pude percibir de esta entrevista. Y bueno, nosotros, Joamir, nos vamos
0: con publicidad.
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0: 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Fin de la publicidad, fin de nuestro segmento. Vamos a identificar y enseguida estaremos de vuelta con más de Unidos Haciendo Vida Universitaria.
3: 10 y 34 minutos. 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

0: Nosotros continuamos con el programa de Unidos Haciendo Vida Universitaria. Escuchábamos el tema De Manira, es Venezuela. Y no, bueno, nosotros nos puedes seguir a través de las siguientes redes sociales, Joamer.
1: Redes sociales del IUJO Barquisimeto en Instagram, arroba IUJO BQTO Oficial, Facebook IUJO Barquisimeto Oficial, en Twitter o en X IUJO BQTO. Y si requieres información acerca de cursos, diplomados, a través de la UPP, arroba IUJO UPP, perdón, arroba UPP IUJO BQTO, arroba IUJO UPP, perdón, arroba UPP.
0: Arroba UPP IUJO BQTO.
1: Arroba UPP.
0: Ah, pues, arroba UPP IUJO BQTO.
1: Perdón, Andreina. Saludos para Andreina.
0: Sí, se nos está escuchando, si no, tranquilo. Bueno, nosotros continuamos con la entrevista de nuestra querida directora, la profesora Erlinda Gamboa. Nos dice que la fe sin obra está muerta y por eso nuestra sede se ha transformado oficialmente en un centro de recolección para los damnificados del doble terremoto. San Ignacio nos invita a ser contemplativos en la acción. Háblenos, por favor, de este espacio de caridad. ¿Qué insumos están recibiendo y cómo se vive ese espíritu de servicio en las jornadas de recepción?
2: Sí, yo consideraría que en lo que veníamos conversando en la parte anterior de la entrevista, se ha seguido ese orden, ese modo, ¿no? Y una de las primeras reacciones de nuestros estudiantes, pues era eso, ¿no? No podemos regresar, primero por el miedo, pero también porque tenemos que colaborar, queremos colaborar, ¿no? Entonces, a veces eso, decimos, pero nos sale de momento cuando vemos la imagen en las redes, pero dar el paso concreto al servicio no es tan fácil, ¿no? Por eso se es muy claro, Ignacio lo es, ¿no? Por él dice, en todo amar y servir, ¿no? Que es un eslogan que lo cantamos y lo decimos aquí mismo en el programa, ¿no? Pero ese paso del amar al servir es lo que realmente... ese paso del amar al servir solamente se puede hacer desde la fe. O sea, no hay otra manera de hacerlo, ¿no? Entonces, independiente de a quién va a llegar o para quién va a ser, lo importante de quién lo va a hacer, si este lo hace o no lo hace, no. ¿Qué hizo el instituto? Abrir el espacio para que estudiantes, personal, docente, directivo, administrativo, tuviera la oportunidad de decir, yo puedo en todo amar y servir. Yo puedo en estas circunstancias amar y servir. ¿Cómo lo hago? Lo puedo hacer desde la oración. Sé que hay estudiantes que están en este momento en La Guaira. Sé que hay personas desde las redes sociales haciendo trabajo para lograr que se intensifique la búsqueda, o sea, cada uno desde lo que puede lo coloca allí, ¿no? Y el centro de recolección es un símbolo. Es probable que eso no llegue a los de La Guaira, no llegue, a lo mejor llega a alguien que está más cercano a nosotros y que en este momento tiene más necesidad que pensar que va a llegar a fulano de tal, ¿no? Y eso se ha presentado mucho estos días, ¿no? Y a mí me ha hecho pensar. O sea, que no está llegando la ayuda de la manera como se necesita y como quisiéramos. Ayer en la reunión de emergencia de Fe y Alegría de Venezuela, se hablaba de eso, de que se habían ofrecido para no un número, ahorita no tengo el número preciso, de la cantidad de familias de Fe y Alegría que están afectadas, y se estaba buscando arroz, ¿no? Y el arroz se desapareció, ¿no? Entonces, son signos que nos están diciendo, bueno, hay necesidad de que demos ese paso del amor al servicio. Y si no lo hacemos desde la fe, no. Yo puedo llevar el kilo, puedo llevar... Y eso es lo que estamos intentando a través de este espacio que queremos que se mantenga. Lo abrimos unos días, pero con la vuelta a la presencialidad queremos fortalecer esto en nuestro personal y en nuestros estudiantes.
1: Sí.
2: ¿De qué manera realmente puede hacerse efectivo, ¿no?
1: Claro, ¿no? Y que la ayuda pues se seguirá necesitando de aquí en adelante.
2: Exactamente.
1: Por mucho tiempo más, ¿no? A todas esas personas que, bueno, lamentablemente perdieron su casa, que lamentablemente quedaron damnificados, pues van a seguir necesitando insumos por un buen rato, ¿no? Entonces es necesario mantener viva esa esperanza, esa fe y esas ganas de seguir sirviendo a quien lo más no, lo necesita. Profe Linda, ante esta situación que usted acaba de mencionar, ¿qué mecanismos ha venido activando pues el movimiento Fe y Alegría para tratar, ¿no?, de que esos insumos, de que esas donaciones puedan llegar con la mayor transparencia a quien realmente lo necesite?
2: Sí, fijémonos que volvemos a lo inicial, ¿no? ¿Qué hizo Fe y Alegría? Le puso modo y orden a la emergencia y activó equipos. En este momento hay alrededor de 7 u 8 equipos que están trabajando para lo inmediato, para lo medianamente inmediato y para lo posterior. Alianzas con países, con organizaciones, desde la atención a las familias, a las personas en concreto, desde la revisión de la infraestructura, desde la recolección de alimentos, medicinas, desde la atención psicoemocional, desde el acompañamiento espiritual. O sea, todo el mundo se activó y cada uno, lo que decía ahora, cada uno va colocando su talento, sus capacidades, sus potencialidades. En este momento eso tenemos que traducirlo en cada una de las regiones, en cada uno de los centros educativos. Nosotros empezamos ya en el IUJO y necesitamos fortalecer esa área de recolección de alimentos, de medicina, para ver cómo, de esa parte material, cómo ya se inició a través inicialmente de la virtualidad, porque pensábamos que se iba, y de hecho lo vamos a necesitar también, cómo atender de manera psicoemocional y espiritual a nuestro personal y a nuestros estudiantes. Estamos atendiendo porque aunque la infraestructura no sufrió serios daños, con la lluvia nos hemos dado cuenta que han aparecido
0: filtraciones,
2: pero grietas que se ve que se hicieron evidentes, y eso también lo estamos trabajando y evaluando. Entonces, y lo académico, que es el corazón de la institución, también están los equipos activados, ¿no? Entonces, creo que es esa la manera como Fe y Alegría nos está diciendo que la fe no puede darse separada de las obras.
0: Justamente, profe Linda, que está hablando de lo académico, ¿qué mensaje de fe y de serenidad le envía a los jóvenes que hoy están en sus hogares preocupados y quizás nerviosos o con miedo? Preocupados porque el semestre para poder transformar esa ansiedad en una oportunidad de crecimiento interior.
2: Sí, yo le diría a los que están, a los que me escuchan, y a los que han enviado mensajes, ¿no? Porque hasta a mí me llegan los mensajes, ¿no? No solamente llegan a los docentes, sino también. Yo creo que el miedo, decíamos, el miedo es libre, ¿no? El miedo es libre. Pero también es importante que hagamos uso de lo que somos como seres humanos y ellos como jóvenes. O sea, cada uno de los que me escucha tiene un valor incalculable a los ojos de Dios, tiene una grandeza y una riqueza muy grande. Quedándonos paralizados, quedándonos en casa, no vamos a resolver la situación, no vamos a levantar el país. Dios no se ha ido, Dios no se muda, Dios está aquí, Dios sigue con nosotros, Dios está contigo, y lo que queremos es juntos retomar, ver, con creatividad, con responsabilidad, con cuidado, cómo ayudamos a levantar el país y cómo ayudamos a esos hermanos que están en peores condiciones que nosotros. Entonces, es el momento de salir de nosotros mismos, de salir de ese miedo que me paraliza y abrirme al amor que sirve, al amor que cree, al amor que libera.
1: Así es, y bueno, precisamente iniciamos este mes de julio pues con ese corazón arrugadito por todo lo que veíamos, todo lo que hemos visto, pero a la vez con esperanza que nos da el servicio, ¿no? Y es el mensaje de San Ignacio, en todo amar y servir. Y ya para cerrar, profe, regálenos una oración, ¿no? Para reavivar esas ganas de servir y esa esperanza en estos momentos por los que atravesamos como país.
2: Sí, ya yo creo que ya el cafecito nos ponía en esa tónica, ¿no? Y el Evangelio de hoy nos invita a hacer vasijas nuevas, ¿no? Y nosotros, en una experiencia que teníamos de encuentro el viernes, nos hacíamos la pregunta desde ese encuentro de Nicodemo con Jesús, ¿no? ¿Cómo nacer de nuevo? Y ayer oramos desde la virtualidad, pidiéndole a Dios que nos ayude a nacer desde los escombros. Yo quisiera en este momento que la oración sea un agradecimiento, ¿no? Un agradecimiento que nos permita descubrir que en medio del dolor hemos tenido gestos hermosos, agradecer y llamar a que todos podemos nacer de nuevo. Y le decimos al Señor que nos acompañe en este ratico, que nos dé unos minutos de gracia, de esperanza, que nos ayude a sacar de nosotros lo mejor, la bondad escondida, la ternura, el compromiso, la valentía, el coraje, la decisión.

0: y Reina del Carmelo, nos acompañe, cuide de nosotros y nos ayude a seguir adelante. Que así sea.
1: Amén.
2: Amén, amén. Con esta oración, pues despedimos este segmento, identificamos rápidamente y agradecemos también a la profesora Erlinda por acompañarnos la mañana del día de hoy.
3: Diez y 51 minutos.
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6: 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Sismógrafo de bolsillo. ¿Sabías que tu teléfono inteligente puede ser un sismógrafo? Gracias a proyectos basados en la computación en la nube. Los sistemas operativos actuales utilizan los acelerómetros internos de millones de teléfonos móviles para detectar las ondas sísmicas iniciales. Estos datos son procesados en milisegundos por algoritmos que envían alerta temprana a las poblaciones afectadas, dándole valiosos segundos para resguardarse.
2: Bueno, y lo comentábamos, Adriana, en el corte, ¿no? De cómo pues el celular avisó a tanta gente y fue crucial, los momentos cruciales, segundos cruciales.
1: Así es, yo siento que esa oportunidad le dio a muchas personas pues salvar su vida. Y no a todos los teléfonos, yo, Amir.
2: Bueno, a mí no.
1: No a todos los teléfonos, porque yo tengo amigas que tienen iPhone y ellas dicen que no les sonó ni les llegó ningún mensaje. A mí me sonó y me llegó el mensaje.
2: A mí no, pero luego me explicaron que uno tiene que activar esa opción, algo así, pues.
1: Ah, bueno, pero el mío ya venía activado. Yo ni pendiente. Pero sí es importante, fíjate que, y no lo sabemos.
2: No,
1: yo no lo sabía.
2: No, yo tampoco.
1: Yo en ese momento cuando tengo allí me dice terremoto, y yo miro a mi sobrino porque estaba con mi sobrino, y yo, ¿dónde será ese terremoto? Y a los minuticos, yo creo que a segundo, empezó a temblar.
0: Un vecino, cuando yo salimos corriendo y él venía bajando, él me muestra así y decía, terremoto, agáchate, no sé qué. Uh-huh. pero lo primero que apareció era terremoto.

0: Bueno, qué bien, ¿no? Que incluso muchas personas llegaron a salvar su vida, pues en La Guaira, en Caracas, gracias a esta alarma del celular, ¿no? Este sismógrafo de bolsillo. Vaya dato interesante en este flash profesional.
1: Muy interesante.

0: Bueno, momento de despedirnos.
1: Así es, momento de despedirnos. Joan Mir se quedó paralizado con el sismógrafo de bolsillo.
0: Llegamos.
2: Es probable decir algo.
0: Claro.
2: Es que me encontré una. No lo podemos leer todo por el tiempo, pero quisiera compartir de Benedetti, creo que es uno de sus versos que es muy, muy, muy especial. Y solamente dos, dice: cuando la tormenta pase y se amansen los caminos y seamos sobrevivientes de un naufragio colectivo, con el corazón lloroso y el destino bendecido, nos sentiremos dichosos tan solo por estar vivos. Y finaliza diciendo: y todo será un milagro, y todo será un legado, y se respetará la vida que hemos ganado. Cuando la tormenta pase, te pido, Dios, apenado, que nos devuelvas mejores como nos había soñado. Yo los invito a que la busquen, porque vale la pena leerla completa y despacio.
0: Así es. Y bueno, de acá tenemos que salir mejores, ¿no? Y por supuesto, celebrando, pues, en el buen sentido de la palabra, el milagro de la vida. Esa vida, incluso cotidiana, que a veces la vivimos precisamente dentro de la cotidianidad. Y a veces no la percibimos como tal, ¿no?
1: No la cuidamos.
0: Así es. Bueno, llegamos en nombre de todo el equipo de Radio Fe y Alegría, 97.5 FM, en la dirección de la estación, la profesora Raiza Mogollón.
1: En la coordinación, el licenciado Rosender Evie. En la producción general, Joan Mir Noguera. En la producción de Unidos Haciendo Vida Universitaria, Yulixe Mayurel. Productora Nacional Independiente 32.377, y quienes estuvimos en las voces, Joan Mir Noguera
0: y Adriana Durán. Nos despedimos también de Muévete 93.9 FM y de nuestros anunciantes Goma Inca y Fe y Alegría Educomunicación. Nos vamos, pero les recordamos siempre
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0: Lo dejamos con Vocal Song y El Alma Llanera.

0: 11 en punto.
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2: Las fuertes lluvias que han azotado al estado Lara desde el viernes 3 de julio han provocado serias afectaciones en la infraestructura vial, resultando en la interrupción del paso vehicular en el tramo que comunica a Siquisique con Barquisimeto. Ante el riesgo que representa la zona actualmente, transportistas y productores permanecen sin actividad mientras se espera que los cuerpos de seguridad y protección civil puedan evaluar realmente los daños en los accesos al municipio Urdaneta.
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3: 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Aunque pueda parecer contradictorio, es importante recordar que la salud mental es un proceso dinámico que se ve influenciado por diversos factores, incluyendo nuestro entorno. Existen herramientas y estrategias que nos permiten navegar por estos desafíos y mantener nuestro bienestar emocional. Aquí te presentamos algunas de ellas. Cuida de ti mismo. Prioriza el autocuidado a través de actividades que te relajen y te gusten, como practicar ejercicio, meditar, leer o pasar tiempo en la naturaleza. Establece rutinas. Las rutinas diarias pueden proporcionar una sensación de estabilidad y control en tiempos de incertidumbre. Y recuerda que lo más importante es tu bienestar.
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0: 11:30.
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0: 11:48.
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0: 11:58. 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

12:18. 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

0: 12:28.
1: 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Aunque pueda parecer contradictorio, es importante recordar que la salud mental es un proceso dinámico que se ve influenciado por diversos factores, incluyendo nuestro entorno. Existen herramientas y estrategias que nos permiten navegar por estos desafíos y mantener nuestro bienestar emocional. Aquí te presentamos algunas de ellas. Reconoce y acepta las emociones. Es normal sentir miedo, ansiedad o frustración en situaciones de crisis. En lugar de reprimir estos sentimientos, permítete experimentarlos y expresarlos de manera saludable. Busca apoyo. Conectar con amigos, familias o grupos de apoyo puede brindarte una sensación de pertenencia y comprensión. Hablar sobre lo que estás sintiendo puede ser muy liberador. Y recuerda que lo más importante es tu bienestar.
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0: Una y un minuto. 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
1: Un contingente de 27 misioneros enviados por la Arquidiócesis de Barquisimeto y Cáritas Diocesana arribó el 1 de julio al sector La Lucha en Catialamar, Estado La Guaira, para brindar asistencia integral tras los recientes sismos. El equipo, integrado por especialistas de la salud, personal logístico y sacerdotes, estableció su centro operativo en la Capilla Sagrado Corazón de Jesús, recinto que, a pesar de presentar daños estructurales por la catástrofe, se convirtió en el punto de encuentro y refugio para los damnificados de la zona. El equipo sacerdotal ofreció acompañamiento espiritual a los afectados, quienes acudieron masivamente a recibir el sacramento de la confesión en busca de consuelo frente a la zozobra vivida en estos últimos días.
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0: Qué gusto saludarles a esta hora de la tarde. Iniciamos un nuevo encuentro y hoy les proponemos reflexionar sobre un tema sensible que aún nos duele a todos los ciudadanos, el doblete sísmico que dejó en emergencia a Venezuela, con el programa el día de hoy titulado Reconstruyendo la Calma.
1: Sean todos bienvenidos y bienvenidas a una nueva edición de Voces Solidarias, hoy en nuestro programa número 294. Es un verdadero placer compartir este espacio con ustedes y construir juntos una hora de radio reflexiva, con criterio, con ideas que suman. Esto es Voces Solidarias, el programa de la Red de Derechos Humanos de Lara. Como cada sábado, los acompañamos a través de Radio Fe y Alegría 97.5 FM, la radio de todas las voces desde Barquisimeto, y desde la web por la www.radiofealegrianoticias.com. En la retransmisión de este espacio está Humano Derecho, la radio online de Provea. Muchísimas gracias por recibirnos en la calidez de sus hogares y en los sitios donde se encuentren.
0: Así es, Gada. Este es, ante todo, un espacio para el encuentro, la promoción y la defensa de nuestros derechos fundamentales. Queremos agradecer a la dirección de la emisora, la profesora Raiza Mogollón, el licenciado Rosender Vías en la coordinación radial y el profesor Joamín Noguera en la producción general de la estación.
1: En la conducción, un honor estar con ustedes. Saludo con mucho cariño también a mi compañera de micrófono, la ingeniera Vixali Lucena.
0: Igualmente para mí, Gada, y junto a mí se encuentra la psicóloga Gada Richani. En la producción de este espacio nos acompaña la licenciada Angélica Velázquez, productora nacional independiente número 32.478. Y cuidando cada detalle en los controles técnicos, nuestro compañero Héctor Álvarez. Llegamos a ustedes gracias a Provea, organización que se dedica a analizar, proveer, promover y defender la situación de los derechos humanos en nuestra Venezuela.
1: Les recordamos que nuestra señal en vivo los acompaña y en cualquier rincón del mundo a través de la www.radiofealegrianoticias.com. Y les invitamos a seguir nuestra labor y dejarnos sus comentarios en X, Instagram o Facebook con la cuenta @voces solidarias, escrito con una sola S. También pueden escuchar todos nuestros programas grabados en diferido en la plataforma iVoox, buscándonos como Voces Solidarias.
0: Para quienes se incorporan a nuestra sintonía, siempre es oportuno recordar que Voces Solidarias nació con el firme propósito de educar e informar a la ciudadanía en materia de derechos humanos.
1: Este proyecto radial es una iniciativa de la Red de Derechos Humanos del Estado Lara y surge precisamente para responder a la necesidad de visibilizar y defender nuestras garantías comunes.
0: Y elegimos la radio porque sigue siendo la gran compañía del hogar larense. Desde aquí abordamos semana a semana realidades muy humanas y cotidianas que nos tocan de cerca a todos.
1: Por supuesto, sin olvidar nuestro compromiso de servir de caja de resonancia para el extraordinario trabajo que realizan las organizaciones de derechos humanos en Lara, en Venezuela y el mundo entero.
0: El doble sismo que recientemente sacudió a Venezuela dejó mucho más que estructuras agrietadas y escombros en las calles. Abrió una profunda fractura en la cotidianidad y el bienestar emocional de millones de ciudadanos.
1: Es que cuando la tierra se mueve dos veces con la fuerza con la que lo hizo, el hogar deja de sentirse como un lugar seguro y se convierte en una fuente de miedo y de incertidumbre.
0: Desde las perspectivas humanas, el impacto no se mide únicamente en la escala de Richter, sino en el vuelco que da la vida de las familias en un instante.
1: La geología explica que esto se da por el choque de las placas tectónicas, pero también la psicología nos descifra otro proceso, que es el proceso emocional que vivimos, y es como procesar el miedo colectivo de una población que de pronto siente que no tiene un suelo firme donde pararse.
0: Los traumas derivados de una emergencia nacional de esta magnitud alteran el sueño, exacerban la ansiedad y transforman el espacio público en un escenario de constante alerta.
1: Detrás del miedo legítimo, existen realidades tangibles que agravan la vulnerabilidad de las comunidades. Las estimaciones preliminares de organizaciones independientes apuntan a miles de viviendas con daños estructurales y a cientos de familias damnificadas que hoy aún duermen a la intemperie o en refugios improvisados.
0: Frente a este panorama, la ausencia de una respuesta institucional oportuna y coordinada se hace sentir con peso propio. La falta de planes claros de evacuación, la escasez de insumos médicos en los centros de salud locales y la lentitud en la evaluación técnica de los hogares evidencian una preocupante desatención por parte del Estado.
1: Sí, aunque hay también noticias o informaciones diferentes de parte de los entes oficiales, esto es así. En lugar de encontrar un sistema de protección civil robusto que mitigue el desamparo, las comunidades mismas se han visto obligadas a organizarse por cuenta propia, demostrando una inmensísima solidaridad vecinal, pero también desnudando el vacío que deja la falta de políticas públicas efectivas en momentos de crisis.
0: Superar una catástrofe de estas dimensiones requiere reconstruir las paredes, pero sobre todo, sanar el tejido social y la salud mental de la gente.
1: El alivio no llegará de forma mágica. Se necesita un proceso, un esfuerzo sostenido que reconozca tanto la urgencia material como el soporte emocional de quienes lo perdieron todo, incluso seres queridos, objetos materiales, mascotas. Todo un mundo de duelos.
0: Mientras las réplicas geológicas disminuyen lentamente, las réplicas en la psique de los venezolanos permanecen activas, reclamando atención, empatía y una gestión responsable que priorice la dignidad humana por encima de cualquier otra consideración.
1: La reconstrucción de Venezuela tras esta emergencia no podrá limitarse a vaciar cemento sobre las grietas de las autopistas o de los edificios. Tendrá que pasar obligatoriamente por un proceso profundo de escucha, acompañamiento psicológico y exigencia de soluciones dignas.
0: Al final, cuando la tierra calla, queda la voz de la gente cuidando de la gente, tejiendo una red de apoyo tan fuerte que ningún temblor, por implacable que sea, logra derrumbar el espíritu de una comunidad decidida a ponerse de pie. Con estos elementos sobre la mesa, abrimos el análisis de este tema tan relevante e importante que hoy nos involucra a todos como ciudadanos y como hermanos y hermanas venezolanas que somos. Les recordamos que están escuchando Voces Solidarias, el espacio de la Red de Derechos Humanos de Lara.
1: Nos encanta mantenernos comunicados con ustedes, escuchar sus testimonios, escucharles, comentar sus comentarios, y para eso pueden llamarnos al teléfono de cabina 0251-443-6013 o escribirnos con total confianza a nuestro WhatsApp 0412-761-0526. Nuestras redes sociales están a su disposición como guión bajo Voces Solidarias con una sola S. En Twitter, en X, ahora X, Instagram o Facebook. Y también pueden escucharnos en diferido en iVoox o en iVoox como Voces Solidarias.
0: Hoy conversamos sobre los retos que es informar con rigor en Venezuela. El programa de hoy titulado Reconstruyendo la Calma. Vamos a cumplir con una breve pausa de identificación de la emisora y al regreso iniciaremos nuestro espacio de interdiálogo con nuestra invitada de hoy. Quédense con nosotros. Ya volvemos.
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3: Una y 13 minutos.
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0: Estamos de vuelta en Voces Solidarias, el programa radial de la Red de Derechos Humanos de Lara. Continuamos conversando detenidamente sobre el doblete sísmico que dejó en emergencia a Venezuela. En nuestra edición del día de hoy, titulada Reconstruyendo la Calma. Para profundizar en esta materia, le damos una cordial bienvenida a Feliciano De Santi, presidente de la Sociedad Venezolana de Geólogos.
1: Muy bienvenido, profesor Feliciano De Santis, encantado de compartir con ustedes. Y con él, pues vamos a hacer una panorámica también un poco de lo que sucedió y de lo que podemos prevenir, podemos contemplar en estas realidades sísmicas de las cuales tenemos que aprender. Iniciamos entonces con esto, pues nuestro segmento de interdiálogo. Ingeniero, tras la ocurrencia de estos dos eventos sísmicos, ¿cuáles son las señales de alerta físicas más claras que debe buscar un ciudadano en su vivienda, en su edificio, en su local comercial, para saber si la estructura ha sufrido daños comprometidos?
2: Visible, eso lo puede hacer cualquier ingeniero de los que se están desplegando, mis colegas están desplegados por todas partes para ayudar a resolver ese problema. Si el edificio lo que tiene son paredes fisuradas y no tiene daños ni en columnas, ni en vigas, ni en entrepiso, sencillamente ese edificio uno lo puede seguir habitando. Recuerden que ya, digamos, lo peor ya pasó. Hay que tener confianza en la historia. Esto no se puede predecir, pero hay que tener confianza en la historia, hay que tener confianza en las estadísticas y en lo que ha pasado. O sea, no debemos estar previsando siempre que va a venir algo peor o lo que sea.
1: Muy bien, ingeniero, muchas gracias. Bueno, eso es importante también saberlo, ¿verdad? Más allá del clásico botiquín de primeros auxilios, que bueno, que se nos ha dicho mucho en estos momentos y desde hace tiempo, ¿cuáles son los tres elementos realmente fundamentales que toda familia venezolana debería tener listo para una evacuación inmediata ante una posible réplica o un evento mayor o un próximo terremoto, porque vivimos en zonas sísmicas?
2: Yo creo que eso es una visión, fíjate, yo veo eso como una visión, no sé cómo definírtela, ¿no? Lo del botiquín de primeros auxilios es importante, y no solamente para sismos, es para todo en la vida cotidiana. Yo creo que todo hogar debe tener un botiquín, porque cualquiera se puede cortar, cualquiera puede tener un accidente dentro del hogar. Ese me parece bien. Pero eso de estar, que sí, y una linterna, por supuesto, muy importante también. Yo creo que más allá de eso, no veo tan necesario, porque el agua generalmente, bueno, tenemos la posibilidad de tanques en las casas o alguna reserva de agua mineral o lo que sea, que es el otro elemento fundamental. Pero eso de estarse apertrechando de enlatados, de cosas por el estilo, yo nunca he visto eso como algo importante, ¿no? No le he visto una importancia capital. Por supuesto, el miedo es libre, como digo yo, y los pensamientos son libres. Si alguien, bueno, quiere tener una caja llena de enlatados y de alimentos y agua, y bueno, si es su gusto, que lo tenga. Yo personalmente me aseguro de tener siempre buenas linternas, que eso es fundamental, y el tema de botiquín de primeros auxilios, pero en general para cualquier otra circunstancia que no necesariamente sí. Es mi opinión muy personal, quizás estoy siendo un poquito displicente o un poquito no muy acucioso en esta materia.
0: Sí, en esa parte sí estoy muy de acuerdo, porque a veces la gente se enfoca en la comida, ¿no? Pero debemos tener un botiquín que nos sirva en momentos así como este caso, como dice el ingeniero, un botiquín con linterna, hay
1: los documentos también.
0: No, claro, hay que tener estos documentos, por lo menos las cédulas de los adultos, parte de nacimiento de los niños, algún carnet que represente también alguna representación de algo, ¿no? Que verifique tu identidad. Pero aparte de eso, como dice él, un botiquín de verdad, que tenga su curita, su alcohol, o sea, cosas básicas en dado caso de una pequeña situación que en este caso fue devastadora porque no se pensaba o no se hizo la preparación normal que se hacía antes en las escuelas. Se hacían simulacros, se explicaba, iban los bomberos, iba protección civil, todos iban en camino. ¿Para qué? Para mantener, porque somos un país que tenemos eso.
1: Somos sísmicos.
0: Claro, ¿sí? Estamos tanto por el Mar Caribe como por lo que llamamos la falla de Boconosa. Nosotros tenemos esa situación, más bien fue terrible esta situación, pero hubiera sido peor si hubiera hecho por el otro lado. Claro. ¿No? Porque nos sentimos, porque si me lo sentimos, el sitio donde sintió muy fuerte, nos sentimos tanto. Y bueno, podemos decir que gracias a Dios no fue una mayor catástrofe, ¿no? Porque son 5 estados, pero si hubiera ido por el otro lado, hubieran sido más, ¿no? Es una situación muy fuerte. En medio de la confusión que genera un sismo, las redes de telefonía suelen colapsar. ¿Qué recomendaciones técnicas nos da para mantener la comunicación familiar sin saturar las líneas de emergencia?
3: La comunicación establece varias condiciones muy particulares.
2: Y la modernidad se impone. Yo creo que el WhatsApp ha venido a salvar ese tema porque uno puede no necesariamente hacer llamadas telefónicas, sino dejar un voice o dejar un mensaje al familiar y esperar que el familiar te lo responda, y eso ocurre a través de la internet y ocurre de manera instantánea. Entonces, si la internet va y viene, de vez en cuando pasará el mensaje y de alguna manera no va a haber el colapso de las líneas telefónicas. Yo creo que ya en Venezuela las telefónicas están colapsadas hace rato, mucho antes del sismo, y yo creo que estamos recurriendo fundamentalmente al WhatsApp como medio de comunicación, incluso creando grupos, etcétera. Todas las familias tienen su grupo y por ahí uno deja un mensajito de auxilio, lo que sea, y todos lo van a ver de inmediato. Entonces eso es una herramienta fundamental, que ya no dependemos tanto del teléfono como era antes.
1: Bueno, sí, también ahorita hay aplicaciones que nos están proponiendo algunos expertos en tecnología que nos ayudan también a sin tener wifi poder conectarnos, que son interesantes también contemplar, conocer y digamos practicarlas, ¿verdad? Ahora Venezuela, ingeniero, no es ajena a la actividad sísmica, no es tan frecuente, pero cada cierto tiempo, cada cierta cantidad de años, que incluso se puede pronosticar, a menudo nos relajamos. O sea, siendo una población sísmica, un país sísmico, nos relajamos entre un evento y otro porque pasa una cantidad de años. ¿Cómo podemos transformar esta experiencia reciente en una cultura ciudadana de prevención permanente en lugar de dar respuestas de pánicos momentáneas?
3: Pero es una pregunta bien, bien difícil, ¿no?, de responder, porque definitivamente perdemos la cultura sísmica porque también no nos acompaña una institucionalidad fuerte. Yo creo que desde el momento que nos acompañe una institucionalidad fuerte que obligue a hacer estudios especiales en zonas sísmicas, a medir, digamos, los efectos del suelo cuando se va a construir un edificio, no solamente hacer el estudio geotécnico, sino medir, hacer un poquito de sismo geotécnico, medir los periodos fundamentales del suelo, medir parámetros que tienen que ver con la degradación sísmica, etcétera, de alguna manera puede contribuir, digamos, a tener mejores construcciones. Y por otro lado, estamos muy lejos, digamos, de un proceso de sostenibilidad. Siempre he dicho que la sostenibilidad es poder, en primer lugar, llegar a un acuerdo con toda la población, lo que llaman un pacto social, donde nos pongamos de acuerdo en qué país queremos. Si queremos un país desordenado, un país corrupto, un país que no desarrolla tejido institucional, que no desarrolla tejido civil, o queremos un país de verdad que entre dentro de lo...
0: Existen muchas creencias populares sobre cómo actuar durante un sismo, cómo ubicarse en los marcos de las puertas o buscar el triángulo de la vida. Desde su perspectiva científica, ¿cuál es el protocolo de actuación más seguro y efectivo que debe seguir cualquier persona, ya sea que se encuentre en su casa, en su apartamento, en la oficina o en la calle?
3: Ramales, por ejemplo, de muchos edificios de Vargas, un mueble, las puertas, sí. El triángulo de la vida sí es cierto. Hoy lo presencié precisamente. El triángulo de la vida lo vi en muchos edificios de Vargas. Un mueble pesado puede ser la diferencia, un sofá pesado, una mesa fuerte. Si uno se mete debajo de ella, es útil porque si los entrepisos colapsan, si las columnas colapsan y queda un entrepiso pegado del otro, esa mesa puede ser la diferencia y dejarte un espacio para tú sobrevivir. Por supuesto, estas son cosas que es muy fácil decirlas, como las estamos comentando ahorita, pero cuando tú estás en tu casa, no sabes en qué momento te va a agarrar el sismo, no sabes, el sismo es una cosa que desorienta demasiado, sobre todo si estás en un piso alto, entonces tú no necesariamente vas a reaccionar de la mejor manera, pero quizás es cuestión de practicar, pues, cómo te vas a acostar, vas a tomar la posición fetal y te vas a poner al lado de un mueble pesado, de tal manera que si colapsan los entrepisos, o debajo de un mueble pesado, si colapsan los entrepisos, tengas la suerte de que esa mesa, que lo he visto, hoy lo vi incluso con mueblecitos hasta debiluchos, que lograron servir de puntales entre entrepiso y entrepiso, y fueron los que permitieron esos triángulos de vida donde se han rescatado las personas. Entonces, totalmente cierto, es mejor para mí que un marco de puerta, es mejor acostarse al lado de un mueble pesado. Esa es mi opinión muy particular, muy general. Bueno, espero que haberte respondido todas las preguntas. Saludos.
1: Le recordamos a nuestra querida audiencia que estuvimos conversando con Feliciano de Santis, el expresidente de la Sociedad Venezolana de Geólogos. Muchísimas gracias, enormemente agradecidos con sus aportes, ingeniero, y queremos resaltar también de sus aportes, de sus respuestas, la importancia de la sostenibilidad en los procesos de aprendizaje. También él hablaba algo muy importante, que es el ensayo, ¿verdad? El ensayar, el adiestrarnos en esto del momento sísmico. Y también hablaba de algo muy importante que me parece valioso, es el pacto social, es hacer que realmente nuestras edificaciones, los suelos, los estudios sean realmente estudiados, sean responsablemente diseñados para que no sucedan las tragedias que estamos viviendo. Entonces, pues requiere una gran institucionalidad y una gran participación de la sociedad civil y de los entes también responsables.
0: Claro, necesitamos que en estos momentos se vuelva a establecer de forma obligatoria en lo que es escuelas, oficinas, centros públicos, en las mismas plazas. O sea, tiene que haber por definición o por obligación, en la semana o cada 2 semanas, las prácticas de esto.
1: Claro. O sea, ¿por qué? Porque como lo hace Chile y Japón.
0: Claro, porque nosotros tenemos que adaptar, que nuestro cuerpo lo haga de forma inmediata. Claro, y eso se hace es con repeticiones. O sea, repetir qué podemos hacer. Porque dado puede ser que uno esté en su casa, usted tenga un apartamento, o que el temblor fue estando en la oficina, en edificio. Entonces tenemos que saber cómo actuar de forma por instinto. Y de forma racional, no que nos apasione o que nos infunde el miedo, porque con el miedo hay gente que se paraliza. Hay otras que actúan y liderizan, mira, vamos a salir por aquí, pero hay otras que el pánico, el miedo, las deja petrificadas. Entonces, esas personas, todas, adultos, niños, tenemos que saber cómo podemos actuar en ese momento tan importante, porque vivimos en un mundo que está vivo. De que hay movimiento, todos los movimientos que no lo sentimos otra cosa, pero todos los días hay movimiento en claro. nuestro planeta Tierra. Entonces debemos saber actuar a tiempo, ¿no? Claro. Le agradecemos enormemente por escucharnos y que esperemos que estén pendientes y esperemos que, bueno, después que pase un determinado tiempo, ¿no? Porque todavía se requiere la ayuda y el aporte de todos, porque no va a ser por una semana, no, esto va a ser largo, es un proceso largo y también le pedimos a todos que sigan colaborando en la medida en la que puedan, ¿no? Pero necesitamos, ¿verdad?, que nos mantengamos unidos en estos momentos y que sigamos, por lo menos que no tengamos para dar algo, pero una oración también es muy importante y muy valiosa en estos momentos.
1: Por supuesto.
0: Con toda esta información tan valiosa que nos hace llegar el ingeniero, hacemos una breve pausa musical y identificación, pero regresaremos de inmediato con más de Voces Solidarias a través de la radio Fe y Alegría 97.5 FM. Hoy analizando el doblete sísmico que dejó en emergencia a Venezuela, en nuestra edición del día de hoy titulada Reconstruyendo la Calma. Hacemos una pausa y ya regresamos.
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5: Una y 36 minutos.
6: 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Centrar la atención en las cosas positivas de tu vida puede ayudarte a mantener el optimismo. Y recuerda que lo más importante es tu bienestar.
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1: Continuamos acompañándoles en Voces Solidarias, el programa Espacio Radial de la Red de Derechos Humanos de Lara. Seguimos analizando a fondo la realidad del doblete sísmico que dejó en emergencia a Venezuela. En nuestra edición del día de hoy titulada Reconstruyendo la Calma. Seguimos hoy en esta oportunidad conversando en el anterior bloque con el geólogo y hoy y en este bloque vamos a tener con Michelle Chirino, psicóloga y especialista en higiene mental y desarrollo infantil y juvenil, ya que es un tema muy importante en estos momentos porque está bien que recibamos el apoyo de Protección Civil, de todos esos rescatistas internacionales, de los grandiosos y maravillosos voluntarios, hombres y mujeres que están ahí también buscando a sus familiares, pero también es muy importante nuestra salud mental.
2: Muy bien, y es así. Muchas veces decimos, pero bueno, ¿para qué tanto realza la salud mental? Si aquí es importante la vida física, el rescate, pero es que también nosotros somos una integralidad. Y necesitamos también escucharnos, esto es un evento que nos marca. Exacto. Definitivamente un antes y un después, y que la gente que ha sobrevivido pues tiene heridas, tiene miedos, tiene traumas, los niños también. Por eso queremos hablar con Michelle y le damos la más cordial bienvenida a nuestro espacio. Michelle, los niños perciben el miedo de los adultos, incluso si no dicen nada. ¿Cómo podemos explicarles a ellos y a ellas lo sucedido tras estos sismos sin generar traumas o ansiedad innecesaria, especialmente si aún son muy pequeños?
3: Así es, los niños no solo escuchan lo que decimos, leen nuestro cuerpo. Si intentamos fingir que no pasa nada, ellos perciben la tensión y se asustan más porque no entienden la contradicción. A los más pequeños hay que hablarles con la verdad, pero desde su tamaño, desde su nivel. Podemos explicarle que la Tierra es como un rompecabezas gigante que a veces se acomoda y se mueve, y que es normal sentir miedo. Lo vital es cerrar la frase con seguridad. Hubo un temblor, nos asustamos, pero ya pasó y estoy aquí para cuidarte. La presencia física, un abrazo firme, la mirada a su altura, es un mejor calmante. También hay colegas que han realizado recursos como cuentos, folletos, para explicar de manera sencilla lo que está pasando a los niños.
1: Sí, es muy importante tener esa parte con los niños, porque los niños no, normalmente hay veces que ellos no se saben expresar, ¿no? Sienten miedo, bueno, ellos te abrazan, pero normalmente pues no llegan a una racionalización como tal.
2: Y también es interesante lo que nos cuenta Michelle de explicarles con juegos, con rompecabezas, con gráficos, con cuentos, porque pues hay que ponernos a su nivel, que ellos tienen un pensamiento concreto, y escuchar sus preguntas.
1: Exacto.
2: Escuchar también sus miedos, validar sus emociones, que así realmente es. También les ayudan a drenar y a armonizarse.
1: Así es, igualmente como cuando se pintan, se dejan para que ellos pinten y por medio de los colores también expresan su sentimiento, porque como te digo, a veces no lo pueden decir, pero lo expresan con eso, o hasta con una música. A veces hay músicas que ellos le dicen que no las quieren escuchar, entonces hay que prestar también mucha atención en eso. Ahora, Michelle, ¿qué cambios de comportamiento debemos observar en niños y adolescentes durante los días posteriores a los sismos que nos indiquen que están procesando mala experiencia y necesitan apoyo profesional?
3: En los primeros días es completamente normal ver cambios, pero debemos encender las alarmas si persisten después de 2 o 3 semanas. Ejemplo, en los niños pequeños podemos buscar regresiones, que vuelvan a mojar la cama, que no quieran despegarse de mamá o papá ni un segundo, esto lo llamamos ansiedad por separación, llanto inconsolable o terrores nocturnos. En cambio, en los adolescentes, el estrés se disfraza de 2 formas, o en un aislamiento extremo y silencio absoluto, o en una irritabilidad y explosiones de mal humor inusuales. Si el miedo les impide comer, dormir o hablar del tema de forma persistente, es momento de buscar el apoyo de un psicólogo.
2: Sí, ciertamente hay que escuchar y estar atentos a las reacciones de nuestros niños y jóvenes, y saber también que en los primeros días es normal que haya miedo, que hayan ante los sonidos, ante los movimientos, como la réplica interna, verdad, sísmica interna de nuestras emociones, porque bueno, vivimos un momento de mucho impacto. Ahora, a menudo el pánico de los padres es lo que más aterroriza a los hijos. ¿Qué ejercicios prácticos de regulación emocional necesitamos nosotros los adultos en el momento exacto del movimiento telúrico para transmitir seguridad y no caos, y para reaccionar, para actuar de una manera inteligente, si se quiere?
3: No podemos pedirle calma a un niño si somos un torbellino de pánico. En el momento exacto del sismo, el adulto necesita un ancla. Lo primero es la respiración cuadrada o en cuatro tiempos. Inhalar profundo por la nariz, sostener en el abdomen y exhalar largo por la boca, como si soplaras una vela despacito. Esto le dice a tu cerebro que no estás muriendo. Lo segundo es el anclaje verbal. Repetir en voz alta instrucciones claras y firmes, no gritos de desesperación. Decir, por ejemplo, vamos a ponernos aquí, camina despacio, toma mi mano. Tu voz firme es el mapa que ellos van a seguir en medio del caos. Hoy en día también es muy importante que como familia hagamos un plan de acción si vuelve a ocurrir un evento como el terremoto del pasado 24 de junio. Así todos los miembros de la familia sabrán qué hacer.
1: Sí, es muy importante esa información. Ahora, tras un susto importante, la tendencia es querer proteger al niño evitando que salga o que retome sus actividades. ¿Qué tan importante es retomar las rutinas normales y cómo ayuda esto a su recuperación psicológica?
3: Es natural que tras el susto queramos meter a los hijos en una burbuja de cristal, pero la sobreprotección cronifica el miedo. Para el cerebro de un niño, la rutina es sinónimo de seguridad. Saber que después de levantarse viene el desayuno, luego la escuela o el juego, le dice a su sistema nervioso que el mundo sigue siendo un lugar predecible y seguro. Retomar las actividades normales les demuestra que el sismo fue un evento con un principio y un final, no un estado permanente. Volver a la rutina es devolverles el control de sus vidas. Podemos iniciar paso a paso. Ahorita que los chicos están en casa porque no están en las actividades escolares, es importante darle un espacio también al día a estas actividades. Igualmente, si los chicos tienen una actividad extracurricular, acompañarles para que ocupen su mente en el aquí y en el ahora.
2: Ajá. Muy importante también volver a la rutina, realizar, como nos dice Michelle, las actividades sin querer decir que vamos a dejar de ser empáticos, indiferentes, ni desinformados, pero también una cosa y la otra, para volver también un poco a nuestros equilibrios internos. Ahora, ¿cómo podemos involucrar, Michelle, a los niños y jóvenes en el plan de emergencia familiar del que nos hablabas y que también nos hablaba el geólogo, ¿verdad?, el ingeniero Feliciano de Santis? ¿Cómo involucrarlos en ese plan, en ese ensayo, en la mochila de la emergencia, las rutas de evacuación, por ejemplo, para que en lugar de vivirlo como una amenaza, lo vivamos como una herramienta de empoderamiento y seguridad?
3: La diferencia entre el pánico y la seguridad se llama preparación. Si armamos la mochila o el kit de emergencias con misterios o angustia, los niños la verán como una prueba de que viene algo malo nuevamente. Hay que involucrarlos desde la acción, utilizando el lenguaje apropiado a su edad, como por ejemplo, vamos a armar nuestro equipo de superhéroes. Al más pequeño se le dará la tarea de elegir su juguete favorito y una linterna para la mochila. A los jóvenes le asignamos roles. Tú te encargarás de las mascotas, tú de cerrar las puertas, entre otras tareas. Saber exactamente qué hacer les quita el peso de ser víctimas indefensas y los convierte en agentes activos de su propia seguridad.
1: Sí, hay que tener mucha previsión. Muchísimas gracias, Michelle, por estar aquí y darnos esta orientación psicológica para que estemos muy pendientes de nuestros niños, niñas y adolescentes, ya que es muy importante. Y también, bueno, el adulto también, porque lo pudimos ver en un video, ¿no?, donde rescatan un niño que está con su papá, el niño sale y es ahí donde se quiebra el papá, ¿no?, y empieza a llorar. Pero claro, llora porque no pensaba que lo iban a rescatar. ¿Y qué hace el niño? El niño se le vuelve a colocar encima de su pecho y le dice: papá, no llores, ¿no? Claro, porque lo ve a él. O sea, la fuerza, en vez de ser del padre al niño, es el niño que se la da al padre. Entonces es importante. Ahí se ve que había esa empatía, había esa unión familiar, ¿no? Pero claro, llega un momento en que ya tú te quiebras, pues.
2: Por supuesto, cuando estamos además en roles de rescatados. Exacto. Que la vida se te viene abajo, ¿verdad? Exacto. Y que estás en que si te salvan o no te salvan o nos morimos. Claro. Por supuesto que también es normal sentir como entre agradecimiento, sí, miedo, alegría. Como, sí, ese torbellino.
1: Es un torbellino de emociones porque estás feliz.

0: mental, ya sea como dijo Michelle, que técnicas de relajación, de respiración, pero debemos tener ese kit de herramientas que incluyan las partes psicológicas.
1: Muy bien, muy importante. Bueno, entonces le damos de nuevo las gracias a Michelle Chirino por darnos a conocer y darnos también el pie para conversar sobre este nuevo bloque de temas, ¿verdad?
0: Un breve corte y ya regresamos.
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3: Una y 54 minutos.
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0: Una información, el Centro de Acopio de la Red de Derechos Humanos del ARA, en conjunto con la Vicaría de Derechos Humanos, se va a realizar este lunes 6, martes 7, miércoles 8, de 11 de la mañana a 4 de la tarde, en la carrera 2 con calle 5, la Unión Nueva Segovia. Recibimos envases de 5 litros, envases vacíos en buen estado, aparte de los antibióticos, las aguas potables, pañales desechables, toallas sanitarias, colchones o sábanas. Agradecidos con todos ustedes.
1: Nuestro agradecimiento entonces más sincero a todos los oyentes que nos acompañaron fielmente. Este programa es posible gracias al valioso equipo técnico y directivo de la emisora, en la dirección la profesora Raiza Mogollón, en la coordinación radial el licenciado Rosender Evíez y en la producción general el profesor Joamir Noguera.
0: 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Deseamos de corazón que este programa haya sido tanto provecho para ustedes como los que están bajo nuestro equipo. Les recordamos seguir nuestra conversación en nuestras redes sociales, en X, Instagram y Facebook como _ Voces Solidarias. Igual en iVoox como plataforma como Voces Solidarias. En nombre de todo el equipo maravilloso de este, nos deseamos un feliz y seguro muy bendecido fin de semana.
1: Hasta pronto.
3: Una y 58 minutos.
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8: el Ministerio de

0: Educación ha emitido un comunicado oficial sobre las directrices para culminar el año escolar 2025-2026, expresando sus condolencias a las familias afectadas y adaptando la escolaridad a las circunstancias actuales. Las clases se mantienen suspendidas en los municipios afectados hasta que culminen las labores de rescate. Estos municipios son Aragua, Carabobo, Falcón, La Guaira, Caracas y Miranda. Para los municipios no afectados, el propósito es retomar las actividades, garantizando el derecho a la educación sin comprometer la seguridad.
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1: Hola, buenas tardes. Sábado 4 de julio del 2026. Esto es Que Molleja de Psicólogo, el espacio donde potenciamos tu salud mental, bienestar y crecimiento personal dirigido a todas las familias larenses de Venezuela y el mundo entero. Estaremos trabajando para ustedes como cada sábado de 2 a 3 de la tarde desde la dirección general, la profesora Raiza Mogollón, en la coordinación el licenciado Rosender Evíez, producción general del profesor Joamir Noguera, en los controles y en todo lo que tiene que ver con los equipos técnicos para que pueda llevarse a cabo este programa, mi amigo de todos los sábados, Fernando Rivas, y quien tiene el gusto de acompañarles como cada sábado, su amigo y psicólogo Robert Mocheja, arroba Robert Mocheja, tanto en Instagram como en TikTok. Psicólogo 9448, productor nacional independiente 35789 y locutor 61053 por Radio Fe y Alegría 97.5 FM con todas las voces. Hoy especialmente traemos un programa donde queremos acompañar a todas las familias venezolanas y que también se encuentran fuera escuchándonos con información de valor alusivo a la salud mental y herramientas para cuidar nuestro bienestar en medio de estas circunstancias que estamos atravesando luego del doble terremoto del pasado 24 de junio. En nuestra sección de píldoras de bienestar estaremos hablando de cómo podemos hacer el detox digital en psique familiar. Estaremos construyendo esos cimientos emocionales después del terremoto. Vamos a tener una participación especial de la abogada Eileen Guedes con información de valor sobre cómo debe ser el abordaje de los derechos de niños, niñas y adolescentes, ya que algunos de ellos lamentablemente perdieron a sus familiares. ¿Cómo es ese proceso a nivel legal? En psique juvenil estaremos hablando sobre el manejo de la incertidumbre en la graduación, porque algunos adolescentes se encuentran, digamos, en esta fase de graduación, de promo, y hay incertidumbres de si se graduarán, si no, si se dará el último timbre, todo esto de cómo poder manejarlo. Y en consulta flash queremos que puedas interactuar con nosotros con la pregunta de la semana. ¿Qué te ha funcionado para mantener la serenidad en estos momentos o en estas circunstancias? Pueden comunicarse con nosotros al 0416-757-2069 vía WhatsApp. También estamos en live de TikTok, arroba Robert Mocheja, y creo que también estamos en YouTube. Por primera vez también estamos en live de YouTube desde nuestro canal de Radio Fe y Alegría, Barquisimeto. A continuación, vamos ahora con nuestra sección de píldoras de bienestar.

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1: Y hoy en nuestra sección de Píldoras de Bienestar, a propósito de todas las circunstancias que estamos atravesando por luego del doble terremoto del 24 de junio, que no solo nos ha dejado desajustados a nivel de las noticias, a nivel de todo lo que estamos viendo en las redes sociales, también a nivel emocional, y es por eso que hoy quiero hablarle en nuestra sección de Píldoras de Bienestar sobre cómo podemos hacer detox digital, sobre todo porque esto se refiere a un periodo de tiempo en el cual nosotros decidimos abstenernos al uso de dispositivos electrónicos y plataformas digitales. El objetivo, por supuesto, es reducir la ansiedad, el estrés, mejorar la concentración y fomentar nuestra salud mental. Luego del doble terremoto del 24 de junio, el bombardeo de imágenes trágicas, videos, rumores en las redes, réplicas reales y réplicas informativas tienen a todo el país en un estado de constante alerta. Este desafío es enorme. No podemos desconectarnos por completo, pues sentimos la necesidad también de comunicarnos, de estar al tanto de qué es lo que está sucediendo en nuestro país. Porque sientes esa necesidad de estar informado, mantenerte en contacto con tus seres queridos, y es por esa razón que es necesario que hagamos una dieta digital o detox para proteger nuestro bienestar y nuestra salud mental. Y quiero compartir con ustedes cuatro claves que podemos utilizar para hacer ese detox digital. En primer lugar, es necesario informarse en fuentes confiables. Debemos evitar difundir cualquier contenido en las redes sociales. Lo primero es verificar su origen, por lo cual es fundamental estar informados en canales oficiales que le den una mayor veracidad a la noticia. Evitar rumores, cadenas y audios alarmistas. Por otro lado, ser asertivos. Debemos ser responsables en lo que difundimos, desde la asertividad y desde el respeto. Preguntarnos antes de reenviar un contenido: ¿conozco la fuente? ¿Esto que estoy reenviando de dónde viene? ¿Este mensaje aporta una solución? ¿O solo está generando mayor alarma y mayor preocupación en la colectividad? Si no estoy seguro de que esta información sea real, ¿para qué la voy a mandar? Son algunas preguntas que debemos hacernos antes de difundir cualquier información que se esté compartiendo en las redes sociales. Por otro lado, también es importante establecer límites. Deja de consumir noticias trágicas sin parar. Esto mantiene activo nuestro cerebro, lo que hace que tengamos una sensación de peligro inmediato. Es fundamental fijar tiempos, por ejemplo, revisar las noticias con moderación 2 o 3 veces al día, establecer también un tiempo, en cuánto tiempo le voy a dedicar yo a ver esas noticias, 15 minutos, 20 minutos, media hora, qué fuentes voy a consultar, como muy bien se los expresaba, para revisar, digamos, esas actualizaciones. Se recomienda también evitar mirar el teléfono justo antes de dormir, ya que esto puede alterar nuestro ciclo del sueño. Silenciar las notificaciones que no aportan nada útil. Incluso las redes sociales nos dan esa opción también de no quiero que esto se vea en mi cuenta, o bloquear, y es una manera de hacer filtro o de hacer pequeñas acciones de detox en tus plataformas digitales. Elegir cómo informarte es importante, pero también con qué medios y en qué horarios es fundamental para tu salud mental. Y por último, practicar el autocuidado. A medida de esta incertidumbre, es válido permitirnos el tiempo para alimentarnos bien, cuidar nuestro sueño, descansar, hacer ejercicios, realizar actividades que te relajen como la lectura, la pintura, caminar o conversar con seres queridos. Estas fueron nuestras píldoras de bienestar, recordándoles que estamos acá en Qué Molleja de Psicólogo por Radio Fe y Alegría, Barquisimeto 97.5 FM, para que puedan nutrirse de información de valor de cómo trabajar y cultivar nuestra salud mental y nuestro bienestar en estas circunstancias que estamos atravesando. Vamos a una pausa y ya regresamos con más de nuestra programación.
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2: y 13 minutos.

0: 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Aunque pueda parecer contradictorio, es importante recordar que la salud mental es un proceso dinámico que se ve influenciado por diversos factores, incluyendo nuestro entorno. Existen herramientas y estrategias que nos permiten navegar por estos desafíos y mantener nuestro bienestar emocional. Aquí te presentamos algunas de ellas. Sé un resiliente social. Enfrentar los desafíos de la vida con una actitud positiva y aprender de nuestras experiencias nos fortalece y permite fortalecer a otros. Busca ayuda profesional. Si sientes que estás abrumado o que tus emociones están interfiriendo con tu vida diaria, no dudes en consultar a un profesional. Y recuerda que lo más importante es tu bienestar.
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2: Dos y 16 minutos, esto es Qué Molleja de Psicólogo. Ahora, bueno, iniciamos este segundo bloque con nuestra sección de Psique Juvenil, pero antes de pasar a esta sección, les recuerdo que tenemos una pregunta para el programa de hoy. También estamos en YouTube, en nuestro canal de YouTube, Radio Fe y Alegría Barquisimeto. También estamos en live de TikTok, arroba Robert Molleja, desde Radio Fe y Alegría 97.5 FM en Barquisimeto. Y tenemos como pregunta de la semana: ¿qué te ha funcionado para mantener la serenidad en estas circunstancias? Y quiero leer por acá brevemente algunos de los comentarios de las personas que se están conectando desde TikTok. Y bueno, y por allí si hay algún comentario en YouTube, pues más adelante Fernando me lo hará saber. Por acá nos comentan, realizo yoga, me ha funcionado la meditación, ejercicios de respiración, hacer bicicleta, veo pocas noticias, yo en mi caso he dejado de ver noticias, saludos a Erickson. Y bueno, saludos a todas las personas que se están conectando. Pueden decir de dónde se conectan también para saludarlos y bueno, que puedan interactuar con nosotros hoy en este programa que está buscando mucho orientar a las familias, orientar a la audiencia en qué podemos hacer ante estas circunstancias difíciles que estamos atravesando. Pero las secciones del día de hoy, en este caso, Psique Juvenil, va muy dirigido a lo que son los adolescentes y los jóvenes con respecto al manejo de la incertidumbre de la graduación. Si estás en quinto año, seguro este mes de julio, se veía en tu mente con tu chemis firmada, fotos, último timbre y tu acto de graduación. Pero llegó el terremoto, que no solo movió la tierra, sino también nuestras emociones, sobre todo porque ustedes fueron parte de los chicos que en primaria no tuvieron su promoción por pandemia. Y ahora, en nuestro contexto, puedes sentirte en el limbo, triste, nostálgico, con rabia, desmotivado y en incertidumbre. Para un chamo que está por salir de quinto año, la graduación no es solo un título, es un cierre de etapa y por ende también la despedida con sus amigos. Pero, ¿qué hacer al respecto? Bueno, a propósito de esto, ayer pudimos notar también en las redes sociales que el Ministerio del Poder Popular para la Educación emitió un comunicado donde hablaban allí un poco de la reprogramación de actividades tanto académicas, fin de año y todo esto. Sin embargo, quizás algunos adolescentes se encuentran aún en esta incertidumbre. En primer lugar, es importante aplicar el filtro de control. Suelta lo que no puedes controlar. La ansiedad se alimenta de controlar el futuro. Al enfocar tu mente no solo en lo que sí, en lo que sí puedes resolver, la ansiedad baja. No puedes controlar las decisiones ministeriales, si abrirá o no tu liceo o colegio. Pensar en esta situación 24/7 solo genera desgaste. Pero lo que sí puedes controlar es tu tiempo, tus rutinas, cómo cuidar tu salud mental. La incertidumbre se acumula físicamente. Realiza ejercicio, un diario. Tu cuerpo y tu mente necesitan liberar esas emociones. Pero por otra parte, también es importante tener un plan B, sobre todo porque en estas generaciones, y bueno, es algo que hemos visto ya de un tiempo, hace bastante, esta onda del último timbre, los festejos, fuegos artificiales, música, alto sonido, y estas circunstancias que estamos viviendo nos invitan a transformar un poco ese tipo de eventos, ¿no? Y nos invitan a la prudencia, a la empatía. Entonces es importante que podamos transformar, tener otro plan B diferente a este. Necesitamos rituales para cerrar etapas y avanzar. Sí, la pandemia ya les quitó el cierre de la primaria y ahora el contexto que vivimos frena tu cierre de bachillerato. Pero no solo depende de un acto, no solo depende de un último timbre, también lo definen los vínculos, tus amistades. Pueden organizar diversas actividades como, por ejemplo, reunirse en un parque para firmar las camisas de la promo o el chemis, hacer videollamadas grupales, organizar una comida. Incluso ahorita yo también los invito a que como promoción, y eso se está viendo en varias instituciones, no solo de Barquisimeto, sino también de toda Venezuela, que diferentes colegios, instituciones se están dedicando a hacer centros de acopio y a brindar ese apoyo, a ser donativos. Entonces yo siento que me inclinaría más a que podamos marcar la diferencia como adolescentes siendo promo desde la solidaridad, desde el servicio, desde el dar al que más lo necesita. Quizás no es momento de fiesta, no es momento de celebración, no es momento de papelillos, es momento de unirnos como venezolanos, de ser solidarios, de tener empatía por ese adolescente que lo perdió todo, por ese adolescente que perdió a su mamá y a su papá, por ese adolescente que quizás está en este momento su educación en pausa. Entonces es ponernos también un poco la mano en el corazón y dejar a un lado la vanidad, el festejo, o solamente pensar en mis necesidades personales. Entonces pueden organizar otro tipo de actividades. Y por último, separa tu logro del protocolo. Tu éxito ya es tuyo. Ya te graduaste. El cerebro adolescente tiende a pensar que si no hay acto, no me gradué. Porque yo quería mi acto, o yo quería mi último timbre, yo quería mi fiesta. El esfuerzo sienten ellos que no valió la pena. Y es que resulta que el título te lo ganaste en el aula, no en una tarima. El esfuerzo de estos 5 años, las trasnochadas, las exposiciones, las evaluaciones y esas calificaciones, esos resultados son tuyos. El acto de graduación es un evento, es un protocolo, pero la graduación real es un proceso que ya culminaste con éxito. Ese título ya es tuyo. Te lo ganaste pulso a pulso. Que esta pausa no apague el orgullo de haber culminado tu meta. Tener empatía, compasión y sensibilidad es necesario para que podamos entonces entender que estas circunstancias se encuentran en otro modo y que debemos cambiar, digamos, ese chip, por así decirlo, de últimos timbres, fiestas, por momentos en los cuales como venezolanos necesitamos aplicar más esa empatía y esa solidaridad. También aplica para los estudiantes que están cambiando de chemis, dicen por acá, por supuesto. También aplica quizás para los niños que están pasando de una etapa a otra, en el caso de preescolar o en el caso de aquellos jóvenes que están aprobando su primaria y por ende van a comenzar una nueva etapa en el bachillerato. Todo esto aplica. Así que bueno, recordarles, saludar a todas las personas que se están conectando. Tenemos sintonía desde Maracay, Caracas, desde el Oriente, Barcelona, Barquisimeto, Yaritagua. Así que bueno, gracias a todos los que se están conectando para nutrirse de esta información. Recordándoles que nuestra pregunta de la semana es: ¿qué estás haciendo para mantener tu serenidad en estas circunstancias? En este momento también es importante hablarles del directorio de salud mental. Estamos atravesando circunstancias difíciles y hay una línea telefónica para primeros auxilios psicológicos. Hay diversas opciones, incluso yo los invito a que puedan comunicarse conmigo a mis redes sociales @robertmolleja o al WhatsApp 0416-757-2069 para indagar un poco en esto. Sin embargo, quiero compartirles algunos de estos lugares, instituciones que están brindando ese acompañamiento psicológico gratuito a todos los afectados del terremoto. En primer lugar, por supuesto, tenemos la Federación de Psicólogos de Venezuela, 0424-290-7338, la Fundación Tejiendo Redes, que se encuentra acá en Barquisimeto y que es un equipo que está funcionando en alianza con la UCLA, la Universidad Centro Occidental Lisandro Alvarado, 0412-517-3544. También tenemos a SECODAP en Caracas, quienes brindan atención a niños y adolescentes, 0424-284-2359. Psicodata de la UCAP, 0414-121-7882. Pero también los colegios de psicólogos de diversas ciudades de Venezuela también están brindando estos PAP o primeros auxilios psicológicos. Entre ellos se destaca el Colegio de Psicólogos del Estado Miranda, 0412-784-0112. El Colegio de Psicólogos del Estado Falcón, 0424-649-8831. Y el Servicio de Psicología de Baruta, de la Alcaldía de Baruta, también en estas regiones que fueron afectadas, 0414-137-4490. Y algo importante también que quiero compartirles como recurso valioso en estas circunstancias, una psicóloga, ella es venezolana, se encuentra en España, ella elaboró un cuento para niños que de hecho se ha venido difundiendo gracias a estos donativos que se están realizando, como les estoy comentando. Entonces, hay un cuento para niños que se llama ¿Qué se movió en Venezuela? De la psicóloga Andrea Torres Blanchard. Es gratuito y es un donativo. También lo tengo por allí descargado. Si usted desea que se lo envíe, con mucho gusto puedo enviárselo. O pueden seguir la cuenta de Instagram de la psicóloga Andrea Torres Blanchard. Pueden buscarla con su nombre y apellido y allí van a tener acceso a ese recurso que me parece bastante interesante, educativo, porque es importante que podamos también explicarle a los más pequeños de la casa qué fue lo que pasó. Y quizás dejamos pasar esto a un lado y no explicamos, no decimos qué fue lo que sucedió. Entonces son recursos valiosos que también funcionan para los niños, los más pequeños de la casa. Esto es Que Molleja de Psicólogo, gracias a todas las personas que se están conectando, recordándoles nuestros puntos de contacto 0416-757-2069. Nuestro contacto de WhatsApp y también estamos en live de TikTok y en YouTube, en nuestro canal de YouTube Radio Fe y Alegría Barquisimeto. Vamos con música, en este caso escuchamos Mis Ilusiones de San Luis y Apache. Luego vamos a una pausa y ya regresamos más de nuestra programación, hoy hablando de cómo podemos construir cimientos emocionales, herramientas para nuestra salud mental y bienestar.

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1: 2:31.
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1: Y 33 minutos, ya estamos en nuestro tercer bloque. Esto es ¿Qué molleja de psicólogo? El espacio donde potenciamos tu salud mental, bienestar y crecimiento personal, dirigido a todas las familias larenses de Venezuela y el mundo entero. Estamos trabajando desde Radio Fe y Alegría 97.5 FM con todas las voces y estamos conectados desde diferentes plataformas, desde mi TikTok, arroba Robert Molleja. También estamos en canal de YouTube, arroba Radio Fe y Alegría Barquisimeto. Pueden escucharnos desde donde usted se encuentre y siempre para nosotros es de gran valor y aporte que usted pueda reportarnos su sintonía. Hoy estamos brindando desde este programa netamente de salud mental, de bienestar, de crecimiento personal, herramientas, cimientos emocionales para que las personas puedan tener esas estrategias para cuidar su salud mental y bienestar ante estas circunstancias que estamos atravesando, conocidas por todos después de el doble sismo que aconteció el pasado 24 de junio en nuestro país. Un tema que del que quizás se ha hablado poco es el hecho de los derechos de los es el hecho o la acción de los derechos de niños, niñas y adolescentes. Robert, ¿qué pasa con esos niños, con esas niñas que sus padres murieron? ¿A dónde van? ¿Cómo es ese proceso legal? ¿Qué hay detrás de todo esto? Hemos escuchado noticias muy lamentables con estas acciones y por eso consideramos muy prudente hablar de este tema también hoy en nuestro programa, y es por eso que la abogada Eileen Guedes viene a compartir con nosotros en un audio que compartió con nosotros sobre qué se hace en estos casos en el abordaje de niños, niñas y adolescentes. Escuchemos a la abogada Eileen.
2: Muy buenas tardes a todos los radioescuchas del programa ¿Qué molleja de psicólogo? Agradecida de la invitación del licenciado Robert Molleja, por aquí les habla la abogada Eileen Guedes, especialista en el área de protección de niños, niñas y adolescentes. Esta intervención es a propósito de lo ocurrido en nuestro país con los terremotos acaecidos el 24 de junio de este año. Ante la emergencia provocada por los recientes sismos en Venezuela, nuestra Ley Orgánica para la Protección de Niños, Niñas y Adolescentes, LOPNA, y los protocolos del IDENA, el IDENA es el Instituto Autónomo Consejo Nacional de Derechos de Niños, Niñas y Adolescentes, que es el ente rector de los derechos de niños, niñas y adolescentes en nuestro país, establecen medidas estrictas para proteger a los niños separados de su familia. Estos niños separados de su familia no son separados porque la gente los quiso separar. Entendamos por la situación y el acontecimiento natural, trágico. Muchos niños han quedado sin un adulto significativo, sin un representante responsable, sin su papá, sin su mamá. Entiéndase esta situación, que pueden haber fallecido en la tragedia, o simplemente están desaparecidos, o con el sismo quedaron separados de ellos y fueron rescatados y están en los distintos espacios de acopio o de refugio. Entonces, particularmente en Venezuela, el IDENA está estableciendo medidas y con estos niños que fueron separados de su familia. Se está prohibida la entrega informal. Ninguna persona particular puede quedarse con ningún niño, niña o adolescente encontrado ni entregarlo a terceros, incluso si existe una buena fe. Hacerlo de forma informal es ilegal. y dificulta la búsqueda de sus padres o sus representantes. Entendamos que existe un interés superior del niño y de la niña y es el principio rector para su bienestar. Ante una situación de desastre, el Estado, a través de los consejos de protección de niños, niñas y adolescentes, es el único facultado para dictar medidas de protección de emergencia y resguardar a esos niños, niñas y adolescentes en centros autorizados o en áreas de atención especial, para luego llegar a una reunificación familiar. La prioridad absoluta es reintegrar a esos niños, niñas y adolescentes con su familia de origen. Puede ser nuclear o ampliada. Nuclear es mamá, papá, cuando mamá y papá no están por alguna razón. Ampliada, un tío, una tía, una abuelita, un abuelito, un hermano mayor, en este caso. Ese proceso se requiere una verificación rigurosa de identidad y filiación por parte de las autoridades especializadas, no de voluntarios ni particulares. Existe una ruta de actuación. Si encontramos a un niño, niña o adolescente sin su familia, debemos primero proteger su integridad física, mantenerlo en un lugar seguro, notificar de inmediato a los consejos de protección de niños, niñas y adolescentes del municipio o a las autoridades de los equipos multidisciplinarios desplegados en los hospitales y refugios. Evitar el traslado de ese niño, niña y adolescente en otras comunidades o ciudades sin autorización oficial, ya que esto irrumpe las rutas legales de búsqueda. En resumen, la ley exige que el resguardo, sea gestionado exclusivamente por el sistema de protección del niño, niña, adolescente del estado o municipio donde haya ocurrido el evento. Gracias por su atención y espero que esta información les haya sido de provecho.
1: Escuchábamos a la abogada Eileen Guedes hablándonos sobre este tema tan interesante, importante, que es el abordaje de esos derechos de niños, niñas y adolescentes que lamentablemente quedaron sin un adulto significativo. Y ella nos compartió un poco cuál era o cómo es ese protocolo a seguir. Gracias a la abogada Eileen por sus aportes a este programa. Como muy bien les estoy expresando, bueno, estamos desde Radio Fe y Alegría 97.5 FM desde Barquisimeto. Hoy en nuestro programa Qué Molleja de Psicólogo, brindando esas herramientas para su salud mental, bienestar, luego de esta lamentable noticia del doble sismo ocurrido el 24 de junio. Por acá en uno de los mensajes nos decían, porque hoy estamos preguntándole a la audiencia qué te ha funcionado para mantener la serenidad en estos momentos, y desde Yaritagua, nuestra gran amiga, bueno, en este momento creo que se encuentra en San Felipe, nuestra amiga Andreina Lima, reporta: siento la necesidad de hacer algo que me genere tranquilidad, como por ejemplo escuchar música, aunque esto me hace ser egoísta. Ya vamos a hablar de eso, porque es interesante lo que estás mencionando, porque ese sentir es colectivo. Y vamos a eso, a esas estrategias que vamos a ir desarrollando en estos dos bloques que nos quedan del programa. ¿Cómo podemos construir esos cimientos emocionales, ese piso emocional después de esto que sucedió, ¿no? ¿Cuáles serían esas herramientas? Y en primer lugar tenemos el validar nuestras emociones. Nombrar lo que sentimos. ¿Qué sientes? Rabia, tristeza, nostalgia, frustración, desánimo. ¿Qué sientes a nivel emocional? Es importante no negarlo, permitir expresártelo, ¿ok? Reducir esa intensidad o querer reprimirlo va a ser peor. O sea, debemos buscar expresar eso que sentimos. Validar es decir, oye, me siento de esta manera. Es darle el paso, darle el permiso a esa emoción. Entonces, nombrar lo que sientes ayuda a reducir la intensidad, el miedo, la ansiedad, la tristeza, la rabia. No existe una forma correcta para sentir esto que nos está pasando. Todas estas reacciones son comprensibles. Permítete llorar si quieres llorar. Creo que todos estamos ahorita en momentos donde estamos tranquilos y bueno, y nos da por llorar, porque como muy bien lo decía en la sección de píldoras de bienestar, tanto bombardeo de noticias, el tú sentirte impotente ante esto que pasa, empatizar con el otro, hace que te mueva emocionalmente. No reprimas tu llanto. También es importante escribir lo que sientes, de repente en un cuaderno, comunicarte con alguien, hablarlo con alguien de confianza. Cuéntale cómo te sientes. hablar no te hace débil, te hace humano y también nos hace empáticos porque de una u otra manera estamos siendo compasivos con el otro. Y un punto importante que llevamos a una pausa para desarrollarlo en el otro bloque es la culpa. Dentro de esas emociones debemos gestionar también la culpa porque fíjense lo que mencionaba por acá una seguidora, estoy escuchando música pero me siento como egoísta, me siento culpable, ¿será que estoy siendo mala persona por esto? Entonces vamos a una pausa y en nuestro último bloque vamos a seguir dando estas herramientas que sé que son valiosas para ustedes, herramientas para la salud mental y cómo manejar esta situación desde los cimientos emocionales después del terremoto. Esto es Que Molleja de Psicólogo, vamos a una pausa y ya regresamos con más.
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3: 2:43
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1: Continuamos en Qué Molleja de Psicólogo, ya en nuestro último bloque, hoy hablando de cómo podemos construir cimientos emocionales después del terremoto, herramientas para nuestra salud mental y bienestar, gracias a todos los que nos han acompañado desde las diferentes plataformas, desde YouTube, en nuestro canal Radio Fe y Alegría Barquisimeto, también en TikTok, que están algunos en live. Están aquí conectados a nuestro live, @Robert Molleja. Recordando que pueden comunicarse con nosotros al 0416-757-2069 o también acá desde nuestras plataformas digitales. Hablábamos de el cómo gestionar la culpa dentro de esas herramientas. Y es que suele manifestarse dos premisas cuando manejamos este tema de la culpa. Una de ellas es, pero ¿por qué yo estoy bien? O ¿por qué mi casa está intacta y otros perdieron todo? O puede o pude haber hecho más, o siento la necesidad de ayudar, de hacer más, de colaborar. Esto es, sobre todo es un sentir muy hacia la parte de adolescentes, jóvenes, suele suceder ese tipo de acciones, ¿no? La culpa es una señal de empatía y conexión social. Vamos a transformarla en solidaridad comunitaria, haciendo donativos, prestando apoyo, escuchando a quien más lo necesita o manteniendo la serenidad para nuestra familia y seres queridos. Pasar del por qué yo o por qué a mí a cómo puedo ayudar donde estoy. Y hay diferentes maneras, esto también quiero aclararlo, de poder ayudar y colaborar. No necesariamente es estar directamente en las zonas de afectados. Puedes hacer donativos, podemos educar desde las plataformas digitales siendo responsables en lo que decimos. Hay muchas maneras y a veces se viene ese pensamiento de parte de la gente, necesito estar allí, siento que es la única manera para ayudar. Hay muchas maneras y el venezolano ha demostrado en estas semanas ese poder de solidaridad, de apoyar a quien más lo necesita. Si notas que la culpa se transforma en insomnio, flash contact constantes del temblor, es decir, imágenes que te vienen repetitivas a lo que sentiste o experimentaste en el temblor, hay una hipervigilancia extrema, apatía que impide levantarte, recuerda que la atención psicológica gratuita está disponible en nuestro país. Más adelante, anteriormente quise decir, compartí algunos números telefónicos, más adelante volveré a repetir esta información. Ayuda a tu cuerpo a regularse, respiraciones constantes, hidratarse, comer y descansar lo necesario, realizar estiramientos, alguna actividad física que puedas hacer por tu cuerpo, ayuda también a organizar nuestra mente. Respira lentamente, inhala 3 veces, toma una pausa, exhala. Parece algo obvio, pero esta vida agitada en la que nos encontramos, hemos olvidado eso, tener el espacio también para respirar. Pon los pies sobre el suelo y hay una técnica de anclaje que, bueno, ha sido muy sonada en estos últimos días, que es la siguiente, que quiero compartir con ustedes. 5 cosas que puedo ver en ese momento donde quizás me siento en ansiedad, en pánico. 4 cosas que puedo tocar en ese momento. 3 olores que puedo percibir. 1 cosa de ti que recuerdes de ti en ese momento. 3 sonidos que puedes percibir en ese momento, 2 olores que puedes percibir y 1 cosa que recuerdes de ti en ese momento. Son técnicas de anclaje que nos permiten volver a ese aquí y ahora. También es importante mantener conexiones porque algunas personas se están aislando un poco de esta situación y es algo que no es favorable. Por tal razón es importante conectar con nuestras redes de apoyo, hablar con nuestros familiares, amigos, seres queridos dentro de lo que sentimos, lo que estamos experimentando. Esto nos hace sentir acompañados, nos hace sentir tomados en cuenta ante las circunstancias que estamos atravesando. Hablar de lo que estás sintiendo es muy liberador. Llama o escríbele a ese amigo, a esa amiga, a ese familiar sobre cómo te sientes, pide apoyo. Pedir ayuda no es sinónimo de debilidad, es sinónimo de que eres humano y también ser más compasivos y más amables con nosotros en esta circunstancia. Si hay niños en casa, también es importante explicar con palabras sencillas, mantener rutinas, evitar el exceso de exposición a dispositivos electrónicos, a noticias. Permite que el niño se pueda expresar a través del dibujo, a través del juego. Tu calma va a transmitir en el niño calma, ¿ok? Es muy importante. También es válido que como mamá, papá, te sientas emocionalmente movido, como lo explicábamos anteriormente, y también podemos decírselo a nuestros hijos. No niegues lo que te estás lo que vives o lo que estás experimentando, porque también eso permite conectar con tu hijo. Recuperar las rutinas, y estamos allí paulatinamente retomando eso, esos horarios, esas rutinas. Las rutinas nos brindan seguridad, soporte emocional. Podemos hacer tareas concretas, algo tan simple como tender nuestra cama, preparar nuestro desayuno, quizás hacer pequeñas tareas o acciones de nuestro trabajo, si trabajamos de manera independiente, ir paulatinamente incorporándote a tu horario laboral, soltando y dejando atrás la culpa, como muy bien lo decía, porque al poder trabajar y al poder conectar nuevamente con nuestras labores cotidianas, vamos a poder continuar en ese apoyo, en esa solidaridad con quienes más nos necesitan en este momento. Entonces, también es fundamental mover tu cuerpo, como lo decía, caminar, estirarnos, realizar respiraciones al aire libre, salir al parque que tienes más cerca de tu comunidad. Todo esto nos desconecta un poco de tanta sobreinformación que tenemos. Volver a la rutina no significa abandonar a Venezuela. Es una de las formas más importantes de seguir ayudando. Piensa en todo lo que puedes hacer cuando tú estás bien. Donar, ayudar económicamente, organizar iniciativas desde tu comunidad, desde tu trabajo, desde las diferentes instituciones, si trabajas en una institución educativa, desde la iglesia, en fin. Acompañar emocionalmente a tu familia, compartir información útil y por ende tomar decisiones con una mayor claridad. Es clave poner en práctica el autocuidado, como lo veníamos diciendo, y algunas personas de la audiencia nos compartían algunas actividades como caminar, hacer deporte, algunos mencionaban que estaban haciendo yoga, desconectándose de un poco de la tecnología. Todo lo que ayude y sientes que es beneficioso para ti, todo eso suma, ¿ok? Y por última recomendación tenemos la fe. No podemos olvidar que los recursos espirituales se convierten en factores protectores en este momento. Y hay muchas maneras de hacerlo. A través de la oración, a través de asistir a la iglesia, esa conexión espiritual, meditar, poder escribir eso que siento, conectar con nosotros ayuda muchísimo. No podemos perder la fe, y vaya que siento que estas semanas, estos días, ha hecho que podamos fortalecer

0: se encuentran ahorita en situaciones vulnerables y quizás usted se queja por las mínimas cosas que le pasan en su vida cotidiana, sea más agradecido por lo que tiene y no céntrese o no se enfoque en lo que le falta. Por otro lado, es importante recalcar cuándo vamos a buscar ayuda profesional. Si sientes que tus emociones están desbordadas, si sientes que el insomnio se está haciendo presente muy últimamente en estos días, tienes pesadillas constantes, evitas hablar de este tema o salir, conectar con otros, presentas cambios en tu sueño, como lo estoy diciendo, en la alimentación, incluso si quizás hay consumo de sustancias, son señales de alerta que nos están diciendo que algo está pasando con tu salud mental y que debes atender. Ayuda sin invadir. No obligues a nadie a hablar. Esto sucede mucho cuando queremos ayudar al otro. Evita pedir detalles de la situación. Ofrece tu ayuda concreta al otro, con un donativo, con un abrazo, con un acompañamiento. Debemos cuidar frases como todo va a estar bien, lo material se recupera. Este tipo de frases que muchas veces quizás las personas emiten o dicen, bueno, en esos momentos donde creen o consideran conveniente, pues es mejor ser prudente y también cuidar esas palabras que decimos. También, como muy bien lo comentaba más temprano, entender que hay diferentes instituciones que están brindando ese acompañamiento psicológico, que están brindando esos primeros auxilios psicológicos. Más temprano mencionaba algunas de ellas, les voy a recalcar algunas rápidamente, recordándoles que pueden comunicarse en mis redes sociales, @robertmolleja, al 0416-757-2069, también por allí puedo compartírselas. Por ejemplo, acá en Barquisimeto tenemos la Fundación Tejiendo Redes. Es un equipo que es una fundación que trabaja en alianza con la UCLA, al 0412-517-3544, por ejemplo, y un sinfín de directorios de salud mental. Y también decirles que hay diferentes recursos, como el cuento para niños de la psicóloga Andrea Torres Blanchard, que se movió en Venezuela. Un recurso terapéutico gratuito y que está siendo donado por esta psicóloga que se encuentra venezolana, que se encuentra en España, que, digamos, hizo ese aporte a quienes más lo necesitan, en este caso los niños, de cómo manejar este tema a través de este recurso educativo y de acompañamiento para las familias. Esto fue Que Molleja de Psicólogo. Para mí un gusto, un honor acompañarlos en esta hora de 2 a 3 de la tarde, en un, digamos, en un momento donde nos está invitando mucho a trabajar en nuestra salud mental, a ser más solidarios, más empáticos, más compasivos y decirles que estamos aquí para apoyarlos. Desde Radio Fe y Alegría estamos acompañando a todo aquel que necesite esto, una palabra de aliento, un acompañamiento, una idea, así que estamos acá siempre para brindarles ese apoyo, recordarles que estén con nosotros, estamos acá siempre para brindar esa ayuda, esa mano amiga, @ Robert Molleja desde mis plataformas digitales, un gusto para mí acompañarlos, estuvimos trabajando para ustedes de 2 a 3 de la tarde desde la dirección general, la profesora Raiza Mogollón, en la coordinación el licenciado Rosender Evíez, producción general del profesor Joamir Noguera, en los controles y en todo lo técnico que usted puede detallar, lo que es el canal de YouTube, la musicalización. Joamir también estuvo hoy apoyándonos en esto, mi amigo Fernando Rivas, y quien tiene el gusto de acompañarles cada sábado, su amigo y psicólogo Robert Molleja, @ Robert Molleja, tanto en Instagram como en TikTok. Esto fue Que Molleja de Psicólogo. Nos escuchamos la próxima semana por Radio Fe y Alegría 97.5 FM con todas las voces, y recordarles que la oración es lo que seguirá conectándonos hacia la esperanza. Que tengan una feliz tarde.
1: Dos y 58 minutos. 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
2: Una nueva incidencia en el sistema Alto Tocuyo ha provocado la suspensión temporal del suministro de agua potable en los municipios Iribarren, Jiménez y Morán. El problema se originó tras registrarse complicaciones durante la madrugada de este 3 de julio en la aducción principal, infraestructura que ya presentaba daños estructurales producto de los movimientos sísmicos ocurridos

0: el pasado 24 de junio. La situación se ha tornado crítica debido a la insuficiencia de camiones cisternas disponibles para atender la emergencia en comunidades afectadas. La crisis de agua en los municipios Iribarren, Jiménez y Morán mantiene a miles de ciudadanos a la espera de una nueva fecha para la restitución del servicio.
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0: 3:29.
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0: 3:43.
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0: 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Cuida de ti mismo. Prioriza el autocuidado a través de actividades que te relajen y te gusten, como practicar ejercicio, meditar, leer o pasar tiempo en la naturaleza. Establece rutinas. Las rutinas diarias pueden proporcionar una sensación de estabilidad y control en tiempos de incertidumbre. 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

0: 4:14.
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0: 4:33.
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0: 4:44
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0: 5 y 1 minuto. 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
1: Las fuertes lluvias que han azotado al estado Lara desde el viernes 3 de julio han provocado serias afectaciones en la infraestructura vial, resultando en la interrupción del paso vehicular en el tramo que comunica a Siquisique con Barquisimeto. Ante el riesgo que representa la zona actualmente, transportistas y productores permanecen sin actividad mientras se espera que los cuerpos de seguridad y protección civil puedan evaluar realmente los daños en los accesos al municipio Urdaneta.
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0: 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Existen herramientas y estrategias que nos permiten navegar por estos desafíos y mantener nuestro bienestar emocional. Aquí te presentamos algunas de ellas. Reconoce y acepta las emociones. Es normal sentir miedo, ansiedad o frustración en situaciones de crisis. En lugar de reprimir estos sentimientos, permítete experimentarlos y expresarlos de manera saludable. Busca apoyo. Conectar con amigos, familias o grupos de apoyo puede brindarte una sensación de pertenencia y comprensión. Hablar sobre lo que estás sintiendo puede ser muy liberador. 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

0: 5:28.
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0: 5:43. 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

0: 5:58.
1: 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Aunque pueda parecer contradictorio, es importante recordar que la salud mental es un proceso dinámico que se ve influenciado por diversos factores, incluyendo nuestro entorno. 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Aquí te presentamos algunas de ellas. Infórmate, pero con moderación. Mantenerse informado es importante, pero es fundamental establecer límites para evitar la sobrecarga de información negativa. Practica la gratitud. Centrar la atención en las cosas positivas de tu vida puede ayudarte a mantener el optimismo. Y recuerda que lo más importante es tu bienestar.
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0: 6:29.
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0: 7 en punto. 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

0: esta jornada y escucha a Jesús en el Evangelio. Lo que desaten en la tierra quedará desatado en los cielos. Estamos viendo imágenes de rescatistas, personas que se juegan su propia vida para salvar vidas de debajo de los escombros. Esa es nuestra misma misión, la de toda la Iglesia. Lo que desatemos de ataduras, de esclavitudes, de miedos, hará que la gente viva ya como en el cielo. Somos todos rescatistas, salvadores de aquellos que viven en la soledad, en el miedo, en los escombros de una afectividad destrozada. Que ayudemos a muchos a pasar de sus infiernos al cielo, del corazón de Dios, que nos está esperando. Ofrécete en esta noche para ser persona de rescate para tantos y tantos hermanos nuestros que lo necesitan, y aprendamos del mejor maestro.
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En el nombre del Padre, y del Hijo, y del Espíritu Santo. Amén. La gracia y la paz de Cristo resucitado estén con ustedes. Hermanas y hermanos, un saludo cordial. Qué bueno encontrarnos una vez más a través de este medio para celebrar la Eucaristía. Y oramos también por todas sus intenciones y necesidades. Para que celebremos dignamente la Eucaristía, reconozcamos nuestros pecados y pidamos perdón al Señor. Yo confieso ante Dios Todopoderoso y ante ustedes, hermanos, que he pecado mucho de pensamiento, palabra, obra y omisión. Por mi gran culpa. Por eso ruego a Santa María, siempre Virgen, a los ángeles y a los santos, y a ustedes, hermanos, que intercedan por mí ante Dios nuestro Señor. Que Dios Todopoderoso tenga misericordia de nosotros, perdone nuestros pecados y nos lleve a la vida eterna.

0: Oremos. Padre de bondad, que por medio de tu gracia nos has hecho hijos de la luz, concédenos vivir fuera de las tinieblas del error y permanecer siempre en el esplendor de la verdad. Por nuestro Señor Jesucristo, tu Hijo, que contigo vive y reina la unidad del Espíritu Santo y de Dios por los siglos de los siglos. Amén.
1: De la profecía de Amós. Esto dice el Señor: aquel día levantaré la cabaña caída de David, repararé sus brechas, restauraré sus ruinas y la reconstruiré como antaño, para que posean el resto de Edom todas las naciones sobre las cuales fue invocado mi nombre, oráculo del Señor que hace todo esto. Vienen días, oráculo del Señor, cuando se encontrarán el que ara con el que ciega, el que pisa la uva con quien esparce la semilla. Las montañas destilarán mosto y las colinas se derretirán. Repartiré a los desterrados de mi pueblo Israel. Ellos reconstruirán ciudades derruidas y las habitarán. Plantarán viñas y beberán su vino. Cultivarán huertos y comerán sus frutos. Yo los plantaré en su tierra que yo les había dado y ya no serán arrancados de ella, dice el Señor tu Dios. Palabra de Dios, te alabamos, Señor. Dios anuncia la paz a su pueblo. Dios anuncia la paz a su pueblo. Voy a escuchar lo que dice el Señor. Dios anuncia la paz a su pueblo y a sus amigos y a los que se convierten de corazón. Dios anuncia la paz a su pueblo. La misericordia y la fidelidad se encuentran, la justicia y la paz se besan. La fidelidad brota de la tierra y la justicia mira desde el cielo. Dios anuncia la paz a su pueblo. El Señor nos dará la lluvia y nuestra tierra dará su fruto. La justicia marchará ante Él y sus pasos señalarán el camino. Dios anuncia la paz a su pueblo.

El Señor esté con ustedes. Evangelio de nuestro Señor Jesucristo según San Mateo. Gloria a ti, Señor. Se acercaron los discípulos de Juan y le dijeron, ¿por qué tus discípulos no ayunan como lo hacemos nosotros y los fariseos? Jesús le respondió, ¿acaso los amigos del esposo pueden estar tristes mientras el esposo está con ellos? Llegará el momento en que el esposo les será quitado y entonces ayunarán. Nadie usa un pedazo de género nuevo para remendar un vestido viejo, porque el pedazo añadido tira del vestido y la rotura se hace más grande. Tampoco se pone vino nuevo en odres viejos, porque los odres revientan, el vino se derrama y los odres se pierden. No, el vino nuevo se pone en odres nuevos, y así ambos se conservan. Palabra del Señor. Gloria a ti, Señor Jesús. Hermanas y hermanos, de nuevo un saludo. Gastemos unos minuticos para orar y reflexionar esta palabra de Dios que hemos escuchado. Continuamos hoy leyendo la profecía de Amós, un profeta que ha venido acompañando al pueblo en momentos difíciles, tiempos difíciles, como hemos venido escuchando los días anteriores, la invasión de reyes extranjeros, el destierro en algunos casos, la pérdida de la fe del pueblo, se han ido por caminos diversos y ahí está el profeta para animar, para acompañar al pueblo en tiempos difíciles. El texto de hoy es un mensaje de consuelo y de esperanza. Los invita a soñar con tiempos mejores y le pide a Dios que le ayude al pueblo, que vaya y le llame la atención al pueblo para que el pueblo se vuelva a reencontrar con su Dios, con sus tradiciones, con la ley, con las costumbres de los mayores. Animar al pueblo, motivar al pueblo en tiempos difíciles es la misión de los profetas. Y Amós, en este texto, anima al pueblo, invitándolo a volver a Dios, invitándolo a reencontrarse con Dios, con el Dios de los mayores, con el Dios que lo acompañó en la larga travesía por el desierto, con el Dios que ha estado con ellos siempre. Volver a Dios siempre es una invitación que vale para todos nosotros también. Al igual que aquel pueblo, estamos llamados siempre a reencontrarnos con nuestro Dios, a volver a Dios, a dejar que Él ocupe un espacio importante en nuestra vida. El texto del Evangelio que hemos escuchado nos recuerda que Jesús es buena noticia, una buena noticia que debe encajar en una vida nueva. Tenemos que desapegarnos de aquellas cosas viejas que estorban, que impiden que la buena noticia llegue a nuestra vida. Buena noticia como es ese vestido nuevo, buena noticia como ese vino nuevo que viene a renovar, a darnos vida. Dejemos que Él nos ilumine, dejemos que Él sea novedad para nuestra vida. Botemos, saquemos de nuestra vida todo lo viejo, todo lo antiguo, todo aquello que se opone a la buena noticia, para que de verdad Jesús, la buena noticia, ocupe el lugar que debe ocupar en nuestras vidas. Pidámosle al Señor entonces, repito, que nos ayude a deshacernos de todo aquello, de nuestra vida antigua, de nuestro modo de vivir antiguo, para acoger la novedad del Evangelio, la novedad de la buena noticia que es Jesús, Jesús resucitado, que quiere llegar siempre a nuestra vida y hacer todas las cosas nuevas.
Continuemos con la celebración.

0: nada.
1: Bendito sea, Señor Dios del universo, por este pan, fruto de la tierra y del trabajo del hombre y la mujer. Lo hemos recibido de tu generosidad, ahora lo presentamos. Que Él sea para nosotros pan de vida. Bendito seas por siempre, Señor. Bendito sea, Señor Dios del universo, por este vino, fruto de la vida y del trabajo del hombre y la mujer. Lo hemos recibido de tu generosidad, ahora lo presentamos. Que Él sea para nosotros bebida de salvación. Bendito seas por siempre, Señor. Oremos, hermanas y hermanos, para que esta Eucaristía sea agradable a Dios Padre Todopoderoso. El Señor reciba de tus manos este sacrificio para alabanza y gloria de su nombre, para nuestro bien y el de toda su Santa Iglesia. Concédenos, Señor, participar dignamente en esta Eucaristía, por medio de la cual tú te dignas hacernos partícipes de los frutos de la redención. Por Jesucristo nuestro Señor. Amén. El Señor esté con ustedes. Levantemos el corazón. Demos gracias al Señor nuestro Dios. En verdad es justo y necesario nuestro deber y salvación darte gracias siempre y en todo lugar, Señor Padre Santo, Dios Todopoderoso y Eterno. Pues por amor creaste al ser humano, y aunque condenado justamente, lo redimiste por tu misericordia por Cristo nuestro Señor. Por él los ángeles y los arcángeles y todos los coros celestiales celebran tu gloria unidos en común alegría. Permítenos asociarnos a sus voces cantando humildemente tu alabanza.

Santo eres en verdad, Señor, fuente de toda santidad. Por eso te pedimos que santifiques estos dones con la efusión de tu Espíritu, de manera que se conviertan para nosotros en el cuerpo y la sangre de Jesucristo, Hijo tuyo y Señor nuestro, el cual, cuando iba a ser entregado a su pasión voluntariamente aceptada, tomó pan, dándote gracias, lo partió y lo dio a sus discípulos diciendo: tomen y coman todos de él, porque esto es mi cuerpo que será entregado por ustedes. Del mismo modo, acabada la cena, tomó el cáliz y, dándote gracias de nuevo, lo pasó a sus discípulos diciendo: tomen y beban todos de él, porque este es el cáliz de mi sangre, sangre de la alianza nueva y eterna, que será derramada por ustedes y por muchos para el perdón de los pecados. Hagan esto en conmemoración mía. Este es el sacramento de nuestra fe. Anunciamos tu muerte, proclamamos tu resurrección. Ven, Señor Jesús. Así pues, Padre, al celebrar ahora el memorial de la muerte y resurrección de tu Hijo, te ofrecemos el pan de vida y el cáliz de salvación, y te damos gracias porque nos hace dignos de servirte en tu presencia. Te pedimos humildemente que el Espíritu Santo congregue en la unidad a cuantos participamos del cuerpo y sangre de Cristo. Acuérdate, Señor, de tu Iglesia extendida por toda la tierra, del Papa León, de nuestros obispos y de todos los pastores que cuidan de tu pueblo. Lleva a tu Iglesia a la perfección por la caridad. Acuérdate también de nuestras hermanas y hermanos que se durmieron en la esperanza de la resurrección, y de todos los que han muerto en tu misericordia, admítelos a contemplar la luz de tu rostro. Ten misericordia de todos nosotros, y así con María la Virgen, Madre de Dios, los apóstoles y cuantos vivieron en tu amistad a través de los tiempos, merezcamos por tu Hijo Jesucristo compartir la vida eterna y cantar tus alabanzas. Por Cristo, con él y en él, a ti, Dios Padre omnipotente, en la unidad del Espíritu Santo, todo honor y toda gloria por los siglos de los siglos. Amén. Oremos ahora con las mismas palabras que Jesús nos enseñó. Padre nuestro que estás en el cielo, santificado sea tu nombre. Venga a nosotros tu reino. Hágase tu voluntad en la tierra como en el cielo. Danos hoy nuestro pan de cada día. Perdona nuestras ofensas, como también nosotros perdonamos a los que nos ofenden. No nos dejes caer en la tentación y líbranos del mal. Líbranos de todos los males, Señor. Y concédenos la paz en nuestros días, para que, ayudados por tu misericordia, vivamos siempre libres de pecado y protegidos de toda perturbación, mientras esperamos la gloriosa venida de nuestro Salvador Jesucristo. Tuyo es el reino, tuyo el poder y la gloria por siempre, Señor. Señor Jesucristo, que dijiste a tus apóstoles: la paz les dejo, mi paz les doy. No tengas en cuenta nuestros pecados, sino la fe de tu Iglesia, y conforme a tu palabra, concede la paz y la unidad. Tú que vives y reinas por los siglos de los siglos. Amén. La paz del Señor esté con ustedes. Hermanas y hermanos, desde esta casa les deseamos paz.

Este es el Cordero de Dios que quita el pecado del mundo. Felices quienes son invitados a la cena del Señor. Señor, no soy digno de que entres en mi casa, pero una palabra tuya bastará para sanarme. Como en casa no podemos comulgar de manera sacramental, hagámoslo de manera espiritual. Creo, Jesús mío, que estás real y verdaderamente en el cielo y en el santísimo sacramento del altar. Te amo sobre todas las cosas y deseo vivamente recibirte dentro de mi alma. Pero no pudiendo hacerlo ahora sacramentalmente, ven al menos espiritualmente a mi corazón. Y como si ya te hubiera recibido, te abrazo y me uno del todo a ti. Señor, no permitas que jamás me aparte de ti. Amén.

Terminemos dando gracias al Señor. El cuerpo y la sangre de tu Hijo que hemos ofrecido en sacrificio y recibido en comunión, sean para nosotros principio de vida nueva, a fin de que unidos a ti por el amor, demos frutos que permanezcan para siempre. Por Jesucristo nuestro Señor. Amén. El Señor esté con ustedes. La bendición de Dios Todopoderoso, Padre, Hijo y Espíritu Santo, descienda sobre ustedes. Hermanas y hermanos, la celebración ha terminado. Permanezcamos en la paz del Señor.

0: 7:25.
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2: 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Aunque pueda parecer contradictorio, es importante recordar que la salud mental es un proceso dinámico que se ve influenciado por diversos factores, incluyendo nuestro entorno. Existen herramientas y estrategias que nos permiten navegar por estos desafíos y mantener nuestro bienestar emocional. Aquí te presentamos algunas de ellas. Sé un resiliente social. Enfrentar los desafíos de la vida con una actitud positiva y aprender de nuestras experiencias nos fortalece y permite fortalecer a otros. Busca ayuda profesional. Si sientes que estás abrumado o que tus emociones están interfiriendo con tu vida diaria, no dudes en consultar a un profesional. Y recuerda que lo más importante es tu bienestar.

0: 7:30.
1: 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Aunque pueda parecer contradictorio, es importante recordar que la salud mental es un proceso dinámico que se ve influenciado por diversos factores, incluyendo nuestro entorno. Existen herramientas y estrategias que nos permiten navegar por estos desafíos y mantener nuestro bienestar emocional. Aquí te presentamos algunas de ellas. Cuida de ti mismo. Prioriza el autocuidado a través de actividades que te relajen y te gusten, como practicar ejercicio, meditar, leer o pasar tiempo en la naturaleza. Establece rutinas. Las rutinas diarias pueden proporcionar una sensación de estabilidad y control en tiempos de incertidumbre. Y recuerda que lo más importante es tu bienestar.
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0: Seguimos,
2: sí,
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0: No sé qué paramos, no señor. No.

8:01. 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